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0: 0747.
1: Menores de 10 gratis.
0: Puertas abren a la una.
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2: Bonita sorpresa nos da la música, compadre, y la vida. Y estar aquí con las personas que han forjado el camino de muchos como el mío también. Gracias, compadre, por compartir este momento con nosotros.
3: Al contrario, Cari, gracias a ti, gracias por el espacio y por invitarnos. Me da mucho gusto poder compartir esta versión contigo, esta canción que amo, y cantarla con tu estilo también. Dios te bendiga.

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0: 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Menores de 10 gratis. Puertas abren a la 1.
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4: Agarre la coche porque nos vamos a aventar el corrión, Moreno.

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0: ¿Qué por qué? ¿Te permito que me hables así?
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Amigos oyentes, muy buenos días. Un saludo desde la ciudad de Los Ángeles para todos los oyentes que se conectan a esta hora de la mañana a este su programa de quienes habla el curandero Jacinto y todos los curanderos de fe. Yo soy Jacinto Nahual de Catemaco, Veracruz, y estoy en vivo y en directo transmitiendo desde esta emisora para todo el sur de California. Para los oyentes que nos escuchan en este momento aquí en Los Ángeles, en Irvine, en Ontario, en Santa Ana, Santa Mónica, en San Fernando, todos los oyentes, quiero saludarlos y darles esta bienvenida a este programa de orientación espiritual y de guía, de ayuda, especialmente para las personas que hoy están viviendo situaciones difíciles, complejas, adversas, negativas, y no saben qué camino tomar o qué hacer con sus vidas. Este programa de este brujo curandero de Catemaco, Veracruz, que está en vivo y en directo ayudando

0: muchas dificultades, especialmente en la salud, porque el 80% de las personas que ayudamos son personas que tienen problemas de salud, personas que han tenido una dificultad, que han visitado médicos, que han tomado remedios, pero lastimosamente nada les hace bien. Pues a través de este programa venimos curando, venimos ayudando y venimos liberando a las personas víctimas de enfermedades incurables, víctimas de enfermedades que nadie les había podido sanar. Pues a través del rezo, a través de la oración, a través de la imposición de manos en nuestros altares, hemos podido ayudar a cientos y cientos de personas aquí en el estado de California. Quiero saludar especialmente a don Aurelio, que es una persona que nos visitó hace 2 semanas por un problema de salud bastante grave. Había tomado medicamentos durante más de 3 años, había estado, incluso lo habían operado de un riñón, le habían sacado un riñón porque le dijeron que el problema era una enfermedad en su riñón, le habían hecho varias operaciones, pero lastimosamente esto no le ha ayudado, no le había solucionado su problema. Pues a través de un ritual que hicimos, descubrimos que este caballero había sido víctima de un maleficio, había sido víctima de un trabajo maligno por parte de su propio hermano. Gracias a esta consulta que se le hizo, él hoy se encuentra mucho mejor. No curado al 100% porque esto toma un tiempo, hay que hacer una ritualización, pero pudimos encontrar la raíz, la causa de este problema, primero que todo, donde había gastado más de $100,000 en tratamientos, operaciones y todo este tipo de medicamentos que tiene que consumir. Hoy este hombre, gracias a ese ritual de sanación, a eso que le quitamos, le sacamos de su cuerpo un maleficio, este caballero hoy se encuentra no recuperado al 100%, pero sí a un 70%. Ya no va a tener que seguir gastando esas cantidades inmensas de dinero, pero sobre todo ya va a poder tener la tranquilidad de comer lo que quiere, de hacer lo que quiere, gracias a que su salud ha sido retornada. Esto se hace a través del rezo, esto se hace a través de la oración, esto se hace a través de la imposición de manos y de la invocación espiritual a los santos, a través de la protección astral que nosotros hacemos en la Casa de los Santos, acá con los curanderos de fe, curamos, ayudamos y sanamos. 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Ya tenemos oyentes que se comunican con nosotros. Muy buenos días. ¿Con quién hablo?
1: Con Lourdes Carmona.
0: Lourdes, deme su fecha de nacimiento, por favor.
1: 23 de noviembre de 1980.
0: Noviembre 23 de 1980, usted pertenece al signo zodiacal de Sagitario, el cual lo rige el elemento del fuego. Sagitario, igual que Leo, igual que Aries, están regidos por el elemento del fuego. Quiero que me dé 3 números del 1 al 78, por favor.
1: 40, 23, 33.
0: La carta número 40, la carta número 23 y la carta número 33. Son cartas canalizadoras de energía. Esta carta me habla, la primera carta me habla de ciertos inconvenientes que está presentando usted en el aspecto de la salud. Yo veo, Lourdes, que usted está muy preocupada, especialmente

0: especialmente por su salud, porque según la carta número 23 me habla de mucho tiempo que usted ha venido padeciendo de situaciones adversas en la parte de su salud. Me habla mucho de dolores en el vientre, como si tuviera problemas en la matriz, en el útero. También me habla de situaciones en la espalda, también me habla de situaciones adversas en la parte de las articulaciones, lo que son las rodillas, las piernas, especialmente las extremidades inferiores. Entonces me está hablando de problemas en las rodillas, en las articulaciones, en los huesos, pero también me está hablando mucho de ese tema de la salud en el tracto geniturinario, o sea, en los ovarios y en el útero. ¿Hace cuánto viene usted sintiendo estos problemas y estos males?
1: Tengo como 3 meses que me he sentido mal y como usted dice, ya he tratado con especialistas y ya me he hecho me han hecho ultrasonidos y nada, no se ha detectado nada, ni tan siquiera un quiste ni nada, y la verdad ya me preocupé porque cada vez que tengo mi periodo me duele un poquito más, tengo, como usted dijo, cólicos, y pues la verdad ya no sé qué hacer.
0: Me dice que ya ha visitado médicos y le han mandado exámenes, pero no le encuentran absolutamente nada, ¿verdad?
1: No, porque ellos pensaban que tenía un tipo quiste o algo así, pero pues resultó que no.
0: Bueno, le voy a explicar, la carta número 33 me sale a la inversa, este es el mago inverso, me está hablando de brujería, me está hablando de situaciones adversas en la parte de la brujería. Yo veo, hija, que usted fue víctima de un trabajo de magia negra a causa de otra mujer, de una persona que parece que esta persona ha venido coqueteando o ha venido tratando de tener una relación con su esposo. Esta mujer lleva bastante tiempo tratando de hacer este trabajo para destruir su vida porque tiene envidia, ya que su hogar, usted y su esposo se llevan muy bien, les va muy bien en lo económico, y ella lo que está tratando de hacer es separarla a usted de su marido porque ella lo quiere para ella. Ella es una mujer lastimosamente dañina, que no le importa meterse en los hogares o en el hogar de nadie, ni les importa los hijos ni nada, porque lo único que ella quiere es la felicidad para ella, no importa por encima de quién tenga que pasar. Esta persona lleva haciendo este trabajo más de 5 meses, mi querida Lourdes, y por eso también su esposo en los últimos 2 meses más que todo, se ha visto como un poco distante hacia usted, se ha visto un poco silencioso, distante, ya no habla con la confianza que le hablaba antes, y esto se debe también a ese trabajo negativo que ella ha hecho en contra suya y en contra de él, porque lo que está haciendo es un dominio de amor, quiere controlar a su esposo, quiere a través de Laura controlarlo para que tenga relaciones íntimas con ella y la abandone a usted. Mucho cuidado con eso, hijita, y también esto se ve reflejado en la parte de la salud, porque este tipo de energía maligna, negativa, contraria, afecta la parte áurica, que lógicamente se conecta con el cuerpo material, y en este caso pues los órganos materiales como el útero, la matriz suya, se han venido viendo afectados. También esos dolores en las articulaciones, los huesos, estos son, no son naturales, son enfermedades impuestas a través de este trabajo de magia negra. Es urgente, por favor, que se quede en línea para nosotros darle una cita lo antes posible y que venga a la consulta para nosotros poderle ayudar, poderle sacar el daño. Es más, en un vaso con agua le voy a mostrar la cara de esta mujer, para que usted se dé cuenta de lo que le estoy hablando. Le voy a mostrar la cara de la persona que está haciendo este trabajo de brujería. Usted se compromete a no tomar represalias en contra de ella, pero sí a tener cuidado, por favor. Entonces, quédese en línea, mi querida Lourdes, por favor, no me cuelgue, para que uno de nuestros asesores ahorita le dé los datos y le dé el apoyo en la cita para que usted nos pueda visitar personalmente, ¿oyó?
1: Sí, gracias, por favor.
0: Una pregunta, ¿todo lo que le he dicho a usted en este momento es lo que está viviendo o me he equivocado en alguna cosa?
1: No, realmente sí, yo y mi esposo prácticamente por cualquier cosita de nada peleamos mucho. Ya para evitar peleas ya mejor ni le pregunto cómo está ni cómo le fue. Ya pues él llega a mi casa, a su casa, como cualquier persona, ya no como la misma emoción ni nada.
0: Quédese ahí en línea, que Dios me la bendiga, la Virgen me la acompañe. Muchas gracias.
1: Gracias igualmente.
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0: Estamos aquí en vivo y en directo ayudando, solucionando problemas de las personas que buscan cambios positivos para su vida, ayudando a todo aquel que quiere solucionar esa situación que está viviendo hoy, esa situación adversa, negativa. Estamos aquí en vivo y en directo transmitiendo este programa para las personas enfermas, para las personas que están bloqueadas, que están estancadas, que están siendo víctimas de brujería. ¿Qué es la brujería? ¿Por qué la brujería ataca a las personas? ¿Por qué la brujería puede matar a una persona? La brujería son intenciones maléficas que personas envían en contra suya. A través de una intención mental, a través de un pensamiento, pueden trabajar en contra de su suerte, a trabajar en contra de su salud, pueden trabajar en contra de su economía. La brujería es una energía maligna y negativa que constantemente se penetra en nuestras células astrales y que en la medida que pasa el tiempo comienza a afectar nuestra salud, nuestra relación de pareja, nuestra relación con nuestros hijos, nuestra relación con el dinero. Por eso cuando una persona es víctima de brujería, en algunas puede afectar su salud, en otros puede afectar la relación con su pareja, otra relación con los hijos o con la familia. La brujería afecta de muchas maneras, no hay una específica, pero sí afecta de muchas maneras y crea caos en una persona, en una familia o en una comunidad. Cuando una persona es víctima de la brujería, esa persona a veces los síntomas son no poder dormir, nerviosismo constante, ansiedad, estrés, dolores de cabeza, mareos, inflamación de su cuerpo, llagas en su cuerpo, marcas en su cuerpo, a veces manchas negras en el cuello, en los codos, a veces en las manos, a veces unas llagas que le salen sin ninguna explicación, hijos alcohólicos, drogadictos, esposa que lo abandona, esposo que se va con otra mujer. Bueno, las sintomatologías de una persona víctima de brujería no es una, no son dos, son cientos que se presentan de diferentes maneras debido a las diferentes formas que hacen las personas que hacen brujería en contra suya. Lo hacen por medio de rituales negros, entierros en cementerios, bebidas que usted consumió, en café, en una Coca-Cola, en entierros, como decía hace un momento, en cementerios, rezos negros, a través de una fotografía haciendo amarres para destruir su familia, destruir sexualmente su hogar. O sea, muchas, muchas formas que se presenta la brujería. Y usted hoy quizás puede ser víctima de un trabajo maligno y no lo sabe. Por eso es importante que participe de una consulta con nosotros y a través de esta consulta ver la raíz de su problema, de su enfermedad, y nosotros por medio del rezo, la oración, la imposición de manos, poderlo curar y poderlo ayudar. 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está viviendo, de por qué se separó de su pareja, de cómo puede recuperar al amor de su vida, su pareja, o cómo puede mejorar la salud de un hijo, el bienestar de un hijo, de una hija, yo lo voy a 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Vamos con oyentes que se comunican a esta hora de la mañana con nosotros. Le quiero dar la bienvenida a este nuevo oyente. Muy buenos días. ¿Con quién hablo?
3: Con Susana López.
0: Susana, deme por favor su fecha de nacimiento.
3: Julio 11 del 76.
0: Julio 11 de 1976. Susana, me va a dar por favor tres números del 1 al 78. Estamos trabajando con los arcanos mayores y menores, así que por favor deme tres números del 1 al 78.
3: 56.
0: Ya.
3: 23.
0: Ya.
3: 22.
0: 56, 23 y 22. 56, 23 y 22.
3: Sí.
0: Susana, nacida el 11 de julio de 1976, rige como signo zodiacal el signo de Cáncer. Cáncer es un signo regido a través del agua, la pureza, el elemento agua, que es el elemento que canaliza su energía. La carta número 56 me habla en este momento de situaciones muy adversas. Usted está pasando por un sufrimiento muy grave, muy grande, pero aquí la carta número 23 me habla de sufrimiento en la parte de la salud. Usted me está hablando, mi querida amiga Susana, porque en este momento se encuentra muy enferma y no es otra persona más que usted. Usted está padeciendo de una enfermedad. Me atrevo a decir que esta enfermedad está muy avanzada en su cuerpo. ¿Hace cuánto está usted así enferma?
3: Pues ya llevo 3 años que me he sentido muy mal, no me paro de la cama. De hecho, estoy en cama, o sea, todo el tiempo estoy aquí, nada más me levanto al baño, no me da hambre. La verdad, estoy mal desde hace muchos años, no me puedo componer de nada. Ya he recurrido a muchas cosas y no he sanado.
0: Ok, ha gastado dinero, médicos, medicamentos y nada que se recupera.
3: Sí, así es, ya llevo bastante y ahorita pues usted sería mi única salvación.
0: Bueno, esperemos poderles ayudar. Me dice que usted lleva así aproximadamente unos 3 años. La carta número 22 es una carta que me abre todas las posibilidades. Mire, mi querida amiga Susana, aquí la carta número 22 me está hablando de brujería. A usted la tienen enterrada en un campo santo, por eso usted no puede levantarse de la cama. Usted no, las piernas no le responden muy bien, usted no puede caminar mucho, usted no puede caminar porque se cansa, le duelen las piernas, la planta de los pies parece que le clavaran alfileres, ¿verdad?
3: Me arden, la planta de los pies me la tengo roja de repente y a veces los pies hinchados y pues tengo muchos síntomas que ya no son normales.
0: Claro. Muy, muy, muy difícil, muy complicado eso. Esto es a raíz de ese trabajo de magia negra que le han hecho, esto es a raíz de ese trabajo de brujería que le han hecho, que lleva más de 4 o 5 años esto metido en su cuerpo y ahora esto se está reventando porque usted lo han querido es matar a través de brujería, mi querida amiga. Yo le quiero decir que es muy difícil la situación que usted está viviendo. Vamos a ayudarla a canalizar la energía de Dios, de la energía de la luz. Susana, vea, a usted le hicieron un trabajo de magia negra porque la quieren ver postrada así en la cama, que no pueda caminar, que le toque andar en silla de ruedas. Esto se lo hizo usted una mujer envidiosa, cizañera, una mujer con la que usted tuvo un problema muy grande hace mucho tiempo por la pérdida de unas joyas. Esta mujer era amiga suya, de su casa se perdieron unas joyas. Usted después se dio cuenta que el hijo de esta señora las estaba ofreciendo en venta y usted tuvo esa pelea porque descubrieron que esa señora fue la que se llevó estas joyas de su casa. Pues hoy en día esta mujer es la que a usted le ha hecho un trabajo de magia negra porque quiere verla acabada, quiere verla destruida, quiere verla muerta si es posible. Esto se llama brujería en tercer grado y por eso usted, hijita, no le sirve ningún tipo de medicamento, no le sirve ningún tipo de remedio, porque lo único que la salva usted es la fe en Dios, los rituales de magia blanca, la canalización energética y la limpieza espiritual. Esto es lo que le han hecho a usted y por eso las cosas en usted no fluyen, no surgen y no salen adelante, ¿ok? Yo la voy a invitar, mi querida amiga Susana, para que por favor, tienen que traérmela. Si usted quiere que yo la cure, me la tienen que traer. Me va a traer la orina de la mañana, por favor. Sí, me va a traer la orina de la mañana. Ya le voy a dar, por privado, le voy a dar la cita. Ya le van a decir qué día puede venir para darle la cita, atenderla. Y créame que si usted me hace caso y usted hace las cosas que yo le digo, usted menos de un mes va a estar caminando como si nada hubiese pasado, porque sabemos y tenemos el conocimiento para sacarle ese daño, para sacarle esa brujería que la está frenando usted y que no le permite prosperar. ¿Ok, mi querida amiga Susana?
3: Sí, muchas gracias.
0: Quédese en línea, por favor, no me cuelgue. Ya le hablan para darle la fecha y la hora que tiene que venir para la consulta. Dios me la bendiga.
2: Los testimonios son importantes para la Casa de los Santos.
0: Muy buenos días, ¿con quién tengo el gusto?
4: Buenos días, con Gabriela Díaz.
0: ¿Cómo está Gabriela el día de hoy?
4: Ay, muy bien, gracias. Estoy llamando para darle mi testimonio.
0: Ah, qué bueno, está llamando para darnos su testimonio. Cuénteme, ¿sobre qué nos quiere dar su testimonio?
4: Sobre mi salud. Vomitaba mucha sangre, se me hinchaban los pies, me dolía la cabeza. Uh-huh. Y me sentía muy mal, muy mal. Y ya que fui con ustedes, descubrí que mi hermana me hizo brujería y todo
0: eso sería
4: niño.
0: ¿Tu
4: sí.
0: hermana?
4: Okay. Sí.
0: Dios mío.
4: Y sí, y pues de todo esto, pues ya gracias a Dios estoy un poco mejor. Y pues, por eso estoy dando mi testimonio.
0: ¿Hace cuánto vino usted a la consulta con nosotros?
4: Hace como 8 meses, por ahí así, no me acuerdo bien.
0: Ok, hace 8 meses. Entonces vino a la consulta y después de la consulta se le descubrió que su hermana le había hecho un trabajo de magia negra para destruir su vida, ¿verdad? Eso es lo que me quiere decir, Virgen Santísima. Es terrible, porque este flagelo de la brujería, de la envidia, de la magia negra, ¿por qué le había hecho esto su hermana, Gabriela?
4: Sí, porque quería unos terrenos que mi padre nos había dejado.
0: O sea, por dinero, porque su papá les dejó unas tierras y ella quería quedarse con absolutamente todo.
4: Y me hizo eso, todo eso para que pues me muriera.
0: Dios mío santísimo. Uy, Dios mío. Oiga, terrible esta situación hoy, lastimosamente la envidia, la falta de humanidad. Mire lo que está haciendo. La propia hermana de Gabriela le hizo una brujería para matarla, en pocas palabras, porque se quería quedar con las tierras que el papá se las dejó allá en México, ¿verdad?
4: Pues así es.
0: Bueno, les dejó allá en México las tierras para... Y la hermana, por no querer compartir lo que el papá les dejó, prefirió pagarle a un brujo, pagarle a un hechicero para hacer brujería y matar a Gabriela. ¿Cómo se siente el día de hoy usted después de habernos visitado 8 meses? Me dice más o menos que nos visitó. Después de 8 meses de haber recibido la curación, ¿cómo se siente usted el día de hoy?
4: Ya mucho mejor, gracias a Dios. Ya estoy bien, ya no me duele la cabeza, ya no se me hinchan los pies, ya no vomito sangre, ya yo me siento mejor.
0: Dito sea mi Dios del cielo. ¿Qué recomienda usted a las personas que están escuchándola en esta emisora y que quizás están padeciendo el mismo sufrimiento suyo? Quizás no a causa de la hermana, pero sí un problema muy grande que a veces la gente tiene y que no los deja progresar. ¿Qué le recomienda a usted a esas personas?
4: Que busquen a ustedes, que me sirvió mucha ayuda y que ahora me siento muy bien, que ningún doctor me podía curar, ni que no tenía yo nada y todo, y gracias a ustedes ya salí adelante, ya me siento mejor y ahora estoy un poco más mejor.
0: Bueno, muchísimas gracias por ese testimonio. Es bonito escuchar a las personas que han venido a nuestra consulta con un sufrimiento, pero que hoy, mucho tiempo después, se van con un sentimiento de sanación y de curación. Gracias por su llamada, mi querida amiga Gabriela, que Dios la bendiga. 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Amigos oyentes, estamos entrando a la etapa final de este programa, agradeciéndoles por su amable sintonía y pidiéndole a todos ustedes que Dios los bendiga, la Virgen los acompañe, los cobije con el manto sagrado de la bondad y el éxito. Hasta pronto.
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0: 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Son las 5 con un minuto.
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0: ¿Ya acabó, señor? ¿De estar haciendo arte en medio programa?
1: Llevo así desde el viernes.
2: No debes de meterte tú entre artista y sobra. Ay, joder.
0: Sí, me encanta que sea usted artista. No, ¿podría ser después de las 11 de la mañana?
2: Dúdile, todo dúdeling. Nomás haciendo como cosas. Señores, saludos a la gente de León, Guanajuato, que nos está escuchando. Everybody, dance, everybody, go. Saludos a mi querida Mir, que le mando un abrazo grande, que ella es entrenadora personal, Mireolava Moreno, y es fisiculturista y nos escucha todos los días en León, Guanajuato y ranchos que lo rodean. ¡Un abrazo, tronado! ¡Te amo, Mireolava! Salud grande a toda la gente por ahí de León, Guanajuato. ¡Hay unas guacamayitas!
1: Se me antojaron ahorita, machín.
2: ¿Qué más? ¿Tenemos saludadera o vamos a ir con un tema?
0: ¿Quieres saludadera?
2: No, yo lo que esté.
0: Tenemos 15 minutos, ¿qué quiere hacer?
2: No, saludadera. Si son 15 minutos, a mí no me gusta que me estén aquí como carrereando a mí. Apurando a mí.
1: Fálese, pues.
2: Ay, como si yo tuviera grandes cosas que decir, ¿verdad? Salud a mi compa que seas Francisco Hernández, alias el tío Panchito en Instagram. Un abrazo grande. Saludos, don Chencho, me dice don Chencho.
1: Don Chencho.
2: De la raza, me dice como les bomba gana.
0: Ramón, a toda la gente de Sonoma Valley que me saludó el día de ayer en San Francisco, un abrazo enorme.
2: Había un camarada que me dijo, don Cheto, salúdeme al chino, ¿por qué siempre que hablan de la cheque y de quincena siempre dice, ya lo llevo, desde que los escucho, siempre dice, ya lo llevo?
3: Pues porque es realidad.
2: ¡Ya lo llevo, güey! ¿En qué lo debí, chino? Explícale.
3: Pues porque, pues por mis estupideces de me lo merezco, para eso trabajo. Pues por eso ya lo debo.
2: Antes de regala, pues para eso trabajo. Si no me lo compro, si no me doy gusto, ¿y
3: ahorita,
2: quién me lo
3: cuándo?
2: Da?
3: Ya no quiero manejar un BMW cuando esté viejito.
2: Dice, don Cheto, ¿cómo está Diego Díaz? ¿Cómo andas ahí? ¿Qué fachas trae? A ver, ahí. Trae la chamarra de mi tío Panchito.
1: Ah, sí.
2: Unos... No, anda bien ahora, hasta eso, ¿qué anda perrón ahora? Te veo más embarnizado, perdón que...
1: ¿En qué?
2: Espero mis palabras no te ofendan.
1: ¿Qué le van a ofender?
2: Pero te veo un poquito más embarnizado, como que estás dejando caer la greña.
1: Embarnecido, no embarnizado.
0: Embarnizado no.
2: Has embarnecido, te has dejado caer la greña, machi. Es que es el matrimonio, baby.
0: No me he dejado caer la greña,
1: machi. Es el amor, bebé, es
0: Son los desvelos y el estrés.
2: Ajá. Oh, sí,
3: los desvelos de...
2: Fíjate que los desvelos, está comprobado que una persona desvelada le da por... el cuerpo quiere carbohidratos.
1: Sí.
2: Porque quiere energía del desvelo, entonces te dan ganas de tragar puras cosas. Usted nomás desvele y para que vea cómo le dan ganas de tragar puras cosas feas.
0: Sí.
2: Don Cheto, saludos para mi carnal Mikey de Wisconsin, a la familia Valdivia desde León, Guanajuato, y mis carnales Mili, Lola, Alberto y nuestra mamá Rosa Valdivia, a mi esposa Ana y a mi hija Leilani, que las amo, de parte de Carlos Valdivia. Saludos a toda la raza allá de León y de Wisconsin.
3: Alejandro.
2: No es Wisconsin, es Wisconsin. Wisconsin.
0: Wisconsin.
2: No, Wisconsin.
1: Como
0: K. A César Arriaga de San Luis Obispo, dile a don Checo que me siga y a todos en cabina, espero que tengan un buen día.
2: Sí, lo chingo.
3: Alejandro Valdivia, a ver si ahora sí me mando saludos, siempre los mando San Miguel, a todos los de San Miguel Alto Jalisco, en especial a mi mamá Victoria, Victoria Lupercio, que ama a don Cheto y que me siga.
2: Te amo, Victoria Lupercio. Jalisco, tierra de mujeres guapas y hombres muy guapos también.
3: ¿Sí?
2: Y no lo digo yo, que los altos de Jalisco están guapos. Lo dijo Jorge Negrete.
1: Ay, sí, sí.
2: ¿Sí?
0: ¿Jorge Negrete?
2: Jorge Negrete dijo...
0: ¿Qué dijo?
2: Esos altos de Jalisco, qué bonitos.
0: Ay, no.
2: Así
0: digo
2: dijo, esos altos de Jalisco.
1: Ay, no lo
2: digo. ¿No? Pues que los muchachos altos de Jalisco.
0: Dice Carla que es su radioescucha, que es su fan número uno, pero... Que ella es más fan de BTS y cumplen 10 años y quiere que los felicite.
2: ¿Qué son BTS?
0: El grupo coreano.
2: ¡Oh, los de BTS! ¡Oh, hello BTS! This is Don Cheto. Congratulations on the 10 year anniversary for you guys. You guys rock. And you guys are doing amazing, which I'm really happy for you guys.
1: Yo no creo que nos estén escuchando.
2: Yo dice ni quién güeyes son, yo nomás puedo hacerle la jalada. ¿Sabes dónde hay un gran movimiento de personas que les gusta el K-pop? ¿Dónde? En León, Guanajuato, sí. Guato, pero una cosa exagerada.
3: ¿Está?
2: Sí. Hay mucho K-popero allí. Mucho, sí.
3: ¿Machín?
2: Machín.
3: Jesús Núñez, saludos a mi abuelo. Bueno, don Cheto, mándale saludos a mi abuelo, Wenceslao Núñez de Villalmar, Michoacán.
2: Saludos a don Wenci, desde Villalmar, Mich.
0: Dice Benito Juárez, porque así se llama en su redes sociales, dice, dile al niño perro radio, así puso al niño perro radio, que le voy a hacer ganar 500 bolas. Él apostó en un programa a finales de año, y lo volvió a reiterar a principios de este, $500 con Don Cheto a que no iba a hacer nada de televisión este año, y ya hizo Tengo Talento, que te pague los 500 y me invitas a comer.
2: Pero, quiero nomás, yo puedo perder y yo no tengo problema.
3: ¿Ah, sí?
2: ¿Sabes de qué hay una situación? Yo acepto mucho mi derrota.
1: Pero a mí no me molesta. No digas,
2: pero ahí te va. Yo prometí tres apariciones al año. Los premios y los dos eventos que teníamos.
0: Los dos festivales.
2: Pero como según no va a haber premios, se las catafixié por la final Tengo Talento. Entonces yep. Sí, pero no.
1: ¿Okay? No cuenta.
2: No contó. No. Don okay. Dice Don Cheto, mándale saludos a su fan, el señor Jesús Padilla, hermano de Manuel Padilla, que es chamán. Y quiere darme un viaje de hongo.
0: De ayahuasca. Vamos.
2: ¿Qué? ¿La ayahuasca no es los hongos, vea?
0: No, es diferente, pero vamos a hacer ayahuasca.
2: Es que siento que me voy a quedar bien a Rivera yo.
0: Vámonos.
2: Vamos a andar así.
0: Usted y yo bien jalados, imagínese.
2: De por sí ya no me marca, ya no marco buen tiempo, ya no, se me borra el casé.
1: De por sí le falta la cora para
2: en un viaje son güey de esos, vale, voy, ahora sí voy a llegar así descalzo y con collares y sí, namasté y ya me siento como que voy a andar así yo, como que los chakras, te voy a alinear los chakras. Que güey, es la energía, siento tu energía sucia. Y tu agua y esas jaladas de locos.
0: Está padre.
1: No diga eso, aquí está la
2: perdón, chamán, pues.
0: Oye, dice Enrique, Don Cheto, y esta va también contra el chino. Chino, acuérdate de lo que acabas de decir hoy, cuando vuelvan a tener necesidad y le vuelvas a decir a alguno de los radioescuchas norteño fracasado, tú estás igual o peor, no te alcanza ni lo que te pagan, gracias, y todo lo debes.
2: Acepta, yo también soy un norteño fracasado.
3: No soy un norteño fracasado.
2: Pregúntame, ¿qué tengo yo en el rancho? Nada,
3: yo
2: el día que caiga para el rancho, si me corren, voy a llegar allá con mi carnala. No me da chancita, carnala, pero no tengo nada yo.
3: Mire, no soy norteño fracasado, soy norteño apretado por mis estúpidas decisiones. Pero tengo mi casa, la vendo y ahí tengo 300,000 fácil de la...
2: Ah, véndila y préstame 100. Don Cheto, ya no me enfada que tenga tanta entrevistadera en su programa. ¿Qué ondas, Eddie Cabral? Ya no vamos, es que esta semana tuvimos semana llena, Eddie. Pero esta semana estamos muy holgaditos.
0: Exacto.
3: Mariana Rosales dice saludos a Juan, que siempre escuche el show y luego saca el tema ahí en el trabajo. De lo que hablan en cabina de parte de Mariana. Y saludos a Said, que lo amo. ¿Cómo que a Said? Ámame a mí, Mariana. ¿Cómo a Said, por favor?
0: Te amo, Mariana.
2: Mariana, Guillermo Trejo, ¿por qué los artistas los invitan cualquier día de la semana, pero no los inviten el jueves? Porque luego nos merma nuestro jueves de misterio. Una simple sugerencia desde Virginia.
0: ¿Cómo se llama?
2: Guillermo Trejo.
0: Guillermo, es lo que te quiere hacer creer el señor, que por el artista no cuenta jueves de misterio. Oh. Aunque no trajéramos a nadie, el jueves de misterio no va a contar.
1: No, además hay tiempo. No,
0: o sea, sí, él nomás cuenta cuando le da su perra bomba gana y casi nunca le da.
2: Saludos, vale, sí, es lo que me merma a mí los invitados.
1: No, no
2: sé, mentiroso. Mira, este es un gran mensaje, dice Berenice Cortés, dice Don Cheto, gracias por hacer nuestras mañanas felices. Me llamo Beri Cortés y estoy muy contenta conmigo mismo. Fíjate lo que me escribió. No es una cosa para mí, es para ella. Porque estoy entrando en un capítulo de mi vida y estoy muy contenta conmigo de que a mis 39 años empecé Beauty School, aunque digan lo que digan. Porque yo solamente necesito dos apoyos, el de mi esposo y el de mis hijos, y ellos me apoyan a que a mis 39 empiece a estudiar en Beauty School. Y estoy muy feliz.
1: Como debe
2: mi
1: amor, de ser.
0: Hay gente que a los 40 empieza a estudiar la secundaria, la high school o el college. O sea que no hay edad para eso.
1: Don Cheto empezó feliz su carrera de radio a los 40, ¿de viejo?
0: No, a los 60.
2: No, sí, ya estaban.
1: ¿Ya ve?
2: No, ya estaba yo más. Ya
1: por eso es never too late para lograr cosas.
2: Never too late for anything to
3: pero
2: late.
3: Pero también no vaya a querer jugar fútbol a los 60 años. Ya.
2: No, pues no fútbol, pero a la mejor técnica.
1: Pero para hacer cosas que a lo mejor te gustan, why not?
3: Sí, no, manda saludos. Acá andamos trabajando en Fontana, California. Díaz Loncheto, que me agregue. Soy su vecino de rancho. ¿Qué? Y que soy del rancho de la Estanzuela.
2: Saludos. ¿A poco es de la Estanzuela, mi compa?
3: Armando Ceguaor. Aún así.
2: Saludos, mi Armando. Vámonos para la Estanzuela, ¿vale? ¿Qué andamos haciendo acá en el Perro Norte? Y tomo ni nada.
0: ¿Dónde es la Estanzuela?
3: Armando Ceguaor.
2: Está la Sauceda y al lado está la Estanzuela San Simón. Y luego está ya Iztlán. Bueno, está otro rancho allí que se llama Cruqui Corea. ¿Cómo se llama?
0: ¿Iztlán o Iztlán?
2: Iztlán, como tierra Tlán.
0: Por eso, sí. ¿Es
2: pero Iztlán? Iztlán, pero la raza, pues, Iztlán, ahí está el chorrito, pues, el Heiser.
3: Mira, ahí está escuchando el Monterrey. ¿Qué más el Monterrey?
2: Quiero mandar un saludo a mi amigo en Monterrey, suegro del chino, porque estuvimos platicando de puras rolas perronas, de grupos de antis. Y tú sabes, y de toda la cosa, que se salvó, lo andaba matando un perro.
1: ¿A quién?
0: ¿Al Monterrey?
3: Sí, al Monterrey, sí, lo mordió un perro, man.
1: ¿Cuándo?
2: Iba acá por la calle y se le salió un perro de un ¿cómo se llama? De un...
1: ¿Complex?
2: No, de un
3: lugar taller. De carros, taller.
2: Mira, vale. Le arrancaba pedazos de
1: ¿pero
2: carne.
1: ¿Pero esto fue reciente?
3: Les enseñé el video.
2: No, muerto. No, yo no estaba ya. Dice, y el perro todavía se lo siguió. Se le pegó a un carro, pasó un carro. Y mi compa en Monterrey se le aventó al carro así colgando. No, y el manches. Del carro dijo, what the heck. Y él dijo, dale. Y
3: ya, hasta lo grabó un video de Ring y ahí se ve mi cerebro pasando
2: en
3: el carro.
2: Y el perro atrás de él dice que entró a su casa y cuando cerró la puerta el perro ya estaba ahí enfrente.
1: No. Y demandó, ¿por qué no le metió?
2: Pues en eso anda y nos vamos a hacer de vacas ahí primeramente. Y
1: ¿nos vamos?
2: A cambio de sus pedazos de carne. ¡Ay! Vamos a hacer de vacas. A cambio de su
3: y además saludos al Chapis también en Oregon. ¿No estás
2: escuchando? Saludos a mi querido Chapis. Amigo el Chapis. ¿Qué digo, mi amigo? El hijo que nunca tuve. Mi chiquito tan bonito, mi pelón barboncito, él, mi hijo. Nos vamos a bañar. Saludos a mi querido amigo el Chapis, te extraño mucho.
1: We do, we miss you.
3: Extraña,
2: sí, lo extraño.
1: Nunca he hablado de él.
0: Mira, usted no extraña a nadie. Extraño yo. Y si hay alguien que olvidó en dos segundos, fue al Chapis.
2: Para nada.
0: A los dos minutos estaba diciendo, oye, Daniel, tráeme no sé qué. No, oye, Chucky, no sé qué.
2: Una cosa, una cosa y otra cosa. Cuando una cosa, la otra cosa.
0: A ver, ¿extrañó el Chapis?
2: Lo extraño. Sí, lo extraño. Pero yo también soy una persona que cuando una persona ya no está cerca de mí, los dejo que vuelen hasta que otra vez ya y estén.
1: Regresa, extraña,
2: Chapis. Él me manda un mensaje, se lo contesto a que me lo mande a la hora que me lo mande, compa. Obviamente, y no estoy ahí al pendiente. ¿Qué estás haciendo? ¿Cómo vas? No, porque.
1: Hace rato lo invocamos.
4: Sí. I know.
1: We en la conversación que estábamos teniendo.
2: Sí, que nos vinieron a inyectar B12.
0: Mi amigo Erwin.
2: Nos traigo unas polletas B12. Y todos, pues, luego bajamos, pues, calzón, ¿verdad?
1: Ay, sí, qué horror.
2: Y el chino tiene un lunar en una nalga.
0: En la derecha. En la derecha.
2: O sea, ahí está y el chap se bajó el de no bien peludota.
1: Qué peludota.
2: Sí. Las mías no, mira yo mi nalguita.
3: ¡Ay! ¡Qué olinazo!
1: Usted es de nalga posuda.
2: Yo nalga posuda, yo la tengo bien posuda.
0: ¡Señor!
2: Saludos a todos los nalga posuda. Yo estoy nalga posuda. Parece cráter de la luna, ¿vale?
1: Oye, aparte fue horrible esa escena porque se pusieron así como entrenecito todos. Sí, o sea,
2: y llegó Zahid.
0: Y llegué yo. Ahí le va su inyección.
2: La B de 12, dijo que.
0: Ahí está la B de 12.
2: No sean así, nada.
0: Ahí va la B de 12.
2: Oye, esta B de 12. No, era una B de 12. Cállense, no hagan así.
1: Ah, pues así pasó.
2: Quédate.
0: Ay,
2: pues es eso.
0: Señor.
2: Salud para Humberto Rodríguez de Alex y Yuta y a todos en cabina. Dígale a Isabel que mande un beso tronado para el Betillo.
1: Póntelo donde quieras, Betillo.
2: Soy de Capulín, Michoacán, Don Cheto. ¿A poco eres del Capulín, José?
0: Oye, de Capulín.
2: Capulín, atrasito de la Sauceda. O sea, cuando vas como para allá, para Esclán, hay otro camino, sí, pero está lejos.
0: Todos los pueblos son cerca de la Sauceda, según usted.
2: Pero el Capulín está muy allá adentrado. De la carretera está bien adentrado el Capulín, pero está bonito y rancho.
1: Sí, ¿verdad?
2: Sí, un rancho.
0: Es peligroso ahorita.
2: Aparte, quieren harta raza del Capulín.
0: ¿Sí?
1: Ok, we gotta go, bro.
2: Go where?
1: Commercial.
2: It's funnier this war.
1: ¿Eh?
2: Saludos a mi equipo de soccer que ganamos el segundo lugar en Waco, Texas. Patty Esquivel, saludos. Irá, juegan fútbol las señoras.
1: ¿A poco?
2: Íralas, ahí están.
1: A ver.
2: Los de la selección y todo, irá.
1: ¡Qué perro!
2: ¿Cómo se llama la Río Mandante? ¿Cómo se llama el equipo? Río Mandante FC.
1: Ay, no sé.
2: Las desquaceradas soccer club. Ok, ya no, voy.
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0: ok, pues ya. Hombre, este me regaña re feo. Va, ahí gente, me regaña re feo este muchacho.
1: ¿Ay, yo qué?
2: Fuera del aire.
0: A ver, give it to me, baby. Ajá, ajá.
1: Bueno, pues resulta que si usted está teniendo problemas en el amor, hay una solución, ya que hay un vato que se llama Matías Laca, que aún conserva la terminología uruguaya, porque es de Uruguay, que dicen Uruguay. Que él es un gurú. Y que cobra dinerito por un curso de seducción y garantiza 3 citas por semana, viejón.
2: Mándame su Instagram en esto.
0: Ah, tú no ocupas tácticas seductoras. Yo te las doy gratis las huellas, homie.
1: Ahora, él radica en estos momentos en Monterrey y se fue de su país.
0: ¿Monterrey, Nuevo León?
1: Sí, exacto, para ganar este dinero.
2: Había un vato en España también que hace lo mismo.
0: Claro, no, hay muchos. El mero capo de todos es Mystery. Es Mystery. Ese es el mero chaca de todos, Mystery. Pero luego Mystery ya como que se retiró un poco. De hecho, hasta le hicieron hasta una serie ahí en la tele y todo, Mystery. Era un vato alto y tenía un... Él hizo unos fundamentos todavía que todavía funcionan en cuanto al ser un vato seductor. Puede ser un pick-up artist, como le dicen en inglés, Mystery. Tiene su libro y su método y toda la cosa. Pero ese Cali, yo te lo enseño, Giselo, mi cuando quieras.
1: Puede.
0: Claro, yo también, yo el bandero.
2: Es un maestro
0: el
2: también.
0: Casanova de Michoacán, me decían a mí, ¿vale?
1: A ver, ¿usted cómo le llegaría a una morra? O sea, ¿usted cuál
0: por
1: es
0: ejemplo,
1: la
0: táctica? Por ejemplo, tú.
2: A ver.
0: Andamos yo y el chino en un lugar.
1: Ajá.
0: Entonces yo te miramos allí.
1: En el mall.
2: A ver, atención, ajá. Toda la gente que anda buscando pareja, Don Cheto le va a enseñar.
0: Párate.
2: ¿Cómo llegarle a una mujer?
1: ¿Cómo ligar?
0: Vamos,
1: ¿cómo
0: y tú. Okay. Y vemos a Giselle en la Forever.
2: ¿Ahora qué?
0: Entonces yo te veo y te digo chino así. Compa, ¿qué le parece esa morra? La que anda comprando sola. Me gusta Pani. Bella. Ella sabe que está buena. No, tú. Ok. Yo te me acerco a ti. Me meto a la Forever. Me sacan las señoras porque dice, ¿qué está haciendo aquí, señores? Señoras de la tienda para
1: aquí
0: mujeres.
1: Aquí para usted.
0: No, entonces te me acerco.
1: Ajá.
0: Me hago güey que estoy viendo una prenda ahí al lado. Te volteo a ver y te digo, ¿tú de qué eres?
1: Ay, no, señor. Eso no va a ligar.
0: No.
2: Ay, mi abuelito va a decir.
0: No, mira, primero tiene uno que trabajar en la seguridad.
1: Sí.
0: La seguridad. Y trabajar en la seguridad, ¿qué es? Aceptar el rechazo. Uno cree que trabajar en la seguridad es andar por la vida. No, básicamente la seguridad es aceptar que a lo mejor no vas a pegar chicle y que tu vida va a seguir su curso. Si yo voy y te saco plática y tú me tiras a León, pues me tiraste a León. Entonces a muchos vatos se agüitan. No, ya no voy a ir porque me la saqué a bailar y me dijo que no. Pues no le haces y tú sigue tu fiesta normal.
1: Claro, no pasa nada.
0: No pasa nada. Sí, entonces los vatos ya se me achicopalan. Yo conozco camaradas que les decían que no bailaban y ya se querían ir de la fiesta.
1: Ah, no.
0: No, entonces que... seguridad, sé divertido, sé sonriente, tener una buena autoestima que viene siendo pues familiar de la ¿cómo se llama? De la seguridad, empático, ¿verdad? Y no hablar mucho de ti, chino.
1: Ay, sí.
2: Ah, ya me voy.
0: No hablar mucho sobre ti, ¿verdad? Funciona, ¿sabes?
2: Pues si la mora no habla.
0: A ver tú, según tú, ¿cuál es tu táctica? Supongamos que estamos en el mall y Giselle está en la Forever Tour de Tony Juan. ¿Tú qué me dirías?
2: Compa,
0: ¿qué le parece esa morra? La que anda comprando sola. Bella, pero está bien buena. Pero es bien gastalona. Safe, se de allí. Nos fuimos al pan de expresa ya con los chinos. De allí comimos. Ok. ¿Pues sí? Oyes, ¿cómo te le acercarías tú a ella en la Forever?
2: No sé. Es que, ¿sabe qué? Un hombre cuando ve una chava guapa, sí.
1: Sí te intimidas.
0: A mí me intimidan, como dicen los vatos, a mí me intimidan madres.
2: Ay, ¿a poco sí?
0: O sea, madres con sus hijos. Madres con sus hijos chiquitas. No, a mí
2: tengo miedo.
0: A mí no me intimidan las morras. Cero, compa, cero.
2: ¿Eh? ¿Qué le parece a morra que tiene 2 hijos?
0: No, o sea, a mí no me intimidan las guapas. Las guapas son las que más ocupas que la morra bonita. Ella el vato somos bien mensos.
1: Por default,
0: ay, como está bien bonita, no me va a pelar. Y ya no se les acerque. Son las que más dicen, no se les
1: acérquese,
0: las moscas. Sí. Acérquese, hasta se embadurna Nutella para que le caigan moscas.
1: Machín.
0: A mí me funciona así nomás llegar y hacer un comentario desexualizado.
2: ¿Cómo es desexualizado?
0: Ese es el problema más grande de los hombres.
2: A ver. Entonces dígale este, porque ese, si alguien sexualiza las cosas, es chino.
0: Lúcame. Quítale el contexto sexual a tus palabras y vas a subir de nivel machín.
2: Sí. Les explico. ¿Cómo que? A ver, cuéntenos.
0: Ok, el vato, nosotros los hombres, porque somos hombres, tenemos el concepto de la sexualidad muy a flor de, no de piel, en la punta de la lengua. Entonces, somos incapaces, a menos de que ya traigas un nivel chidote, de decir un piropo sin que tenga un contexto sexual. Sí. O sea, una cosa es decirle a una mujer, qué bonita te ves, sin que haya nada sexual de atrás. Uh-huh. Y otra cosa es, qué bonita te ves. Ay, ya estás pensando, está re buena, chiquitita.
1: Y aparte el tono.
0: ¿Verdad? O sea, tú dices, qué bonita te ves, y tú me estás diciendo, está re buena, chiquitita. Uh-huh. ¿Cómo ser capaz de quitarle el tono sexual a tu piropo? Ser muy como la ola que va y viene, uh-huh, sin nada. O sea, decir, qué bonito vestido, se te ve muy bien el color azul, y seguir de largo. O sea, no, me explico, o sea, sí, como de pasón rozón.
1: No irte como gato,
0: no, así como, qué bonito se te ve el vestido, el color azul va muy bien con tus ojos. Ajá. ¿Cómo estás? Hola. Ay. No, ya te clavas ahí, ya te escuchas creepy.
1: Yeah.
0: Como muy, aquí ando así yo natural, en la forever.
2: Sí, de repente
0: y volteo y digo, uy, qué bonito color de vestido, ¿lo compraste aquí? No, lo compré en la Zara. Oh, está bien perro caro allí, mejor no. Ya le sigues dando allí, ¿verdad? Y ya otra vez te le voy a acercar en otro momento. Te apuesto a que la morra te va a estar ojeando así como, ¿y ese güey qué?
1: Ajá.
0: A ver, una curiosidad en ella. Como, ese vato, ¿por qué me preguntaría? No se quedó. Y te va a seguir ojeando. Y ya puedes pasar otra vez y decir, ¿ya te decidiste por algo? Y se va a sacar de onda, ¿verdad? ¿Y qué tal si te dice, no, y qué te importa? Pues que te diga qué te importa, te sigues de largo y vamos. Ahora nos vamos a la All Navy a ver quién cae.
2: Ah,
0: pues, ¿me explico? Claro. Uno sigue trabajando en ese jale.
1: Claro.
0: Y ella, bueno, no, pues ya casi. No todo se te va a ver bien, ¿eh? No vas a empezar ahí con que, ay, no se va, todo se te va a ver espectacular. Y te sigues, ¿ves?
2: ¿Cuál es tu número de aquí? ¿Qué onda, bebé? ¿Jalas o te pandeas?
1: A mí no me gusta cuando son así.
0: ¿Que te pidan el Instagram de volada,
1: sí,
0: o qué?
1: No, el número. Uh-huh. A mí, ¿sabe qué vibra me da? De que para eso vas al mall, como para ver qué agarras.
0: ¿Sí?
1: Sí.
0: Pues bueno, yo más voy al food court, te diré.
1: No, sí le creo.
0: Al Gengis Khan, ahí está el comaloti, güey, sí. Y tú agarras allí. Mongolian Gengis, ahí es al que voy yo, ¿verdad? Como quiera. Tú ya puedes hacer ese jali y... Ahora, ese vato está bien, yo no le voy a decir que su técnica no funciona,
1: sí,
0: pero tres citas, estando en los lugares correctos, de volada las afianzas tú en corto.
1: Sí.
0: Ok, porque el vato dice, te garantizo tres citas, pero tienes que ir al centro comercial, uh-huh, a un antro, como le dicen los chavos a las discotecas, a un antro, a un centro comercial y al supermercado.
2: Uh-huh.
0: Y estar ahí fishing. Ir a pescar, ¿verdad?
1: Es que a veces hay vatos que se ven como desperate, bro.
0: Ese es lo malo.
1: Hay mucho vato que a mí me da, a mí puedo ver un vato guapito, pero si me da vibra así como de desesperado, me da así como que ya cringe y ya digo, no, así estoy bien.
0: Por ejemplo, yo voy al mall y yo veo a Giselle que va entrando a una tienda chica ahí del mall. La Gucci. O sea, yo la veo y le digo a Saif, no, contigo no voy a ir, ¿vale? No me voy a quemar, no me voy a quemar.
2: Ay,
0: vaya. ¡Van a pensar que yo y tú andamos!
2: Ay, señor, pero van a pensar que usted es mi abuelito.
0: Ok, veas ahí y le digo, coma. ¿Cómo le parece esa morra?
1: ¡Coma!
0: ¡Coma! ¡Coma! ¡Coma! ¿Qué le parece esa morra? La que anda comprando sola, me gusta pa' mí. Sáfice, ya se meto ya la Gucci, ha de ser de gastalona, vámonos de aquí, ir a la bofona. Se anda muy viendo esa bolsa y esos zapatos, sáfice.
2: Y luego pregunta por qué el paso pluma lo deja de seguir.
0: No, pues no estoy cantando mal. Ok, entonces, no, pues no. Yo, ¿para qué me echo ese lacrán yo al pecho?
1: Ay, a mí está diciendo lacrán a mí. ¿Por qué?
0: Yo me limito a lo mío, hija. Rosecito, TJ Maicito.
1: A mí también me gustan esas tiendas.
2: ¿Sí?
0: Una señora
2: allí. ¿Vos el arroz? Sí. Compa.
0: ¿Qué le parece esa morra? La que anda buscando entre la raja sola.
3: La que anda buscando ofertas.
0: Que anda buscando ofertas. Me gusta pa' mí.
2: Pero ahí cambia, es compa. ¿Qué le parece esa doña?
0: La que anda buscando ofertas. Me gusta pa' mí. Sí, así va a ser, ¿verdad? Sí. Como quiera que sea. Entonces, seguridad. Bueno, ¿yo por qué estoy hablando de mis tácticas si está a un lado de otro vato?
1: No, porque también, usted porque
3: para que abra su curso. Es más, yo lo puedo regentear.
1: Sí.
3: Puedo ser su manager y me toca la mitad de todo lo que le entre.
1: Está muy buena esa oferta.
0: Está chido. Ahora verás, voy a hacer un libro de cómo hacer pozoli y tácticas sexuales.
1: Ahora, ¿sabe qué?
0: Seducción.
3: No, sepárenlos.
0: No, como quiera.
1: Usted le dio en el clavo en una cosa que dijo y es lo mismo que dijo este gurú para las relaciones. Dijo que la confianza es lo que más atrae a las mujeres. Y si le digo algo, yo coincido con eso. Si veo al vato yo inseguro y así como que, digo, yo es siempre... encontrar el balance entre no verte tampoco cocky, pero también verte approachable.
0: Ahora verás tú, ¿verdad? Uh-huh. Hombre, yo quisiera tener 30 años, vale, para que viera nomás que si ya tuviera 30 años.
1: ¿Qué haría, viejo?
0: Petróleo sacaba yo de la tierra, pero ahorita ya no agarro ni nada. Pero quisiera tener 30 años en esta modernidad nomás para que vieran hasta petróleo, güey, sacaba yo.
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0: ya oficialmente le damos bienvenida al verano o ya le dimos desde cuándo? No, porque aquí en Los Ángeles no lo sentimos ese verano.
1: Bueno, puedo mandar un saludo ahorita que me acuerdo. Mi compa Pedro, es que es el que me está ayudando atrás con Chinulco. Me dice, mándale un saludo a mi hijo que se gradúa hoy de la high school, o no sé si se graduó ayer, Pedro Junior. Dice, para que escuche. No sé si te está escuchando, pero ahí está el saludo, Pedro, para Pedro Junior que se graduó de la high school.
2: Ah. Órale, pues mucho amor, fue graduado ahora, vale.
1: No, pues todo el fin de semana fue. Ay. ¿Toda esta semana, no?
3: Sí, mi sobrina se va para fifth grade.
1: ¿Sí?
3: Ya. Yeah. Saludos, Scarlett.
2: Mi sobrina Cristina Scheib ya va a terminar la high school. No, se va al high school justo. ¿Sí? Termina
0: de
2: ya.
0: De Mirasco
2: High School,
0: ¿no?
2: De Mirasco High School.
3: Ese mío, ya le. They're making it a big deal para los niños chiquitos. Que se vayan al siguiente grado.
2: Sí.
0: No, siempre lo han hecho así, güey. ¿No? Sí.
2: ¡Ay,
0: no,
2: te va!
1: Es que tú ibas a escuela de pobre.
0: ¡For real!
2: A ustedes no les importaron nunca. A tus padres nunca les importó su educación.
3: ¿Por qué éramos
2: oye, pobre? Ahí le van a... En el rancho.
1: Pobrecita.
2: En el rancho.
1: ¿Por qué le dicen eso a mi hermana?
3: Por eso estoy como estoy.
2: En el rancho. Ajá. Ahorita agarraron una nueva... O no en el rancho, pues no en mi rancho, pero en algunos lugares de México agarraron una nueva, ¿cómo será?
1: ¿Tendencia?
2: Moda. De hacerle quinceañera cuando cumplen 3 años.
1: ¡Ay, no, ma!
0: ¡Ay, no es así!
2: ¡Neta!
0: ¿Cómo le van a hacer quinceañera a los 3?
2: A los 3 años les hacen una fiesta.
1: Una treceañera.
2: Una treceañera. Le compran su vestido y
1: Y la niña bien jetona.
2: Es como la
1: confirmación que antes hacía como que era referente a la iglesia, como confirmar que ella quería ser católica. Ahora es como una presentación en sociedad de la niña ya puede conocer el mundo.
2: Oye,
0: that's kind of weird.
2: Hay cositas que yo, por ejemplo, cuando los baby shower, porque yo soy de la época donde el baby shower era así como que esa jalada, qué güeyes. El baby shower. Ahorita ya es en todo el mundo, se hace en toda Latinoamérica se hace baby shower. No,
1: ahorita ya se dice el gender reveal.
2: Ahora ya se hizo esa madre, esa ridiculez del gender reveal, ¿eh?
1: Te más una
2: tontería. A ver, ¿por qué? Ah, ¿porque dije ridiculez?
3: Sí, porque yo sí quiero uno, sí.
2: ¿Está bien?
0: ¿Por qué no querías bebés, estúpida?
3: Por eso, sí.
1: ¿Tú por qué te los comes?
2: Ferrari.
3: ¿Escuchó lo que dijo?
2: No, lo oí.
3: Ay, no.
0: Entonces, ¿por qué te los comes, caníbal?
1: Perdón. Ya, no, perdón.
2: Es un programa serio, señor. Este programa es un programa serio.
1: Sí, la regué, lo reconozco.
0: Pide las disculpas a tu compañera.
2: Estúpida. No, las disculpas al chino son. Ok, ya.
0: Sorry.
2: Ahí te va. Es una ridiculez el gender reveal. Totalmente es una ridiculez.
0: No es cierto.
2: Espérate, para allá voy. Me dejan hablar, por favor, hombre. Es una total ridiculez. Así como es una ridiculez yo traer tenis con guayabera. O sea, asumo mi ridiculez, por tanto, tengo derecho a señalar otras ridiculeces, huellas. Yo soy una persona ridícula, se viste ridículo, digo ridiculeces en el radio. Por eso tengo todas las de decir que el gender reveal es una ridiculez.
0: Can I say something?
2: Yes, please.
0: Siento que el gender reveal puede llegar a la ridiculez por la creatividad que le trata de poner cada persona. Pero siento que si fuera menos... ¿Puedo decir mamoneo?
2: Sí.
0: Creo que si fuera menos mamoneo y creo que si la gente dejara de ponerle tanta como disque creatividad
1: crema
0: a eso...
1: Crema sus tacos.
0: Sí, no creo que rayaría en lo ridículo. O sea, si fuera algo más básico...
2: Es un punto muy debatible. O sea, el...
1: Me gusta tu punto, hermana.
2: El gender reveal sería... El hecho de... El gender reveal de revelar el sexo del bebé por sorpresa... Tienes razón.
0: Puede ser bonito, pero es el mamoneo que hacen para el gender reveal.
2: Patea un balón, que no sé qué güeyes, que la avioneta, que truenan un globo y que quién saque güeyes.
3: Así es, Juan.
1: Primero ten el novio, luego ten el hijo, y luego haces una fiesta de gender reveal. Ferrari.
2: Cuando tú tengas hijos ya ni va a haber gender. Ya ni va a haber género. Ya todo va a ser lo que salga.
1: Parejo.
0: No, y ya, mi hija, ya estás en contra del reloj. Ay, no. Ya estamos esperando, ¿eh?
2: Tic-tac, tic-tac. Ya pasó el... ¡Ya se pasó el cañón, véllame! Ni lo vimos. No vimos a la Galeana cuando... Vamos a hablar de cosas...
1: Modernidades que te caen gordas.
2: Modernidad y ridículas, chavalada. Jálese. Modernidad y ridículas. Empiezo yo. Gender reveal.
1: Sí, la neta, sí. Yo también estoy de acuerdo.
2: Si no están de acuerdo, está bien. Para eso es este programa, para hablar de...
1: ¿Para debatir?
2: Para que nuestras diferencias sean coincidencias, dijo Arjona. No sé si digo Arjona, pero suena como que...
1: Don Arjona.
2: Gender reveal, ¿ridiculez o no?
1: No, sí, ridiculez, definitivo.
0: Para mí no.
4: Para mí sí.
2: Ah, mira, no lo esperaba.
4: Sí.
2: Ok, wow.
0: Pero ni siquiera con el punto que te di.
2: En este momento entrego el diploma ahí del Club de Machos Varones Masculinos del Verbo No Se Agache Que Hay Peligro.
0: Ay.
2: A Zahid García Solís.
0: Pero puedo...
4: A ver, me gusta... Por el hecho de ser una fiesta está bien. La verdad es que lo único que estamos haciendo es poner pretextos para ponernos pedos. Porque esa es la realidad.
2: A mí se me hace muy curioso que los que hacen gender reveal se quejan de que no hay feria y andan gastando en algo tan banal como el gender reveal.
4: Exacto.
2: Pero en fin, ¿gender reveal ridiculez moderna o no? Estamos hablando de ridiculeces modernas. ¡Soy Don Cheto al aire! A ver, ¿qué dice la raza? Saque su negatividad aquí con ridiculeces modernas. Hay una ridiculez moderna, hace rato la comenté. Ridiculez moderna, tomarte fotos lleno de bolsas de tiendas de marca.
1: Ridículo.
2: ¿Es una ridiculez o no?
1: Sí.
2: Sí, o sea, gente va al mall, un artista va al mall y se toma una foto con 6 bolsas de...
0: Eso se me hace naco.
4: Yo voy con una íntima amiga que luego la acompaño allá a Rodeo Drive y le quiero ayudar con las bolsas y no quiere porque se siente poderosa con todas sus bolsas de sus compras.
0: ¿Neta?
4: Sí, no quiere que le ayudes.
3: De Giselle no vas a hablar.
0: No, nunca nos hemos ido a shopping.
4: No.
0: Yo nunca posteo lo que me compran. Es más, nunca he posteado lo que me ha dado mi vato o les he posteado en el internet. No, gracias. No,
2: yo te lo digo.
0: Flores solamente.
2: Yo te lo he descubierto, dije, hey, ese anillo de Don Roberto y Yeguerlín no lo traías ayer.
0: No, porque no me gusta.
1: Y va en el dedo de casa de prometida.
2: Ok, ridiculez moderna. Entonces, fotos con muchas bolsas de tiendas de marca.
1: Ridículo.
2: Yes. A ver.
1: Tengo otra.
2: Jálate, chinel.
1: Estoy de acuerdo con mi compa Fernando. Hacerle fiestas a los perros.
0: Ridículo,
1: viejo.
0: Amo, sí, güey. Sí, ridículo. La neta, sí, amo a mis perros, pero.
2: Yo también quiero mucho a mis perritos, pero a fiesta.
0: Sí, güey.
2: Es más, ahí va una. Esta es polémica. Estoy dispuesto a aguantar los tomatazos. Ponerle ropita.
0: A mí no va a estar hablando. La ropita no.
2: Ridículo. Ropita a los perros, ridiculez o no.
0: No, porque.
1: Ridículo.
3: No.
2: Ok.
0: Les da frío, como la mía que está toda silinga.
2: Sigamos, avanti, sí. Avanti, en el temazo de la mañana.
1: Mari, ridiculez moderna, tomarse videos llorando, hacer vivos llorando.
2: Ridiculez total.
1: Ridiculez.
2: Llama atención total.
1: Yeah.
4: Hay gente que utiliza las redes sociales como su terapeuta.
2: Adal Espinosa, tomarse fotos con dinero tirado en la cama. Ridiculez total.
0: Ay, ridiculez. Sí. O con pacas de dinero, güey.
2: Y pobreza.
0: Sí.
2: Sí, pues sí. Como dice, ay, primer día que no estoy de perro, deja de mostrar aquí que yo sí lo ando haciendo. Todo es por buscar la validación social. Sí. Pero no quiero yo ponerme aquí mamilas, pero buscamos la validación social a través de lo que la gente cree que es el éxito, que es tener cosas que te den estatus. Como marcas y como dinero.
0: A ver, ¿qué opina de esta? Fernando Chacón dice, la velita de chispas en el pastel de cumpleaños se le hace ridículo.
3: ¿Qué?
0: ¿Como los sparklers?
1: Oh, sí. En lugar de una vela esa, como un... Sí, fuego artificial, que nada más está saliendo fuego hacia arriba.
0: No se me hace... De hecho, se me hace chido porque como que le añade un poquito...
4: Uy, más. Ángel López va a poner en la llaga algo que el dedo.
0: El dedo en la
4: ridiculeces
0: llaga.
4: Modernas. Que todo el mundo tiene depresión y ansiedad.
2: ¡Ah,
3: de mí no vas.
0: De mi ansiedad no vas a hablar, Ángel.
4: De Don Cheto no va a hablar.
1: Bloquéamelo.
2: Bloquéamelo ahorita.
0: No, es que si usted tiene todo el combo,
2: ahí te va. Yo creo que antes de autodiagnosticarse, te debería de dar... Por ejemplo, ay, tengo depresión porque perdió el América. No es depresión porque perdió el corazón. No es depresión. Es una tristeza.
4: Yo creo que son enfermedades que siempre existieron y no se les daba la debida atención.
2: Señor Zahid García Solís, el psiquiatra, los psiquiatras te dicen así, esto más o menos a grandes rasgos. La depresión es cuando tú ya las cosas, cuando incluso las cosas que disfrutabas ya no las disfrutas.
0: Ya.
2: Una depresión se considera tal pasando las 2 o 3 semanas mínimo de este sentimiento. de sentimiento. Hay, la depresión empieza como una falta de toma de decisiones, por ejemplo. Una cosa, una toma de decisiones, no puedes tomar decisiones, se convierte, te hace ansioso el no poder ser capaz de tomar decisiones, y por ende, una constante ansiedad te puede llevar a una depresión. Pero un psiquiatra no te va a recetar medicamento antidepresivo porque perdió el Cruz Azul y tienes 3 días triste.
4: No.
2: No, tienes que tener 3 semanas mínimo con este sentimiento de nada me gusta, nada me llena, no tengo ganas de nada, las cosas pequeñas se me hacen difíciles, lavarme los dientes, bañarme, no se me hace difícil.
1: Eso es lo cacho.
2: Eso es depresión. Adelante.
0: Dice Irán Martínez, dice, se me hace ridículo de todos los nuevos géneros inventados que existen y el idioma inclusivo. Siéntese ridículo. Yo lo nombré el síndrome de Stan Lee. Inventan monstruos para crear un superhéroe.
1: Ridículo. Ay, bueno,
2: bien. No. Salí, esta perro, esa.
1: Esta ay, perro, la verdad. Okay.
4: No estoy de acuerdo.
1: De acuerdo.
4: No, yo no.
1: Ah, ya sabíamos.
4: No, yo no.
2: Pues es que yo siento que yo tengo una opinión. En mi ignorancia de señor, ya vegetar, ya betarrojón, ¿sí? Yo soy un vato betarrojón, sí. O sea, como que siento que muchos de esos géneros, y si estoy mal, corrígeme, caen dentro de un mismo género. No sé.
4: Señor, si no, yo lo que creo es que para esta modernidad como estamos, si no es tu cuerpo y tu cabeza, no opines.
1: ¿Y por qué yo tengo que opinar? Porque
4: no opines. No opines.
1: Hombre, mujer,
4: no, pues, no opines, no opines.
2: Bueno, pues va, puedes decir.
4: Si tú sé hombre y mujer y punto, pero no definas lo que va a hacer la demás gente.
2: Pero no definas.
1: Si un vato
4: es como las discusiones en torno al aborto. ¿Por qué güeyes vamos a opinar del cuerpo de otra persona?
2: Bueno, al menos sea el papá, el chiquillo, güey.
4: No.
3: El chiquillo, güey.
4: Uno puede opinar de lo que uno tiene.
2: Sí, yo nomás digo que, por ejemplo, sí. Okay, hay hombre y mujer, homosexual, y lesbiana y bi. Pero de ahí es como, no es bi, ni sexo, ni lesbiana, ni gay, porque no sabe de quién se enamora, pero le gustan tanto los hombres como las mujeres. Entonces es bi. Le gustan los hombres y las mujeres. Entonces es bi. No es bi, porque ya no se quiere desllamar bi, se quiere llamar no sé qué.
0: Pero el problema es de que no entiende
2: la gente. Nada más digo que yo me voy a hacer bolas.
0: No, el rollo es de que la esa cosa existe, y el que tú no lo entiendas no significa que no existe.
4: Que va a dejar de existir.
2: Está bien, razón.
0: Y creo que debemos de dejar de debatir esa parte o pelearnos con esa parte porque existe. Y que una persona trate de buscar una identidad a como ellos se identifican, eso no te hace estar bien o mal. Y
2: aparte también como sociedad, ¿qué me cuesta a mí que Giselle quiera que se le diga Giselle? Absolutamente pues, nada. Güey,
0: si yo quiero ser un mendigo unicornio, déjame ser un unicornio. ¿A ti qué te afecta? Así de simple, así debemos de ver la vida.
2: Mientras no me pico,
4: tomo esa referencia.
0: Sí.
4: El que nos tapemos los ojos y no queramos nombrar las cosas, no significa que allá afuera no están.
2: Ok, va. Sigamos. Avanti. El avanti con el temacho de la mañana.
0: A ver qué opinan de esto. No sé si lo han visto, pero yo en TikTok me he topado con varios videos de esto. Dice, a mí se me hace una perra ridiculez absoluta, pero ridículo además presentar a las quinceañeras en un baile y la mamá también baile con ella. Se me hace tan ridículo, o sea, es presentación de la quinceañera o de la mamá. Pues es dice, hasta se visten exóticas también las mamás, para ese baile no va. ¿Sí lo han visto?
2: No le he visto así.
0: Es como un tipo baile sorpresa entre la mamá e hija.
4: Ah,
0: sí, pero lo que ella dice es como que...
4: Pero hay que tomar algo en cuenta. Desde el gender reveal... El baby shower, el bautizo, la presentación, la primera comunión y la quinceañera son más fiestas para las mamás que para los hijos.
2: Sí, vale.
4: La verdad.
2: Bueno.
4: Lesbiones.
2: Ridiculeces modernas, don Cheto. Poner frases motivacionales en una foto que ni al caso.
1: ¡Correcto! ¡Qué perro!
2: Ricardo Hernández. Vaya, bien, para usted nuestro máximo respeto, mi querido Ricardo Hernández.
4: Sobre todo en las encueradas.
2: Se le va a mandar a usted un diploma que diga que su comentario está incluido entre los 100 best comments de don Cheto al aire. Es que es innecesario. Si tú eres una morra guapa y si estás enseñando el cuerpo, no tienes que poner una frase motivacional porque no así juego la alfombra con las cortinas. Pon tu foto y no pongas cachón.
0: Yo nomás
2: pongo emojis. Nomás di, mira lo que te estás perdiendo. Algo así. Oiga, esto no es tuyo. Pero ¿por qué tienes que poner el universo conspira cuando tu mente se alinea con las estrellas? No tiene nada que ver, estás enseñando la cola.
4: Exactamente.
2: Perdón que te diga, hija. ¿Sí? No tiene nada que ver el universo que coincida con las estrellas.
1: Y tu trasero.
2: Porque estás tú ahí bien guapa y con un despampanante y bari. Adelante.
4: Pero justamente hablando de fotografías, otro dedo en la llaga que pone Rosario. Ridiculeces modernas. Editar tanto las fotos que ni te pareces.
1: De Ferrari no estamos hablando, vas a hablar. De Ferrari no.
2: A ver, dime otra
4: vez. Editar tanto las fotos que ni te pareces.
1: Con Ferrari y Aquarius no te metas.
0: ¿Usar los filtros o editarlas?
2: No le pisa la...
4: Bueno, ¿cuál más de los dos?
2: Bueno, usarlo.
4: Engloba. Engloba.
2: Pues sí, está, pues, porque luego al rato te conocen y dicen, ay, tú eres ¿te parece un poco a tu hermana, no? ¿A qué hora llega? No soy yo. A ver, esta dice, Don Cheto, nomás quiero decir una cosa que yo el otro, se me hace una ridiculez. Y voy a herir susceptibilidades.
0: Dale, sí.
2: Hay muchos géneros, está bien, yo lo entiendo, pero el otro día en mi escuela, en la escuela de mi hijo, y esta es una historia real, en la escuela de mi hijo hay un morro que se identifica como gato.
0: ¿What?
2: Y los maestros le tienen que maullar para comunicarse como él.
0: Sí le creo.
4: Válgamelo. Es un morro que tiene problemas mentales y que lo tienen que llevar con un psiquiatra.
2: Bien dicho.
4: Es la verdad.
2: Es la verdad. Ese ya es problema mental.
1: No, y aparte, es que los maestros que le hacen eso, vamos a la...
0: Hay muchas escuelas que sí se... No, güey, hay muchas escuelas que sí están como que enfocadas.
4: Pero también otra cosa. El hecho de que el vato tenga un problema mental, no lo vamos a prohibir de ir a la escuela.
0: Exactamente.
2: Sí. También ya ahí es.
1: No, vaya a la escuela, pero no tengo que... ¡Miau! ¡Ah, su pinche!
2: Bueno, así como él tiene... Así como él quiere. Yo también me reservo el derecho de andar haciendo, diciéndole miau, ¿verdad? Miau. Bueno, ahí va, sigamos. Ridiculeces modernas, Don Cheto.
1: Todo lo gluten free, viejo. Aquí dice, ridículos. Ah. En su rancho tragaban de todo. Y, ¡ay, saludos ahí!
2: Yo era así, nada, chino. Yo no soy gluten free.
1: No, no.
2: Pero el doctor me dijo que debería, porque es que a mí me inflama mucho el glutano.
4: A mí también.
2: La que esa madre... La neta, sí. Pero está bien.
1: No, pero ¿sabes qué?
0: Que cuando es por salud, sí. Cuando lo hacen por mamonería.
1: Por mamonería.
0: Por pertenecer no está chido. Porque... Pero cuando sí en verdad eres alérgico a eso, tienes que entender que te puede hacer daño.
2: Modernidad ridícula, Don Cheto. Las micheladas preparadas. No, hombre, ya le echan de todo a esa madre.
4: Estoy de acuerdo.
2: El amigo Arturo Beltrán. Y no le iba, señores.
4: Eso de ponerles mariscos o gomitas o churritos, qué asco.
0: Ya dulce.
4: Qué masca de borracho.
1: Cuando ya es de más... Está buena. Lizeth, ridículo parejas casadas haciendo TikToks o Reels, besándose y regalándose flores y demostrándole a la gente todo lo que carecen, bola de ridículos.
2: A ver.
1: Parejas haciendo TikToks, besándose y regalándose flores y que todo una pareja perfecta.
3: Hater.
2: Si le nace, mientras ninguno de los dos lo haga huevo. Está muy bonito.
0: ¿No es que yo pienso que sí lo llegan a hacer a huevo, viejo, porque ya tienes que crear contenido? O sea, si ya es una pareja que está creando contenido, hay muchas cosas que las van a armar.
2: Don Cheto, ridiculez moderna, la famosísima foto en el aeropuerto mostrando el pasaporte y decir, me voy, nos vemos pronto, viaje, travel.
1: De Giselle no van a hablar.
2: Y van de México a Tampico. Ok, eso lo dijo Luis Cicero, no lo dije yo.
4: Ridiculeces de la época moderna. La gente que se cree TikToker o influencer y que tiene 20 seguidores y hace lives y nomás luego está viendo una persona.
2: Si él tiene persona, está a gusto, está tu madre. Pero sí, así de agüite, que luego pones unas frasezonas, te avientas un discursote, güey, y dos likes. Y le ves quién te dio like y es su tía.
1: Y su hermana.
2: Sí está gastada, pero si él también está bien.
0: ¿Puedo decir algo? ¿Consideran ridiculez gente que tiene verificada su cuenta y no son figuras públicas y tienen como 100 seguidores?
2: ¡Híjole!
0: I'm not trying to be a hater, pero a mí sí se me hace muy raro que haga eso la gente.
2: Vamos con la opinión. Saitas en vivo, estás al aire.
4: Completamente ridículo, señor.
2: Chino,

0: Ok, dale. Sigamos. Avanti.
1: Dice Arnie Aguilar, otro muy pegado. Que cualquier estúpido tenga su podcast. Ya todos tienen podcast.
2: Sí, pues, sí, ya es la modernidad. Joel, yo creo, no sé si sea moderna, yo creo que ha sido de siempre ridículo que le hagas cumpleaños de un año a un niño y que hasta tiene que haber banda y cerveza.
3: Ah, yes, I think so.
1: Pero es que esas fiestas son para los adultos, sí, no son, wey, para los niños.
4: Sí, es un pretexto, es como que, ay, sí, vamos a disfrazarlo de pretexto, pero la vamos a hacer.
1: Y la verdad es que yo te puedo decir que a mí, mi mamá que me enseñó todas mis fotos de fiestas de niños, y a mí me da mucha emoción verlas, aunque ni me acuerdo.
0: Ridícula es moderna de parte de nuestra querida Carla Méndez. Que tu cuenta tenga el nombre de tu pareja. Ah, es una ridiculez.
2: Esa es toxicidad.
0: Ni siquiera una red social propia puedes tener, de plano, no hay confianza.
1: En unos meses se va a llamar El Chino y la Güera, después de que le va a cachar todas las amantes.
0: Todas las amantes.
1: Se va a llamar El Chino y la Güera.
2: ¿Cuáles amantes? ¿Cuál es toda? Nomás son seis, güey.
0: ¡Ay, el otro! ¡Gran reviri, viejo!
2: Eran siete, pero se murió una, así que...
4: ¡Ay! La viejita que me
1: la mataste. Me
2: la así que, viejita. Mujeres, hay vacante.
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6: ¿Qué tal? Buenos días, ya son las 6 de la mañana con 25 minutos. Carretera 105, dirección este, a la altura de Vermont Avenue. Por ahí hay complicaciones. De igual manera, un accidente fatal, 10 este, a la altura de Grand Avenue, con varias líneas cerradas. Espera a varias horas de retraso. 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

0: ¿Qué tal? Ya son las 6:39 a.m, carretera 10, dirección nuestra, a la altura de Barranca Street. Por ahí hay complicaciones. 405 Sur, a la altura de Studebaker. Y por último, 57 Sur, vía verde. 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

0: Ay, ay, ay, amanecí bien dolorido del bari, pero me tomé un flanazazo y ando bien perrón ahorita.
1: Me supongo porque fue a hacer ejercicio,
0: no,
1: ¿verdad?
0: No, ¿qué? ¿Eh? No, está doblando, ya doblamos las últimas ayer. Hoy se van todas las sudaderas. Oiga, tengo un problema como con 4 órdenes. Qué curioso, la raza no puso su dirección.
2: What do you mean? ¿Cómo?
0: Haz de cuenta, nomás ponen Wisconsin y no ponen la dirección.
1: Ay, no es
0: ayer cierto. Se me regresó una, nomás sea el nombre y una y dónde. Entonces, se ve bien tapadito. Entonces, les encargo que les vamos, si les mandamos un cheque. Chequen su ¿cómo se llama? Su
1: correo.
0: Su correo que le estamos mandando como dirección completa. Ajá. Porque si ellos no pone nada.
3: Bien tapaditos. Y luego viven en apartamento y no, ay.
1: Ah, sí, pongan eso.
0: Ya tu carnal ya le llegó la de él.
3: Ya le llegó.
0: Te dije que le iba a llegar.
3: Sí.
0: No, ya llegaron varias, ya se mandaron 200.
3: No, caíse, sí, estuvo feo hubo atraso por lo del frío, la tormenta invernal.
0: Yo estoy esperando también el correo, vale, que compré una máscara nueva del Zipa y a ver si me llego ahora.
3: Oiga, ¿y no se supone que ya está bajando de peso, ya no va a necesitar esa?
0: No, todo a cupo.
3: ¿Todavía?
0: No, te estaría a bajar 50 libras más.
1: Damn, dude.
2: ¿50?
0: ¿Para dejar el Zipa? Yo creo que sí.
1: Pero pues unas ya va a quedar 30. En los puritos huesos.
0: No, yo no quiero rebajar, yo no quiero luego al rato que la gente... Ahí los voy a calar a todos. Si me dejan de oír, porque ustedes están enamorados de mi gordura, no de mi carisma.
2: Ay, señor, pero usa botarga. Todo el mundo piensa que eso usa botarga. Pues,
0: no, ¿cuál botarga? Ahí pone... Ya iré a tu botargota, güey.
2: Por eso, cuando adelgace...
0: Muy verá.
2: ¿Es pretillo panzagüera? Prietillo panzagüera.
0: Mira, Miguelito aquí.
1: Miguelito.
3: ¿Eh? ¿A Miguel? Costado recargado.
1: Almohada.
0: Sí, soy Saí. ¿Tú tienes nombre en medio?
2: No, soy Saí nada más.
0: ¿No más Saí? No José, nada. Ni Pamuceno Saí, ni...
2: Yo Saí.
0: Saí D'Ambrosio.
2: Nada.
0: Nada de eso, ¿verdad?
2: Okay. Nada.
0: Tú eres Dafne, ¿verdad?
1: No, mi mero name es
0: Giselle. Tienes Ramón, el tuyo es Ramón.
2: José Ramón Ruiz.
3: José.
0: No, yo creo que es Ramón. Tu mediano es Ramón.
3: No,
0: tu primer nombre es José. Tu segundo es Ramón.
3: No, soy el Bin José.
0: No eres el Bin José. Eres José Ramón.
1: Eso.
0: Ay, sí, José. ¿Quién es Erika Party?
1: Yo soy Erika.
0: ¿Nomás Erika?
1: Sí.
0: Okay.
2: ¿Y usted nada más Anicito?
0: Yo me llamo...
3: Delgado.
0: No, mi nombre es Aniceto, pero Delgado. Tengo un segundo nombre.
2: ¿Cuál es su segundo nombre?
0: Matthew.
1: ¡Matthew!
0: ¡Hola, Matthew! ¡Aniceto, Matthew!
1: ¿De dónde salió el
0: Matthew? ¡Aniceto, Matthew!
2: ¿Por qué tiene cara de huichiloposti?
0: ¡Aniceto, Matthew! Oigan, ¿qué va a pasar cuando ya estamos ahorita a una generación de ver a los señores con nombres raros, eh?
1: Ah, sí.
2: Claro, pues si chino.
1: Elvin.
2: Ya 50 y se llama Elvin.
0: Don Elvin. Vamos con Don Elvin.
2: Vamos con Don Elvin.
0: La tienda de Don Elvin. ¿Tú cómo te percibes de viejo, chino? La neta, neta, serio, pedo. ¿Cómo te...?
2: Agarra el espejo.
0: ¿Cómo te...? O sea, te voy a hacer una pregunta que yo odio con toda mi alma.
2: ¿Cómo te ves en 5 años?
0: ¿Cómo te ves
2: en...?
0: Esa pregunta me cae gordísima. ¿Por qué? La
1: también.
0: Porque soy una persona...
2: En todos los trabajos te preguntan eso.
0: No sé, pero soy una persona hipocondriaca y ansiosa. Entonces a mí eso me dice, no sé, no me hagas sufrir. No,
2: ay, payasa.
0: Me hace sufrir mucho.
2: Paceta.
1: Apenas me puedo ver hoy.
0: No sé qué va a hacer mañana.
2: Idiática.
0: Pero vamos a jugar, ¿va? ¿Cómo te ves? ¿Es 2026, edad?
2: Sí.
0: En el 2035, viejo, en 10 añejos de Bacardí.
3: Guapo.
1: Ay, pobre perra.
0: Okay, pero vas a tener 60 añejos.
3: Ah, pero bien cuidado. De esos vatos viejos que dices,
0: viejillo, o sea, viejillo. Como bien cuidado, pero...
2: Va a ser Chinuca Viachi.
3: Chinuca Viachi.
0: ¡Yeah! Chinuca Viachi. Te ves en 10 años, Giselle.
2: Chinuca Viachi.
3: Con 3 chamacos, bien. Y el cuarto en panzona, ya por venir.
1: Sí, ya casada y ya retirada de aquí.
0: Sí, pues sí. ¿Cómo te ves tú, Gi? En la cama de un
1: hospital.
0: A cantar.
2: No se ha llevado, señores.
0: ¿Sabes qué te quiero pedir? Digo, para mí. Te ofrezco mi disculpa.
2: No me ofrezca nada.
1: Se pasó de lanza.
2: No.
1: Dale un manotazo.
3: Mira, el lado positivo.
2: Para empezar, hay mucha ignorancia. Para empezar, aquí en la mesa el único promiscuo es chino.
1: Sí, exacto.
0: El único se le va a caer el chilequile.
2: Chino. El único.
1: El único que se le va a
0: caer. Por falta de uso y a este y por demás.
2: Y además, por otro lado, Usted sabe, usted no sabe que el VIH dejó de ser una enfermedad mortal, gracias.
0: Está bien. ¿Cómo te ves en 10 años? Ah,
2: en la yo me veo muy bien. Me veo muy bien con un cuerpazo. Con un cuerpazo.
0: Mono Miguel, ¿cómo te ves en 10 años? En la cama de un hospital. A las 9:46 murió Miguel.
3: Ay. Miguel.
0: Miguel, Miguel. Miguel. Miguel.
3: Tú.
0: No se pedí COVID. A la naturaleza. Los quiero mucho.
3: ¿Por qué son así? ¿Por qué
4: son así?
0: Te ofrezco disculpas. No, señor.
3: Lárgate.
4: Dile, lárgate.
2: Ay, no.
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0: decía Said, ¡ábramelo!
1: ¡Te lo abrimos, Chinampas! Señores, el buzón. Ahora, el buzón de hoy es no nada más saludos. Quejas, comentarios, preguntas.
0: Temas, sugerencias.
1: Sugerencias. Yo tengo un gran tema el día de hoy, pero eso va a ser después del buzón. Entonces tenemos 10 minutos, 10 minutos así sólidos para leer sus saludos, sus comentarios y sus sugerencias.
2: Oiga, le quiero mandar saludos a mi íntima amiga Marifa Gastón,
1: esposa de
2: Jorge Lozano H.
1: Que nos hicimos virales.
2: 1.6 millones de vistas ya tiene el video de ella, de Terian, gateando. Y de hecho subió esta foto ella, dice oficialmente y ya mira.
1: Ya es Terian. Sí.
2: Hubo muchos comentarios, hasta Chumel Torres y un montón de gente comentó.
1: Chumel Bebé también comentó.
2: Sí, Chumel Bebé, todo mundo comentó ahí.
1: Bueno, vamos a jalarnos a los saluditos y toda la cosa. ¡Ey! Pero no nada más saludo, chavalada, ¿eh? Hay que expulgarle tantillo también.
0: Ok.
1: Venga.
0: Saludo. Mike, ¿qué es? Bueno, no me pusiste nada, no me pusiste okay, chino.
1: Ok, va, tú, yo voy.
0: ¿Te puso chino y ya?
1: Señores, buenos días, Don Cheto. Saludos a los escucha número uno acá en Cotiga, Michoacán. Reinaldo Barajas, alias El Sopilote. Saludos.
3: Pero si el público aclamamos eso.
1: Sí, pues, qué bueno. Yo también aclamo paz mundial y no me hacen caso. ¡Oh! ¿No será que Said periquea? Me está dando un aire como que el vato es bien perico, porque siempre anda alterado.
0: Y anda bajando el peso,
1: Al faro. Oye, yo tengo... ¿Sabes que anda pegando lo de los Terian?
2: Sí.
1: Yo tengo un amigo que es doble Terian.
2: ¿Por qué?
1: Doble Terian.
0: ¿Por qué doble?
1: Porque es un perro para periquear. Ok, pues ya, chiste, chafa.
0: Maribel, porfis, mándame saludos, soy super seguidora. Pues saludotes.
1: Ah, saludos.
0: Mari Didi.
1: Saludos para Lupita Galarza, que dice, ya está bien flaco, Don Cheto. Ay, pa'l gasto, baby, zona. ¡Ey! Tanto perro año, nunca había pesado 268 libras yo.
2: No, se ve muy bien.
1: ¿Eh? Yo pesaba, llegué a pesar 330, compa.
3: ¡Damn!
1: Yeah. Damn, yeah. Y luego pesé 325, 315, 300.
3: Damn, my boy.
1: You know, my G, I'm telling
3: you. Damn, my G, you were living the life.
1: I was living large.
0: Liz Gama. Hola, chino. Dile a Don Cheto que me felicites mi cumpleaños. Cumplo 42. Happy birthday, Liz. Ahí está.
1: Don Cheto, ¿por qué no hace un segmento de puro chistorete? Uno a la semana, pero puro chistorete. Está bien, está bueno el...
3: Ay, le tengo un chiste.
1: Cálate, Giselle.
3: ¿Sabe por qué el número uno es estúpido?
1: ¿El número uno es estúpido? No, ¿por qué?
3: Porque uno nunca sabe.
1: Está bueno, está chafayoc, pues, chafayoc.
3: Es el único chiste que me sé.
1: Sí, híjole, y no lo digas. dice Don Cheto, buenos días a todos, beso para la Ferrari. ¿Qué hassle le ha dado dinero constantemente? Yo vendo cosas en eBay y me gano unos 500 extras al mes.
3: ¿Eh?
1: O sea, como tilichero en eBay. Ok, all right.
2: That's cool.
0: ¿Pero qué? Ernesto
1: Guevara. Hustle, ¿cómo se dice?
3: Side hustles.
2: Como negocio.
1: Negocio así, al lado. Así que como una cosa perdida y agarras todo este de feria.
3: El chino.
1: Como el chino que vende inyecciones.
2: Ernesto Guevara, saludos a mi hijo que es su cumpleaños, Leonardo, de parte de sus padres. Felicidades, Leo. Happy birthday.
1: Dice, no me lee nunca mis mensajes, Don Cheto. Siempre quiero participar en sus segmentos y no me lee. Ya te estoy leyendo y no estás participando, Alonso. Saludos a San Miguel Allende y Guanajuato. Dice, Don Cheto, saludos desde Canadá. Hasta Cerritos Blanco, Pénjamo, Guanajuato. ¿Cuándo saca playeras para acá? Oye, pues te las podemos mandar hasta Canadá, ¿eh?
0: A Canadá no hay bronca, México es donde...
1: Eso está bien cariñoso, el jale, ¿da?
0: El poblano, saludos desde Maryland, saludotes. Es que sí, para México es una bronca.
1: Don Cheto, dígale a mi esposa, Diana Catalina Núñez, que si no me da aquellito 3 días a la semana, me le voy a ir.
3: ¿Y?
1: It's a boy. No, mi Jorge, no seas juzgo. No seas juzgo. ¿Cuántos años tiene? La sexualidad en la pareja depende de la edad de casado.
2: Porque
1: recién casados, every day you're hustling. A los 5 años de casados, 3 veces por semana. A los 10 años de casados, 1 vez por semana. A los 20, 1 vez al mes. Y planeado.
3: That's horrible.
1: Pues, it is horrible. But you get there. Don Cheto, tema, me achiné. ¿Qué te ha robado o cobrado así a lo chino? Ok, está bien. Está bueno, me achiné.
0: Sí lo hemos hecho, ¿no? Ya hemos hecho
1: eso. Creo que ese. Ya, sí.
0: Ya lo hemos hecho.
2: Y me gusta que se llame me achiné.
1: Dice Don Cheto, mándeme saludos al grupo de amigas Las Reinas. En nuestro grupo de chat se llama La Hora Feliz. Porque puro chismear. Léame, por favor. Saludos para Ana y todas las que están en el grupo Las Reinas. Pura señora, muchachona, sazonona, chismosa.
0: Sí, no, pregúntale a Don Cheto que si conoce al pastor Ortiz de Michoacán.
1: No.
0: Y la exhacienda de la calle de Guanajuato.
1: No, o sea, que si conozco pastor Ortiz Michoacán, no al pastor Ortiz.
0: A mí me puso el pastor. Así me puso, pues yo no sé, güey.
1: No, pastor Ortiz, yo creo que está preguntando. ¿Qué es pastor Ortiz?
3: ¿Un pueblo?
1: Sí, sí, por allá está, de por allá.
0: ¿Conoce
1: por
0: a pastor Ortiz?
1: Pénjamo, Guanímaro. Está cerca ya de Guanajuato, Abasolo está luego allí. Mm. Ya, sí, cómo no, conozco a pastor Ortiz, en Gadamacutiro, Purandir, todos esos lados. ¿Qué más?
0: Tema. No, pero este no es tema, poblano. ¿Qué pasaría si Puerto Rico se independiza?
1: Híjole, este quiere programa cultural,
2: sí,
1: ¿verdad?
2: Sí, claro.
1: Pues, ¿qué va a pasar?
2: Tin, tin, tin, tiririn. Oigan, Don Cheto, dice Ale Road, quiero por favor decirle algo, y se lo quiero decir muy serio, Don Cheto. No quiero que se dé por vencido. Quiero que esta semana se vaya a inyectar y que siga la dieta como se debe. Va muy bien. Usted solo se sabotea. Cuando ya se está poniendo perrón, usted solo se tira al traste.
3: ¡Bravo!
1: No me arregla. Sí, yo me autosaboteo. Siempre eso yo lo he sabido.
2: Dice, pero usted me inspiró.
1: ¿A qué te inspiré?
3: Ándele,
1: yo,
3: ándele.
1: Agarra ídolos perrones, no monos de lodo.
2: Por eso, entonces.
1: A ver, no me voy, esta semana no me voy a picar.
3: Píquese.
1: Por una simple.
2: ¿Quiere tragar?
1: No.
2: Sí.
1: Por ni me voy a ir a picar si ya vino Laura y yo no estaba aquí.
2: Pues ella está en Whittier, váyale.
1: Ah, yo no puedo.
2: ¿Qué le? Ay, ¿por qué
3: no? Pero si van a
1: Whittier. Whittier es una ciudad muy enfadosa porque está bien entrada ya en la nada y no hay un freeway que te saque luego.
0: El 10, ¿cómo no?
3: Pues que lo pique.
1: Allí, allá,
3: que lo pique acá su pupilo.
1: No, yo al chino no. El chino yo no le confío en nada. Y menos mi bello cuerpo.
0: Ah, ¿no?
1: No pasa nada. Si una semana no me hago nada, men.
2: Va a tragar.
3: Va a tragar este fin de semana.
1: No voy a tragar,
3: I'm worried about you.
1: Me caen gordos ustedes, ¿verdad de Dios? La neta.
3: Ah, perdón, porque nos preocupamos por su salud. ¿Y?
0: Don Cheto, tema, enfermedades que solo existen en México. Por ejemplo, el mal del puerco.
3: La chiripiorca.
1: La chiripiorca.
3: Sí, ¿no? La chiripiorca es que se
1: dice. El soponcio.
2: El váguido.
3: ¿Cuál? El soponcio.
0: Ah, pues guárdenla mejor para un tema.
1: No, no va a dar.
0: ¿Cómo no?
3: Nomás hay como 5.
0: No.
1: No va a dar. ¿Hicimos? Por eso ya estoy viendo. ¿Por qué no pegaste la radio china? No lo te enganches a cualquier cosa, hijo. A cualquier
0: se me
1: cosa.
0: Hizo bueno.
1: Sí, pues está bien, pero tú nomás piensas en los dos que estás pensando. Tienes que desarrollar un tema por 25
0: pues
1: minutos.
0: Pues sí, pay.
1: No. Ya te veo diciendo, no, pues sí, edad. Venga, a ver qué güey.
0: Señor, hay segmentos de 10 minutos. Tenemos segmentos, no de 25.
1: Es un segmento de 10 minutos.
0: Exacto, ahí eso lo podía haber hecho. No me diga que 25 minutos desarrollando un tema. Come on.
1: Estamos ahorita en uno de 10 minutos. Aporta al que te
0: por eso
1: ahorita.
0: Lo que estoy diciendo.
1: Don Cheto, mi hija Esterian. ¿Cómo ve todo ese revuelo?
0: Ah, dale unos madras cinturonazos, vas a que se le quita.
1: A mi hija la están tildando de aberración, pero eso lleva años existiendo.
0: No, esa madre no.
3: That's so crazy.
1: En el caso de mi hija no es un estilo de vida, pero cada que vamos al parque o al mall, ella se lleva sus máscaras y sus colas y accesorios.
0: Ay, no, por favor.
1: Se sorprendería la cantidad de niños que nos encontramos igual. No es salud mental, no es que estén locos, son gustos.
0: No, ¿cuál gustos? Solo amarlos.
1: ¿Puedo seguir
0: fuera
1: leyendo?
0: Hombre, qué güey.
1: No es que estén locos, solo creo que solo la gente a huevo quiere meter cualquier tema entre religión y Dios.
0: No, le quieres a
1: tú. Son nuevas generaciones.
0: No, es tu hija y la quieres poner, la quieres darle un pretexto para decirle que lo que está haciendo está bien. No está chido eso. No está chido.
1: Ahora. No. Mientras la hija no quiera comportarse las 24 horas del día como zorro, zorra o
3: un perro,
1: perrito, cogatito, ratita, lo que sea. Si es normal así por traer una máscara, pues usted trae la máscara, pues ¿qué tiene? Ay, ya si quiere comer comida de zorros o de perros, ahí sí dice, hey, espérate.
3: A ver, yo tengo una pregunta. ¿Por qué si normalizamos como cuando las niñas se quieren vestir de princesas todo el tiempo, o los niños se quieren poner un
1: gracias,
3: de Batman, gracias, Superman gracias. Y eso es la misma cosa?
1: Muchas gracias, Giselle. Pero dile a este.
0: No.
1: Dile
0: no,
1: esto,
0: pues,
2: no, ayer vi un reel en Instagram.
1: ¿Por qué que decía una, de anime?
2: Que decía una
0: pero
2: señora.
0: Se caracterizan de su algo favorito para ir a un evento.
3: Por eso, sí,
0: no
3: es todo favorito,
0: el día. Esto de que voy al parque y me pongo una cola de zorro.
2: Decía una mamá en un video muy chistoso de Instagram. Dice, si mis hijos me salen con que quieren ser Terian, porque se identifican con algún animal, yo voy a decir que me identifico como su ex mamá. O sea, ya no los voy a mantener, ya no pueden vivir en la casa, ya ellos se identifican, okay, los apoyo, Pero entonces ya no tienen madre.
1: Pero son etapas, no van a ser terian toda la vida. Están agarren la onda, me. Son etapas. Todos los chavalillos pasan por etapas, hombre.
3: Hay unos niños que tienen amigos imaginarios, pues ya, hay otros niños que tienen...
1: ¡Punqueros! Y de metal. Ah, sí. Ah, mejor que se hagan terian, no mientes que tanto greñudos, así, todos así. ¿Qué estás haciendo? Nada, aquí estoy.
2: Pero vio que se hizo viral un caso en México de una chavita que se subió a un Uber. Y como subió y le dijo, ah, muy bien, ¿cómo está, señorita? Y empezó a decir, guau, guau, guau, guau, guau. Entonces, el Uber se paró, dijo, no, aquí yo no subo perros, se me baja.
1: Ah, está bien, pues no subí perros.
3: Sí.
1: Sí, pues también que la malicia, que se junten en grupitos y que vayan allá a olisquear caca en el parque.
3: Aunque la estrella sí,
1: o sea, lo que sea que hagan, está bien, pero pues también no se van a andar comportando así en el cantón. O sea, yo no quiero que mi morro se ponga una cara de zorro y se quiera sentar así en la mesa. No, pues también ahí, ¿qué traes pues tú, pues, loco zafao? ¿Verdad?
2: ¿Cómo?
1: ¿Qué traes pues tú, loco zafao? ¿Te me calmas o qué, güey?
2: ¿Qué traes tú, pues, loco zafao?
1: ¿Qué traes pues tú, loco zafao? ¿Qué es ese?
2: Oiga, regresamos con el tema. ¿Qué tema va a ser?
1: Ya hasta se me olvidó el tema. De...
0: Pero usted no pues... quiere decir que está bien.
2: Regresamos con el tema.
1: No, ya lo tengo aquí.
2: Ah, échale pues, véndalo.
1: Notas, ahí lo puse. Ok. Ay, tú, ¿dónde está mi tema?
0: Ay, no.
1: Ah, ya está, ya lo encontré. ¿Qué has dejado y cómo le hiciste?
2: Ok, muy bien.
1: ¿Qué has dejado y cómo le hiciste?
2: Muy bien.
1: O sea, va, está bueno el tema, me lo inventé. Estaba yo...
2: Regresamos.
1: ¿Qué has dejado y cómo dejaste el cigarro? ¿Cómo lo hiciste? ¿Dejaste el pisto? ¿Dejaste el perico? ¿Dejaste el crico? ¿Dejaste una pareja? ¿Dejaste un comportamiento? ¿Dejaste de comer mal? ¿Dejaste de procrastinar? ¿Qué has dejado y cómo lo hiciste? Queremos saber tu historia. Regresamos.
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1: ¿Qué tal? 7 de la mañana con 22 minutos, carretera 110, dirección sur, a la altura de Manchester Avenue. Por ahí hay complicaciones. Se reporta fuego en el 10 este, a la altura de Dudley Street. 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

0: ¿Qué tal? 7:36 a.m, carretera 101, dirección norte, a la altura de Las Vírgenes. Por ahí hay complicaciones. De igual manera, 5 norte, a la altura de Carmenita Road, y un choque entre la Garfield Avenue y la vía San Clemente, esto en el este de Los Ángeles.
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0: dejaste y cómo le hiciste? ¿Qué comportamiento, vicio, persona, cómo le hiciste? Es el tema del día de hoy y ya empezó la raza a mandar sus cotorreos en Don Cheto al aire. Sí, soy Saíd, el Bravo Giselle, el Chino al aire, el obtuso del Estado de México.
1: Yo fumé 16 años, señor. 16 años fumé. Y los últimos años fumaba hasta 2 cajetillas al día.
0: ¡Chale!
1: 40 cigarros.
0: No manches.
1: Yo me prendía un cigarro con otro. Y literalmente yo no podía crear, pensar, escribir o hacer cosas si no tenía un cigarro en la mano.
0: ¿Cómo lo dejaste? ¿Por pur tanazo?
1: No, pues sí, obviamente fue programación neurolingüística.
0: Ah, te escuchó bien, perro, esa madre. ¿Qué es eso?
1: Que lo planeé con un psicólogo.
2: Como terapia.
1: Sí, con una terapia. Fui con un terapeuta donde me dijo, lo que vas a hacer es, me dijo, dame una fecha. En los próximos 3 meses, dame una fecha. Entonces, yo por alguna razón le dije 14 de septiembre. Me dijo, ok, 14 de septiembre. Me dijo, de aquí al 14 de septiembre, todos los días vas a repetir por lo menos 3 veces al día consciente. El 14 de septiembre voy a fumarme mi último cigarro.
0: Te cae.
1: 3 veces al día, pero consciente. No nomás decirlo por decir. El 14 va a ser mi último cigarro. Así estuve diciéndolo durante varios meses.
0: ¿Llegó el 14?
1: Llegó el 14. Casualmente a mí me mandaron a hacer cobertura a Las Vegas para el fin de semana de mexicano. Ya ves que es como el fin de semana de... Yo estaba en Las Vegas y literalmente a las el 13 de septiembre a las 11:50 de la noche dije, me estoy fumando mi último cigarro. Me lo fumé y no volví a fumar. Ojo que previo a la pandemia, cuando hicimos premios de la radio en Dallas, tuve una recaída, pero como 7 años después, o sea, duré 7 años sin fumarme un solo cigarro. Luego recaí 3 años en premios de la radio de Dallas y en la pandemia, y ahorita ya llevo otra vez 4 años sin fumar y lo volví a hacer igual.
0: Vamos a leer pues la raza, muy gracias por tus testimonios ahí, ¿eh? Sí. No sabía que tenías esa fuerza de voluntad, ¿eh?
1: Sí, señor. Está
3: bien. Y la tengo una
0: te propone no enojarte, o sea, ahora sí voy a sacar chispas hasta por el Rabusquetti, pero mañana ya estuvo. Va. Dice Francisco, Don Chet, ¿cómo está? Yo dejé el perico machín. Yo consumía no nada más perico, todo tipo de drogas cuando vivía en Sinaloa. Cuando me vine a California, dije, cuando llegue allá, si la hago, me voy a alejar del vicio. Llegué en el 2002 y así nomás, porque me lo prometí, no le volví a tocar ninguna droga.
3: ¡Qué perro! Carlos Nieves.
2: ¡Qué perro! ¡Felicidades!
3: Carlos Nieves, yo tuve que dejar esto a Wiwi, a fuerza. Le cuento, dejé de tomar, pero porque tenía ya 4 DUIs. Y si no dejaba de tomar, me iban a dar 3 años de universidad, así que llevo 6 meses sin tomar.
2: ¿Cómo de
0: o
2: universidad?
0: Sea, el vato, el susto, el cuando le dijeron, mira, un DUI más y te vas a ir al boti. Dijo, ya.
1: Dice por acá Héctor, yo dejé el perico porque ya me andaba llevando San Pedro. Mezclaba coca con cristal y ya en las últimas.
0: Su primito. A ver, ahí te va esta.
2: That's insane.
0: Esta es una mujer, dice, Don Cheto, yo era bien borracha. Y ya empezaba a perder la memoria. O sea, ya era de tomar y no recuerdo cómo llegaba yo a casa cuando despertaba en mi casa. Si es que despertabas en tu casa, bebé.
2: Ya. Yeah.
0: Dice, hasta que un día toqué fondo y dije, ya este es mi último día, ya no voy a tomar. No sé cómo le hice, Don Cheto, pero hubo algo mágico y dejé de tomar y llevo casi 12 años sobria.
2: Ay, felicidades, qué bebecita. Chido,
0: bien por ti.
3: La historia de mi papá.
0: A ver.
3: Por caliente dejó de fumar. Le cuento por qué. Mi papá fumó por 50 años. Empezó desde los 9 años de edad y dejó de fumar porque el doctor le dijo, si sigue fumando, sí sabía que fumar provoca disfunción eréctil. Y de un día al otro lo dejó por eso. Pudo más el que dijo, no, ni más.
0: Yo tenía un amigo que luego se me perdió y lo quería mucho al doctor Valderrama. Y el doctor Valderrama me decía, mire, le decía, pues yo le hacía preguntas médicas y todo. Y un día me dijo, la única forma en que los latinos... O sea, me lo dijo un doctor. La única forma en que yo hago que los latinos varones se cuiden su diabetes es asustándolos con que no se les va a parar el chiliwisli.
2: Ya.
0: Yeah. Ningún latino con diabetes se va a cuidar hasta que no le digas, ya no te va a funcionar el chilaquil. Uh-huh. Ahí es donde los vatos dan el frenón.
1: Don Cheto, ya no se le va a parar el chilaquil.
0: Llegaste como 14 años tarde.
2: Too late.
0: Yo tengo ya casi, yo voy para 15 años, hijo, que naranja, dulce y limón partido.
2: Ya no le asusta, bebé.
0: No, no, pues. That thing not working anymore.
3: Pues.
0: Ok, va, sigamos. Don Cheto, yo era un vato muy mujeriego y mi esposa me dijo, te encuentro una más y te largo. Ya dejé de ser mujeriego. Uy, qué aguante de torruca.
1: Oh,
2: that's crazy.
0: Yeah, yeah. Dice, Don Cheto, yo dejé las drogas por amor a mi esposa. Cuando vi todo lo que sufría ella por mí, me cayó el 20 y ya no volví a usar drogas.
2: Qué bueno okay, que pues, cambió tu vida.
0: No voy a decir tu nombre porque pues, no quiero yo aquí quemar raza, ¿da?
2: Sí.
0: Como que era.
3: Chinampa, yo dejé de tomar soda. Llevo 9 años sin tomar soda. Y la dejé nomás así por puro cotorreo. Después me di cuenta que no la necesito y hasta hoy no he tomado soda.
1: Yo intenté, pero ¿sabes qué? Y hay gente que va a estar de acuerdo conmigo. La peor adicción y de la que poco se habla es la adicción al azúcar. Es la más difícil de dejar. Entonces, el refresco tiene muchísima azúcar. Yo me confieso que soy adicto al azúcar.
0: Yo te... Pues mira, yo casi no tomo soda. No, sí, cierto. Yo me eché un boing de guayaba. Mejor no voy a decir, me cae el hocico. Yo era un vato que miraba mucha pornografía, Don Cheto. Un día, no sé por qué, estaba mirando un video y dije, este va a ser mi último video, no porque voy a mirar. Tengo años que no miro. A ver, déjame preguntarle cuántos. ¿Cuántos? A ver, mi compa de la pornografía. Ricardo, le voy a decir Ricardo. Tú, ¿por qué dejaste de ver esa madre? O sea, ya te hartabas, ya tú, porque yo lo que quiero que me platiques es tu punto de inflexión, el punto de quiebra. O sea, ¿por qué llegaste? ¿Por qué dijiste ya no quiero más? Uh-huh. Es lo que me interesa a mí saber. ¿Por qué dijiste ya no quiero más? Porque ya andabas como caballo recién nacido ahí con las patitas temblando, porque ya no podías vivir sin eso, descubriste que tenías que constantemente ir allá a hacer tus cosas, tus cochinadas solo, ¿por qué? O sea, platícame ese momento, es el que me interesa mucho saber. Sigamos leyendo. Dice,
1: dejé de tomar café. La verdad es que yo estaba muy adicto al café, dice por acá, y dejé de tomar café.
0: Ok. Dice Don Cheto, yo fumaba crico macizo, vendí mi ropa, vendí mi carro, ya estaba a punto de andar en la calle y con mi ruca embarazada y yo con el focote en la mano y ella embarazada.
3: Chale.
0: Un día, después de una caidota de esas feas con los que uno se levanta bien malilla, dije, ¿qué güeyes estoy haciendo? Agarré el foco, lo quebré, busqué chance de que me hicieran el paro a venirme para el norte y no volví.
2: Güey, cuando...
0: No volvió al foco.
2: Puede ser una prueba.
0: Tengo 8 años limpio.
3: Bien, bro. Bien,
0: compa Martín, bien, bajó el balón allí.
3: ¿Te trajiste a la familia o estás solo acá? Porque está también cañón.
0: Dice, porque no sé.
2: Pregunta, ¿literal hacen un foco? O sea, ¿usan un foco?
0: Sí, sí, queman sí, un foco. En un bote.
3: Ya venden las pipas.
2: ¿Are you serious?
0: Sí.
3: Ah, bien, inocentita.
0: Bien. No,
2: no, es que usted dice fumar. ¿Qué le pasa?
1: Ahí vas a llegar.
2: Ay, sí, después de que mirarla, no ni fumó ni un cigarro.
0: Es que hace rato le dije la you get there.
3: Don't worry.
0: You get there.
2: You got there already?
0: No.
2: Oh.
3: Eso no es su hijo.
2: No, I don't think so.
3: Juan Reyes.
2: I don't think so.
0: Al rato la dice bien crica, así sin dientes. ¿Cuándo hay eso? ¿Qué sin dientes? Don Cheto, yo estaba ahí con usted al aire, ¿se acuerda? You remember? Ah, güey. ¿Y era?
2: You're horrible. No digas eso.
3: Quiero ver el bueno, la mala y el feo. No me arrepiento. Giselle, mándame un pobre perro. Saludos.
0: Ay, no, eso no la pongo.
2: Ay, pobre perro sarnoso de la calle.
3: Juan Reyes, yo dejé de pistear. Dejé el crico y dejé de fumar.
0: Vamos,
3: pero con el...
2: Sería triple.
0: Como dijo Nicky Jan, traía la combi completa. Mi compa traía la combi completa.
3: Dice que lo hizo con entrenamiento mental. Se llama...
0: Otro.
3: Contraanálisis. 6 años limpio.
2: That's good.
0: Pues sabe que salir pretenciosos, güey.
3: Pero si le funcionó. Pues.
0: Contraanálisis y la teoría de... ¿Cómo dijiste que era? Teoría de programación lingüística.
1: Se llama programación neurolingüística.
0: Programación neurolingüística.
1: Eso existe, ¿no sabía?
2: ¿Mis qué?
0: Son sus ojos, hombre. A ver, ahí te va. Esta me gusta mucho porque es la primera morra que se abre de capa. Dice Don Cheto, yo era una persona muy agresiva, una mujer contestona y grosera. Siempre estaba a la defensiva. No sé por qué, pero eso me llevó a estar deprimida y ansiosa. Entonces decidí un día cambiar porque comencé una relación con un hombre que vale la vida y del que estoy profundamente enamorada.
2: Ay,
0: me contacté
2: bonito.
0: Con una psicóloga y estoy en terapia junto con mi futuro marido y estamos cambiando muchas actitudes que no llevan a nada bueno. Vamos por buen camino, pero sé que me falta más y nos falta más. No hay problema que diga mi nombre. Ah, está bien.
2: Qué bonito.
0: Porque hay muchas mujeres con esta actitud. actitudes orgullosas y siempre del lado agresivo. Y la verdad, sí cambia uno. Ah, qué bonito.
2: Qué bonito que lo hizo por amor.
0: Pues es que sí, es que la depresión es muy... La depresión y la ansiedad detona de varias formas, pero una la que detona más común, la depresión es la pereza, ¿no? La pereza, entre comillas, ¿eh? El no querer hacer nada, no querer hacer nada. Pero la segunda es el enojo. Sí. Es a través del enojo. Una persona que siempre anda enojada, lo más seguro es que esté deprimida o esté muy ansiosa, tenga tanta ansiedad que lo saque a través de enojarse. No, como no se controla, quiere a través de sus gritos controlar su entorno, porque ella no es capaz de controlarse a sí misma.
2: That's insane. Dice aquí, Don Cheto dice, yo por mi madre dejé la cocaína, tengo más de 20 años limpio, y antes cuando me drogaba eran hasta 2,000 a 3,000 pesos diarios, dice Refugio Aviñán en
1: dice por acá. YouTube.
0: No, pues sí periqueabas más.
2: Sí.
0: No, mi compa, pues usted.
2: Era trabancadote, atascadón.
0: Un boquetón en el tabiqui, güey, está un boquetón, güey, ahí.
1: Dice, hablando de ansiedad, a mi hija le generaba ansiedad que yo fumara porque decía que yo me iba a morir. Entonces dejé de fumar porque mi hija le generaba ansiedad cada que me veía fumar.
0: Chale. Pues no sé qué decir. Ya todo bien, pero pues...
2: O sea, lo hizo por lo que le estaba causando a su hija.
3: Dice, mi esposo dejó de tomar porque en una de sus borracheras le dio una convulsión. Se intoxicó de más y casi muere. Y de ahí, santo remedio.
0: ¿Por una qué?
2: Intoxicación.
0: Se intoxicó.
3: ¿Y se empezó a convulsionar?
0: ¿Con qué?
2: Con alcohol.
3: ¿Pues alcohol?
0: Oh, ya le daba el espumarajo.
2: Sí te puedes a una intoxicación. De
0: eso. A mí me tocó ver gente morirse de cruda. ¿Verdad, Dios? No manches, viejo. Tengo santa gloria. A mí me tocó gente ver morirse de cruda. Así, y ya así... Y al rato volvías y ya estaban muertos, ¿vale?
2: No manches.
0: No, bien gacho. Don Cheto, mi hijo tiene diabetes. Y nosotros sufríamos mucho y también él sufría mucho por su diabetes. Entonces un día a mi hija le dijeron que era prediabética y nosotros nos fuimos también a hacer el test y también éramos prediabéticos. Agarramos la onda y ahorita hemos bajado mucho de peso, se nos fue la prediabetes y seguimos yendo juntos al gimnasio. Qué bonito.
2: That's cute. Hicieron un buen cambio en su vida.
0: Dice, Don Cheto, está bien bonita, ¿la puedo leer?
1: A ver.
0: Dice, Don Cheto, yo dejé de masturbarme yo por mucho tiempo, me masturbaba muy seguido. Y usted un día me dio un consejo, no sé si me recuerde, le pedí un consejo y usted me dijo que yo solamente buscaba dopamina, que era un comportamiento aprendido. Aunque no lo crea, eso me hizo recapacitar y ya tengo mucho que no me... Pues que no se la
3: estorba
0: tan seguido como antes. Deja, no me acuerdo de ti, pero deja preguntarte, ¿cuántas de harina las gordas, mi compa? No, la neta, es que es pregunta, porque tú puedes decir, porque el vato no te puedes dejar de, ni que fueras un monje tibetano, no te puedes dejar de estorbar. Si tú te dejas de estorbar, no, tu misma mente va a tener sueños húmedos.
2: ¿Y a poco tan animalescos son ustedes?
0: Sí, un vato que no se estorba, Y que estés peleando contra la bestia, tu cuerpo dice, hey, tienes que, you have to release. Entonces, tiende uno a soñar cosas para, a través del sueño, salir. Pero por eso, una cosa es que tú tengas una, que te masturbes mucho, y otra cosa es que te masturbes dentro de lo que se puede considerar
3: normalidad.
0: O sea, no es normal que te hagas 3 al día.
3: Una sí.
0: Una cabuquera.
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1: Es lunes y los lunes tenemos a Gonzalo Sansores. Los lunes me gusta porque siento que
2: no estoy solo.
1: De la Liga Defensora, experto en casos criminales, Gonzalo Sansores. ¿Cómo estamos, Chalo?
3: Muy bien, y no lo puedo creer que ahorita dijiste mi nombre al aire, a la tele. Es algo grande para mí. Todavía no lo puedo entender, pero es grande oír mi nombre de tu boca y la boca de tu equipo. So, gracias, Don Cheto, por todo lo que haces y también por mí. Gracias, thank you.
1: No, me Chalo, vale, te quiero mucho, Chalo. Oye, Chalo, platícanos, ¿cuáles son los casos criminales que la Liga Defensora ayuda a la raza cuando los tenga? Dios no lo quiera, ¿verdad?, que los tengan.
3: Una cosa que es grande con nosotros son DUIs, ¿ok? DUIs, muchas personas lo arrestan por ese tipo de crimen y también manejando sin licencia. Y personas piensan que no licencia, no importa, no es gran cosa, pero a un punto un juez va a decir ya se acabó, ya te agarré 2-3 veces con sin licencia, ahora es serio. So, esos son dos de los casos que tomamos nosotros. También cualquier caso violento de venta de drogas, transportación de drogas, posición de drogas. Si una persona es un adicto a drogas, también le podemos ayudar en sus casos criminales, porque la verdad, muchas personas que están tomando o abajo drogas, influencias así grandes, les podemos ayudar en su corte para que no solamente los castiguen, pero también buscar un tipo de ayuda. Porque, Don Cheto, a veces no es de ir a la cárcel, es de agarrar la ayuda para que quebrar ese círculo que está la persona.
1: Fíjate, por ejemplo, la gente que lo está escuchando en Texas, qué curioso, ¿no? Si lo agarran con marihuana, puede caer usted a la cárcel, pero usted puede traer una bazooka en la cajuela y no.
2: Como si nada. That's true.
3: Mira, cuando estaba en Texas hace 2 semanas, es prohibido marihuana, prohibido. Pero el entrar a una tienda o a una marqueta, dice, aquí no puedes traer tu pistola, déjalo en el carro. Es algo diferente como en California, que en todos lados es la marihuana es legal, pero la pistola, oh my God, forget it, no lo puedes tener.
1: Okay. No, vamos a hablar, pues vamos a invitar a la raza que tenga algún caso criminal a que le haga una pregunta a Gonzalo Sansores para que lo saque de dudas sobre casos criminales.
2: Efectivamente, número en cabina es el 818-563-1055 o las redes sociales de Don Cheto al Aire, también donde pueden enviar sus.
1: Estamos también en YouTube, Don Cheto al Aire, ahí en los mensajes los voy a estar leyendo. También estoy en Instagram, Don Cheto al Aire, para leer sus mensajes sobre casos criminales. Deja leer algunos de los que me están. Me están diciendo que en Texas con receta médica sí te venden marihuana, pues en todos lados, ¿no? Uh-huh. También acá era así era antes, ¿no? Con receta médica. Ahí le va una, Gonzalo, una buena que nos están mandando el día de hoy. Dice por acá. Ay, ¿dónde ya la perdí, vale? ¿Por qué? Siempre me pasa.
2: ¿La tiene o
1: no? Sí, dale, la tuya primero. La perdí.
2: ¿Sí la perdió?
1: Sí, la perdí.
2: A ver, espérame. Tengo entendido que si tú ves un retén o algo por el estilo, si lo tratas de evitar, también te pueden hacer algo respecto a eso.
3: Ya. Yeah. Si tú estás en el retén y ya estás donde están los cones y das una vuelta en U, es por eso te van a parar, porque hiciste una vuelta en U. No porque te fuiste del retén, porque quebraste una infracción de la ley y ahora te van a parar. Ahora, en cada retén, lo que ellos ponen es una calle como para que puedas doblar. So, vas a ver el retén a como vamos a hacer aproximadamente media milla. Y antes de llegar ahí, van a tener una calle donde puedes doblar a la derecha o a la izquierda legalmente, ¿verdad? Okay. Pero si tú pasas por ese punto donde ya no puedes doblar más y estás en eso, donde están los conos y haces una vuelta en U, ahora sí te pueden parar. Y usualmente personas que doblan, número uno, están tomados o en drogas, o dos, no tienen licencia o tienen orden de arrestos. So, un retén no es solamente por DUIs, es para ver si la persona tenía licencia o si la persona tenía orden de arresto o también si es una persona de interés.
2: Oh, wow, ok.
1: Ok. Oiga, Gonzalo, dice por acá, Don Cheto, mi hijo andaba en lo de los carros y ahora tiene un illegal street takeover. Y él no me sabe explicar qué es. Le puede preguntar a Gonzalo, esa era la que andaba buscando. ¿Qué es illegal street takeover?
3: Es cuando se juntan a una esquina y se ponen a correr los carros, a hacer los donuts. Sí, y so para la calle, los amigos ponen un borde de carros donde ya no pueden entrar y salir, y ahí hacen lo que quieren. Corren los carros, hacen las donas, todo eso. Y la cosa es...
1: los morros ahí dando vueltas. Pero eso se llama entonces illegal street takeover. ¿Cuáles son las consecuencias para la mamá preocupada por su muchacho?
3: Ahora, la mamá, si es menor de edad, ¿ok? Y es el carro de ella, cualquier daño que el menor de edad haga, ella va a ser responsable, ¿ok? Ahora, vamos a decir que es un adulto. Todavía el dueño del carro puede llegar responsable por cualquier cosa de dinero. Ahora, con casos criminales, si vamos a decir que nada más no había ningún daño y solamente era el illegal street takeover y lo pararon de esa forma, tal vez es un delito menor. Pero vamos a decir que alguien choca y alguien muere o hay un accidente, alguien va al hospital. Ahora es una felonía y las personas pueden ir a la cárcel. ¿Por qué? Porque estaban en parte de que eso pasaría. So, no lo hicieron intencional, pero el crimen que estaban haciendo resultó en una felonía que causó daños físicos a una persona. So, ahora es algo muy serio. Y la verdad, Don Cheto, la razón que es muy penado los illegal street takeovers es por esa razón. Esas donas, cualquier momento se puede dar el carro y boom, chocan en la gente.
1: Hoy había esos videos donde se entregaban a los carros.
4: Chalo, acá hay una mamá también muy preocupada y dice que hace muy poquitos meses se cambiaron a dos casas unos chavos que se la pasan pisteando y fumando marihuana afuera de la casa y que cada que pasan muchachas o niños les empiezan a gritar, chiflándoles de que está buena, tirándoles bullying a los chamacos. Dice, yo le quiero llamar a la policía, pero si no van a hacer nada, siento que me voy a poner un target de ellos y los voy a tener encima. ¿Qué me recomienda, Chalo?
5: Primero la llamas anónima.
3: Pues, sí, exacto, lo que dijo Chino. Hazlo así. Y mira, si nunca lo reportas y algo pasa, vas a estar molesto porque tenías el chance de reportarlo. Es como, mira, tuvimos un caso que llegó el fin de semana de violencia doméstica y era un señor que la esposa le pegaba, ¿verdad? Y al fin, un día ya no quiso, y nunca le reportó, ya no quiso más, y le dio una bofetada a la cara, ¿verdad? Y llamó a la policía, y él trató de decir, pues mira, yo ya estaba harto, todos los días me pegaba eso, y el reporte, ¿dónde estaba? Y ahora no pudo hacer nada. So, si está en una situación donde piensa que sienten que tienen que hacer un reporte, hazlo. Porque si otra cosa pasa, no vas a poder usar, mira, el pasado quería y nunca lo hice. So, es mejor que lo haga ahora, para que ya tenga algún reporte diciendo, hey, es lo que está pasando, para que si algo pasa, tienen un tipo de record que está pasando eso.
1: Ok, quiero cerrar con esta, dice Don Cheto, no diga mi nombre, ¿se puede borrar un ticket de speeding? Yo ya pagué el ticket de speeding, solo quiero quitarlo de mi récord antes de los 3 años, porque la aseguranza me subió de 150 a 490 por tener 2 tickets. Chalo, vamos contigo, estás en vivo.
3: No hay ninguna forma que lo puedes quitar del record. La única forma que lo podía quitar del record es pelearlo de un principio. Ya que te declaraste culpable y pagaste la multa, that's it. Tienes que esperar los 3 años en orden para que se quite solo de tu record. So, es por eso te digo, Don Cheto, las infracciones de la ley no es que son muy chicos, puede afectar en muchas cosas. El costo de la aseguranza solamente. Y a veces personas me dicen, Gonzalo, ¿me vas a cobrar para ayudarte en este caso esto y la multa es esto? Prefiero pagar la multa. Pero mira, la aseguranza sube, puedes perder tu trabajo. Imagínate los que trabajan con la licencia. Tienen muchas personas que pueden trabajar para ahí y van a buscar una persona que, número uno, no tienen tickets. ¿Por qué? Por la aseguranza. So, a este punto, esta persona no puede hacer nada y tiene que seguir los 3 años. Ahora, si gana otro ticket más, no lo paguen, hable un abogado para que le ayude a pelear ese caso para que no le vayan a tener dos tickets.
5: ¿Puedo hacer una rápido?
1: Adelante, Chino.
5: Me quedé con duda porque tengo un amigo que su hijo se le escapa en las noches a ir a ver las carreras, las donitas y todo eso. Ajá. No participa, pero está viendo. ¿Él también se puede meter en broncas por ir a ver? Digo, no estás en el carro, tú no haces
1: eso. Los mirones son de palo. A ver, ya lo vamos contigo.
3: Ahora, dijiste que ese niño se escapó, ¿verdad? Seguro que es menor de edad. Porque es menor de edad y está afuera a esas horas, eso sí. Pero también si estás viendo un crimen y no estás parando, eso te puede afectar también. So, viendo un crimen y no llamando para ayuda o no ayudando en pararlo, tú también eres culpable de la persona que lo está haciendo. Hay un dicho en español, no lo sé bien, pero el que mata la vaca, el que le agarra la pata, algo así.
1: La pata, sí, chalo.
4: Tanto tiene la culpa el que le agarra la pata como el que mata la vaca.
3: Boom, es todo. So, sí, esta persona todavía se puede meter en problemas.
5: Tanto peque el que mata la vaca.
1: Oye, Chalo, muchas gracias por estar con nosotros, ¿vale? 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
3: Ya saben, DUIs, manejando sin licencia, casos de droga, casos violentos, casos sexuales, orden y arrestos, cualquier caso criminal, cuenta con la Liga Defensora. 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
1: 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Y recuerde que
2: no están solos.
1: Now you never walk alone. 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
2: ¿Qué tal? 8:16 a.m. y vas por el 5 Sur a la altura de Imperial Highway. Hay un accidente. De igual manera, un pega y corre esto en el 60 Oeste a la altura de Crossroad. Y por último, 101 Norte a la altura de Las Vírgenes Road.
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0: Familia, buenos días, una hora más de programa. Un hombre interesante, Giselle. Venga, dime un hombre guapo, un hombre atractivo y un hombre interesante.
1: Un hombre guapo, Ricky Martin.
0: Ok. Está bien, tiene cara de molcajete, no, todo picado la cara, sí, mira, la neta. Tiene cara de molcajete.
1: Picado.
2: Okay, no, bien picada la cara.
1: Okay, un hombre guapo, Maluma.
0: Maluma es guapo.
1: Un hombre interesante, Carlos Rivera.
0: ¿Sí?
1: No, atractivo, atractivo.
0: Atractivo, atractivo Carlos porque Rivera. Está toti, sí, preto. Está... Okay. Oh. Y un hombre
1: interesante. Ay, ¿quién se me hace interesante?
0: Que tú digas, wow, digas something ahí. Yo que también juego, ¿eh? ¡Ya no, güey!
1: ¡Tú
0: eres
1: de abuelito!
0: Sí, yo soy interesante. Las morras dicen, wow, ¿de qué estará malo ese señor? Diabetes, alta presión. ¿Verdad?
1: Yo soy interesante para mí porque estoy tratando siempre de descifrar lo que usted está diciendo, viejo. Por eso digo, ¿qué estará diciendo ese viejito?
0: Señor, ¿de dónde sacará? Ok.
1: Interesante. Ay, no, qué hombre.
2: Yo ya tengo.
0: A ver, mientras...
1: El de Narcos, el que le dije, el que le hace de... ¿cómo se llama?
0: ¿El Mayo Zapata?
1: No, el que la hace de... El que
0: María, José María Yaspi.
1: Sí, porque no se me hace guapo, ¿verdad? Está narigosito, no. Sí, pero tiene algo interesante.
0: José María Yaspi. Bien, bien, nerdón, muy bien. Nerdón. ¿Tú? Muy bien. Saí, un hombre guapo, uno...
2: Guapo William Levy.
1: Ah, yes.
0: Ok, guapo, sí. William Levy.
2: Atractivo, Bad Bunny.
0: ¡Atractivo, Bad Bunny! Sí. Sí. Sí.
1: Interesante.
2: Bueno. Interesante, René.
1: ¿Quién es
0: de
1: René?
0: Calle,
1: ay,
0: you
1: tripping, bro.
0: Estás bien randas,
1: are
0: tú.
1: You, ay, no.
0: Tú ya estás vieja para andar con esas cosas.
1: Sí, maná.
2: Señor, déjeme.
0: Ok, está bien. Ferrari, guapo, atractivo e interesante.
3: Guapo. Estoy de acuerdo con Said, William Levy.
0: Ajá.
3: Creo que Bad Bunny es interesante. I don't think he's...
1: Ey, ey, ey, no me estás llegando a mis terrenos.
2: Ay, tú no lo escogiste, señor.
1: No,
2: no,
1: Bad Bunny no, a mí Bad Bunny no se me hace guapo, pero me atrae su manera de ser.
2: Por eso hubieras dicho atractivo.
0: Me has dicho atractivo.
1: No, pero Carlos...
0: Deja a ella. Qué guapo, William Levy.
3: Ay, qué otro.
0: Atractivo, ¿quién es?
2: Bad Bunny.

0: Attractive.
1: No, él ya dijo interesante.
2: Interesante. Ajá. Y atractivo.
1: Pero primero divide atractivo, porque ni siquiera sabe decir.
2: Atractivo. Atractivo, ¿no?
1: No es atractivo.
3: Déjala ella. Te caes gorda con tu hombre ya. La rusa, huella, la rusa. A ver. Atractivo, ¿quién es?
2: Ay, este.
3: ¿Cómo es atractivo?
2: El Miguel Ángel.
3: ¿Silvestri?
2: Este.
1: Ay, Miguel Ángel Silvestri está guapísimo.
0: ¿Quién es ese?
3: No, Miguel Ángel. Espérate, perdón. Perdón, querida amiga. Sí. Pero Miguel Ángel Silvestri no está guapo. Es un vato atractivo.
1: Ay, Miguel
3: Ángel. ¿Se parece al chino?
1: Ay, no, qué perra se va a parecer al chino.
4: En este momento lo estoy checando. Oiga, así nos parecemos.
1: Ay, qué perra.
3: Sí, se parece.
1: No más le falta el pelo.
3: En el
1: no
3: páncreas.
1: No más le falta el pelo.
3: Sin él, hombre guapo, interesante y atractivo.
4: Ah, lo sabe, Dios, se me
1: pregunta. Ay,
3: no, sí sabes. Un hombre no tiene que andar con cosas. No.
0: Si tú estás seguro de tu sexualidad.
3: Un vato que digas, ¿ese vato está guapo?
1: Ese problema que no está seguro.
4: No, yo creo que guapo está Maluma.
3: Maluma es guapo. Sí. Atractivo, que digas tú, no por ti.
1: Ryan Reynolds.
4: Sí, Ryan Reynolds.
3: ¿Es atractivo?
4: Okay.
3: Interesante que digas, ese vato
2: tiene algo.
4: Jala.
3: No jala.
1: Está bien, amor, chino.
3: Ese vato te interesa.
1: No, ¿sabes qué? No. A mí hombre, ni lo digas, ¿eh? A ver si lo hacía muy gacho. A mí me gustaba mucho cuando estaba más joven. George Clooney.
3: ¡Ay, chino!
0: No seas mamila.
1: Le gustaba.
3: A mí me gustaba George Clooney. A ver, ¿qué hice la raza, pues? ¿Va? Esto puede ser un segmento bueno en algún momento.
1: Guapo, atractivo e interesante.
3: Guapo, atractivo. A ver, ¿dónde está la morra?
0: Oiga, ¿sabes quién también se me hace interesante? Y ahorita me lo dijo mamá. ¿Saúl Izazo?
3: Saúl Izazo es interesante.
0: Es Sazón. Ándele. ¿Cómo dice Sazón?
3: Está Sazón, ya. Pero ya no ha dado el vieja. El vie...
1: Sí, ya está grande. Ya.
0: Pero en su tiempo, cuando yo de chiquita que lo veía en las novelas, se veía el viejón.
3: Ahora, te voy a decir un secreto de Saúl Izazo.
4: ¿Cuál es? El cubano este que hablaba, tiene la voz fuerte.
0: Ay, es Ébora.
4: Ébora.
3: Sí. Saúl Izazo se hizo famoso por un comercial de Bacardí.
4: Sí.
3: Donde él está y dice, Bacardí, no sé qué.
1: Que le doblaron la voz.
3: Pero él no era su voz. Entonces él... Ver a un vato así como él,
0: con esa voz,
3: Lizazo, pero con esa voz hizo que las féminas pensaran que tenía todo el paquete.
0: Pero no tenía todo el paquete.
3: Pero no tenía toda la voz, o sea, no tenía la voz. Un vato hizo la voz de el Brandy que tiene el don, no sé cómo güeyes iba, pero...
0: No manches, esa no me sabía.
3: Brandy con el buque, ¿quién saqué? Aquí puede ser. ¿Verdad? Y la bici Elida. Guapo, Carlos Rivera.
0: Sí.
3: Atractivo, Michelle Morrone.
0: Oh.
3: Interesante, Ángel del Villar.
0: ¿Quién dijo eso?
3: Dijo Elida 29.
1: ¿El Bravo?
3: Elida 29.
0: No manches.
3: Saludos a mi gran amigo Ángel del Villar, viejón. Mira, se anda rifando acá, machino.
0: Michelle Morrone.
3: Ay, nadie me menciona.
0: ¿Por qué no se me ocurrió?
3: Ah, ni Carmela.
4: A ver, don
3: Carmela.
4: ¿Este dice? Oiga, ponle audio acá.
2: A ver.
5: De añejo de Bacardí por su calidad es internacional.
0: Ay, es que esa
5: calidad que se demuestra en la prueba del añejo, no solo la que usted ha hecho.
3: Esa era.
4: ¿Sabe qué? No, es el que sea la voz de, aunque usted no lo crea, ¿no?
3: No sé. Dice guapo Christopher Robert Evans.
0: ¿Quién es guapo?
1: ¿Christopher Evans?
3: Christopher Robert Evans.
2: ¿El de América?
3: ¿El Capitán América?
0: Sí.
3: Atractivo Capitán. Carlos Arenas.
1: Carlos Arenas, sí.
3: ¿Quién es Carlos Arenas?
1: El conductor de allá de México.
3: Interesante, Michael Brown.
0: ¿Quién es Michael Brown?
1: Michelle Brown, guapísimo.
0: ¿Quién es Michelle Brown?
1: Un actor, señor.
3: Yo estoy bien...
1: ¿Pero nomás conoce a los de su colonia?
3: No, pues yo conozco pues a puro
1: Michelle Brown y me... No.
0: Oiga, me arrepiento, este morrón es... Sí,
3: guapo, Liam Hemsworth.
1: Sí,
3: Thor.
1: Claro.
3: Atractivo Ryan Reynolds, sí. Interesante Jared Leto. Oiga, andan muy internacionales.
0: Claro, hay que agarrar de todos, Don Chito.
3: Guapo Carlos Rivera,
0: yes.
3: Atractivo Jos Favela, interesante Jorge Ramos. Yolanda.
0: Ay, sí, saben que yo Jorge también Ramos. Sí, Jorge Ramos.
3: A ver, ándale. Jorge Ramos es un vato interesante.
0: Pero sabe que ya no me gusta porque ya me lo despelucó machín la chiquinquirá.
3: Sí, no, chiquinquirá me lo dejó en el puro.
0: Ya me lo
3: dejó. Puro, güey, en el puro Vladir, anda, vale.
0: Se ve
3: de... No, es como cuando jugaba uno que traían un balón ahí en el rancho y como que se empezaba a salir el Vladir. Ya lo dejó en el puro perro río.
0: Parece de esos gallitos.
3: Así, despelucado, sí. Lo dejó pobrecito. Bien despelucadísimo.
0: Me lo
3: bien,
0: acabó.
3: Bien, chiquinquirá.
0: ¡Bravo!
3: Bien, bajó el balón.
4: A ver,
3: Aime, guapo Chris Evans. Okay. Chris Evans, ¿quién es? Chris Evans.
1: El Capitán América.
3: Ah, sí. Okay, Chris Evans. Atractivo, régulo, caro. Mira el no, no, no, interesante, Mauricio Ockman.
1: Ah, ese iba
3: Ockman.
0: Ay, ¿sabes dice que Mauricio Ockman?
1: Leslie anda parecida. Dice, guapo Chayanne. Atractivo, sí. Mauricio Ockman. Interesante, Chris Evans. Oye, de Chris Evans anda en todos lados.
3: Anda con
0: sí,
3: todo.
0: Sí, pues obvio.
3: Dice, yo no juego. No, tú no juegas. Los hombres también pueden jugar los hombres. Los
0: sí,
3: hombres seguro
0: los hombres,
3: juegan.
0: ¿Por qué no?
3: Yo no estoy seguro, por eso yo no juego. Pero interesante, Robert Downey Jr.
0: Sí. No,
3: sí. Sí, es interesante. Mm. Atractivo, Germán Garmendia. Garmendia o Garmendia.
0: Es
3: no sé, eso nos lo mandó Evan González Gómez. Sí. ¿Tú qué andas opinando, Evan?
1: A ver.
3: Ay, y guapo, Don Cheto. Ay, no, yo qué sí. Guapo voy a estar, ¿vale? Yo no. Parezco una mendiga telera, parezco Sema de Tinguindín, yo, ¿vale? Por esta cara de Sema de Tinguindín.
1: Pero
3: yo.
1: Ahí le va esta de Patricia a Aguilar. Ver. Guapo, el chino. Atractivo, Said. Interesante, Don Cheto.
3: ¡No! ¿De dónde, güey? ¿Está tu guapo? Sí, no, guapo, guapo el chino, interesante. ¿Yo qué soy?
1: Interesante.
0: Interesante. Ay,
1: no. Guapo yo, atractivo Said e interesante Don Cheto.
3: Don Cheto, guapo Carlos Torres, interesante Mauricio Ockman y atractivo Badir Derbez.
0: Ah, Badircito sí está muy guapito. ¿Se acuerda cuando vino aquí?
3: ¿Pero tú crees que él sea más guapo que atractivo o más interesante que guapo?
1: No, es más
0: no
1: guapo.
0: A mí se me hace atractivo.
3: ¡Guapo Cristiano Ronaldo!
1: Ay, ese no. Que iba acá también.
3: Atractivo Fernando Colunga, interesante Cristian Nodal. Esto nos lo mandó Mari Contreras.
0: Oiga, está muy, muy diversa su gusto de la Mari.
3: La raza anda muy bien, ¿eh? Muy bien.
0: Ajá.
3: Atractivo, interesante y guapo, Don Cheto. Ay, Sara Medrano. Oh, gracias, hija. Ay,
0: sale falo.
3: Lo sé, lo sé.
0: Queriendo quedar bien la Sara.
3: Sí, queriendo saludos. Atractivo, Johnny Depp. Interesante, Enrique Bumburi.
0: Who's that?
3: El que cantaba en Héroes del Silencio.
0: I don't know who's that.
3: Bumburi. Ay, dice, ¡ey, sal de tus mendigos corridos tumbados! ¡Y guapo, Lenin Ramírez!
0: ¡Ay, yes, Lenin!
3: ¡Ay, no
0: ay,
3: manches!
0: Dije Lenin, sí, está bien guapo.
3: ¿Sí?
0: Ya.
3: Yeah. Me gusta que esta morra, que se llama María Cervantes, se fue, ella le dio un paneo al mundo.
0: ¡Ey!
3: Se fue de un rockero a una estrella de Hollywood a un vato...
0: De regional.
3: Como Lenin Ramírez, que es regional, así, ¿no? Atractivo, Carlos Rivera. Uh-huh. Guapo Michael B. Jordan.
0: Ay, sí, Michael B. Jordan, la neta, sí.
3: Te faltó uno, Ali. Ali, te faltó uno, hija. Michael B. Jordan es el monito este.
1: Sí, tiene lo suyísimo.
0: Sí, no manches, un chocolatón.
1: Ay. Ay, ¡en exclusiva! ¡A Giselle le gustan los chocolates!
0: Ay, yo la neta sí, un chocolate como Michael B. Jordan, why not?
2: Ay, me too.
0: Aquí, ¿sí? Nos, aquí no somos como
1: no discriminamos.
3: Interesante, Aarón Sánchez.
1: ¿Who's that?
3: El chef Aarón Sánchez.
0: No sé quién es.
3: Atractivo, Vin Diesel. Mm. Y guapo, Omar Chaparro.
1: ¿Cómo se llama el ex esposo de... Ay, el ex RBD, ¿cómo se llama ese?
6: ¿Alfonso Herrera?
1: Ese, no, el otro.
2: ¿Hay
1: otro
2: Christopher.
1: ¿No? ¿Christopher Uckerman? No, ese Christopher no.
6: Pues nomás son esos
1: entonces
6: dos
1: y no era, otro. No era de, entonces de RBD.
2: Christopher.
1: Estaba con esta, la Reina del Sur, ¿cómo se llama?
0: Aarón Díaz.
6: ¿También te gustaba?
1: No, ese me hace galán.
0: A mí Aarón Díaz me gustaba, pero ¿sabes quién está bien guapito? El hijo de esta, de que se parece a Aarón Díaz. Duval.
6: Sí, el hijo
0: Michelle Duval.
6: He's gorgeous.
0: Sí. Gorgeous,
6: sí.
3: Chino, ¿cómo te sientes que no saliste ni una perra vez en esta lista, hijo?
1: No, sí, sí.
3: Un fracaso.
1: Aquí sí.
3: Sí saliste en tu Instagram.
1: Como en dos. Sí, la güera y sus amantes.
3: Sí, no tiene amantes, vale. ¿Por qué le haces esa mala fama, mi amigo?
0: Gracias. ¡Ay, señor!
1: No me haga hablar, que me pagan más por lo que callo que por lo que digo.
0: No, señor, sí, cierto.
1: Bueno, no escuches esto.
0: Ay, no.
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10: ¿Qué tal? Si vas circulando por la carretera 5 dirección norte en conexión con el 605 hacia el norte, por ahí hay complicaciones. De igual manera, 101 oeste a la altura de Winnica Avenue. Y por último, vámonos a la carretera 101 dirección norte, pero a la altura de Las Vírgenes.
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0: nosotros, directamente de Caminos de la Vida, el maestro Fernando, para los horóscopos que nos depara la semana. 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
2: Y bueno, para eso le damos la bienvenida al maestro Fernando. Buenos días, maestro Fernando.
3: Muy buenos días, amigos míos. ¿Cómo están? Feliz muy, y contento nuevamente de estar con ustedes.
2: Igualmente, maestro. Ya estamos más que listos para comenzar con los horóscopos. ¿Y qué le parece si comenzamos con el signo de Aries?
3: Bueno, Aries, semana de empuje, se abren oportunidades y deja la prisa y eliges bien tus batallas. Acuérdese que no somos invencibles. ¿Qué les recomiendo? Prender una vela blanca durante 5 minutos y afirmar: actúo con calma y firmeza.
2: Actúo con calma y firmeza para el signo de Aries y una vela blanca. Vamos con Tauro.
3: Tauro, si ajustas gastos y rutina, todo se acomoda. No te aferres a lo que ya no da. Hay veces uno se vuelve terco y quiere que lo que dio siga dando. Y pues recuerden que los tiempos van cambiando. ¿Qué les recomiendo? Agarran canela en polvo en la palma de su mano y parado usted en la puerta de su negocio, de su casa, soplas la canela y vas a repetir: atraigo prosperidad constante.
0: Atraigo prosperidad constante soplando la canela en la puerta de su casa. ¿Hacia afuera o hacia adentro, maestro Fernando?
3: Hacia adentro, queremos que entre, ¿no? La prosperidad.
2: Que llegue el dinero a nosotros. Vamos con Géminis.
3: Géminis, llega información clave. Hay que ponerle cuidado tanto a los sueños como a los mensajes de nuestros seres de luz y el universo. Siempre se comunican con uno. Piensen antes de responder y evita malos entendidos. Traten de no estar perturbados esta semana. Escribe tu intención y ponla debajo de un vaso con agua una noche. La noche que usted quiera, van a escribir en una hoja la intención de esta semana o qué es lo que quieren esta semana y la ponen en un vaso con agua. Y obviamente esto ya el otro día, pues esa intención, les recomiendo que la guarden. Va de cuenta, la doblan y la pueden meter en su bolsillo izquierdo.
2: Ok. ¿Y esa la vas a cargar contigo siempre?
3: No, puede ser nomás la semana.
2: La semana.
0: Una semana se arma.
2: Ok, vamos con Cáncer.
3: Cáncer, cuida límites con la familia, con la pareja, con sus seres queridos. Hay que poner límites, hay que sanar esto y sobre todo acuérdense que hay que evitar la culpa. Acuerde que unos le dicen culpa, otros le dicen pecado, ¿no? Entonces hay que evitar la culpa. ¿Qué les recomiendo? Agarren manzanilla lo más fresca posible y háganse un baño del cuello para abajo para suavizar su energía y soltar cualquier carga esta semana.
2: Ok, eso es para el signo de Cáncer. Continuamos con el signo de Leo.
3: Leo, semana buena para cerrar tratos y lucirte. No cuentes todo. Acuérdense, amigos míos, que el sueño, la envidia es tan tenaz que tiene un sueño muy liviano, ¿no? ¿Qué les recomiendo? Agarren algo dorado, una moneda o algo que sea dorado, y lo van a agarrar en su mano y lo van a intencionar diciendo: atraigo mi luz y atraigo lo bueno. Y lo van a portar en su bolsillo izquierdo o en su cartera durante toda esta semana.
0: Atraigo la luz y atraigo lo bueno y portarlo una semana en la cartera, algo dorado.
2: Para el signo de Leo, continuamos con Virgo.
3: Virgo, semana para limpiar pendientes, ya que el Virgo es un poquito bueno para la limpieza, ¿no? Tu cuerpo te pide descanso, no lo pongas a exigir más de lo que no te puede dar, ¿no? Aunque uno siempre va a dar el máximo potencial. Limpia con ruda, o sea, agarras un puño de ruda. Lo más fresca que la consigues, y te vas a hacer una limpia, o sea, usted mismo como si se estuviera sacudiendo, y luego va a agarrar este puño, esta ruda, esto, y la va a desechar. O sea, aunque yo siempre recomiendo que hay que devolverle a la madre naturaleza lo que nos da, si puede enterrarla lejos de su casa y se la va a devolver a la madre naturaleza, pues pidiéndole que se lleve de tu energía lo que no debe de estar.
2: Ok, eso es para el signo de Virgo, regrese la energía a la madre tierra. Vamos con...
0: ¿A dónde consigo ruda? ¿Sí hay ruda aquí?
2: Sí.
0: Siquiera hasta en la Vallarta hay ruda, okay. En la tienda mexicana hay ruda.
2: Vamos con Libra.
3: Libra, se acomoda un tema pendiente si hablas claro. no te quedes por compromiso, hágalo porque le nace y porque las cosas fluyan. Les recomiendo que pongan un vaso con agua con el jugo de un limón en la ventana de preferencia de tu cuarto y luego la vas a tirar. Eso lo puedes hacer durante estos 7 días.
2: Ok, durante 7 días lo va a aplicar, amigos de Libra. Vamos con Escorpión.
3: Escorpión, va a haber mucha intuición esta semana, va a estar muy fuerte tu intuición, ponle mucho cuidado. Detectas lo real y lo falso, suelta rencores y te va a llegar más claridad. Acuérdese que el rencor en ocasiones lo cega a uno como una venda en los ojos. Les recomiendo que laven las manos con aguasal. Y van a repetir, cuando están lavando las manos, corto lo que me drena y atraigo la abundancia.
2: Ok.
1: Corto lo que me drena y atraigo la abundancia.
2: Agua y sal para Escorpión. Sagitario.
3: Sagitario. Movimientos van a haber esta semana. Cambios de planes, salidas o nuevas conexiones. Di sí a lo que te expanda, a lo que sientes que te va a arreglar muchas situaciones, pues hay que actuar con más amor propio y menos miedo. Pueden traer una llave en la bolsa esta semana, entre más vieja sea la llave, mejor. Y van, cuando tengan la llave en su bolsa, van a repetir: abro caminos correctos.
2: Abro caminos correctos para Sagitario y una llave. Vamos con Capricornio.
3: Trabajo con recompensas, avances con disciplina, pongan límites para no cargar con todo, ¿no? Ya que muchas veces hay personas, y sobre todo el capricorniano, le gusta cargar cargas ajenas y esas pesan más que las de uno, ¿no? Entonces tengan cuidado. Van a ustedes, les recomiendo que organicen su lugar de trabajo, su escritorio, su lugar de trabajo en sí, y van a, cuando estén haciendo esto, como ahí está concentrada la energía donde fluye el dinero, porque es un lugar de trabajo, van a repetir: mi esfuerzo rinde y prospera.
2: Mi esfuerzo rinde y prospera para Capricornio. Seguimos con Acuario.
3: Bueno, Acuario, van a aparecer o pueden venir buenas ideas esta semana. Hay que buscar colaboración. Hay que evitar de esto, andarse dispersando. Hay que poner un norte, ¿no? Siempre hay que buscar la manera correcta de llegar a sus metas, porque muchas veces las distracciones te van a desviar, así que hay que estar bien concentrado esta semana.
2: Ok, concentrados esta semana, Acuario, y finalizamos los horóscopos con el signo de Piscis.
3: Bueno, Piscis. Los Piscis, fíjense que tienen un alma muy bonita y son de muy buen corazón y en ocasiones les gusta absorber problemas ajenos.
2: Hay excepciones, hay excepciones, sí, maestro.
0: Yo estoy de acuerdo, sí, cierto.
1: Hay excepciones.
2: Diga que hay ascendentes a otro signo.
0: Sí, yeah. No, ¿quién tiene eso? Dejen a mi chinito en paz.
1: No, lo tiene.
2: Sorry, maestro.
3: Tranquila. Hay que escuchar las señales y prioriza tu paz, o sea, el primero yo. Eso es algo que yo se lo comento mucho a las personas. Primero yo, sin egoísmo, ¿no? Porque recuerde que somos, hay que despertar ese yo interior que en ocasiones uno no despierta o lo deja a un lado por precisamente andar cargando problemas ajenos, ¿no? Uh-huh. Entonces pueden prender una vela blanca visualizando esa luz y luego cerrar sus ojos y sentir como que esa luz le está bañando todo su ser para que de alguna manera limpie completamente su energía.
2: Okay. Para que limpies tu energía. Muchísimas gracias, maestro, por los horóscopos. Vamos a tenerlo durante la semana también. 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
0: Claro que sí, Giselle Bravo, los maestros espirituales de Caminos de la Vida, ahí están exactamente en el 800-440-2616, 800-440-2616, y la gente que nos escucha en México en el 477-714-1491, 477-714-1491, también hay locaciones físicas.
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0: Gracias, maestro Fernando, thank you very much, avance su despedida perrona.
3: Muchísimas gracias, amigos míos, sean libres, sean felices, abran su mente, busquen opciones, no se me rindan, paz, amor y buen genio, mis peregrinos del alma.
2: Gracias. Eso, maestro.
0: Regresamos, familia.
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0: ¡En vivo, señores! ¡Buenos días! ¿Qué traes, Giselona?
1: No, es que me pica algo en el ojo.
0: Está ok, hija, no, pues cuidado. Cuidado con esto.
1: Hoy dices que te da así como mucha comezón que te pica y sientes, no se le hace como satisfactorio. ¿Qué cosa pequeña se le da satisfacción a usted?
0: Lero, está bien, apúntalo para el rato, apúntalo ahí. Pero apúntalo, Ferrari, más loco. Mira la gran Nenki. No confíes en ti. Estamos en esto, ¿qué es? Bien tapado. Saludos a buenos días, Humberto Junior, dice Don Cheto. Andábamos jalando y un compa acaba de llegar del rancho y me dijo, me quiero comprar una Coca-Cola. Le di y le puso, y le metió $1, pero faltaban 10 centavos y la Coca-Cola, la máquina le decía, dime, like dime.
1: Ay, no,
0: y él le decía, Coca, Coca, Coca. Es que una moneda de 10 se le dice dime y se escribe dime, dime. Y él le decía, Coca. Coca. ¿Será cierto o es chiste?
1: Pues yo sí creo. Yo en estas alturas de la vida, Don Cheto, creo que nos puede pasar ya lo que sea. Es que sí hemos escuchado muchas historias, viejo.
0: Dice, ay, le va una bien tapado. No, nosotros veníamos de niños con visa acá, entonces mirábamos caricaturas. Y mi papá se llevó una televisión a México. En una de las idas que venimos. Y yo le dije a mis amigos, los voy a invitar a ver caricaturas porque esta televisión habla inglés.
1: Ay, no, güey.
0: Habla inglés. Él pensaba que las caricaturas en esa tele hablaban
1: inglés. Iban a salir en inglés.
0: Y ya la puso y le puso el canal 5 de Guadalajara. Y pues,
1: igual, ¿no le da? Exacto.
0: Entonces, como que era que sea, como que esta tele habla inglés, le decía a sus amigos. Cosito. Ay, bien tapadito. Ay, ay, ay. Pero estaba chiquillo, pues, vale, estaba chiquillo.
1: Sí.
0: Dice Don Cheto, cuando llegué de México, un americano, me decían thank you, yo decía of nothing.
1: Of nothing.
0: De nada, of nothing. O sea, él traducía el de nada, pues. Thank you, of nothing. De nada. Pues sí, o sea, mal no estaba.
1: Pues
0: no estaba, pues, pero pues.
1: Pero normalmente la traducción de español a inglés no hace match, pues.
0: No hace match, no.
1: Es muy rara la vez. Muy rara la vez.
0: Nada, for nothing.
1: For nothing.
0: Creo que tal la llegué a aplicar esa, no me hagas mucho caso, pero creo que.
1: ¿Puede? Sí, dicen, a veces que dicen, it's nothing.
0: Oh,
1: es así. Oh, it's nothing.
0: Pero bueno, para los que no saben inglés, bueno, thank you, pues es universal, ¿verdad? Todo mundo sabe qué quiere decir thank you. La respuesta en inglés es, you are welcome, que querría decir como, eres bienvenido. Eres bienvenido. Que también para uno no tiene sentido.
1: Está medio raro.
0: Si la traducimos tal cual. Dime thank you.
1: Thank you.
0: Ah, eres bienvenido. ¿Verdad que no suena bien en español?
1: ¿Y yo a dónde?
0: Gracias, eres bienvenido.
1: Yeah, it's a little off.
0: Así traducían en las escuelas aquí, en las escuelas de los morrillos.
1: Ajá.
0: Cuando mandaban los papeles a los papás en español.
1: Sí.
0: En ese tiempo las traducían de la tiznada. Traducían todo tal cual. Entonces sí decían ahí,
1: no, y las oraciones no tenían sentido.
0: No tenían sentido, muchas cosas no tenían sentido. Sigamos en esto que es bien tapado. Of nothing.
1: Of nothing.
0: Va. Dice, un camarada del Terry trabajaba en un restaurante y él nomás era el bus boy, el que recogía los
1: platos.
0: Pero un día una señora le dijo, one coke, no ice. Entonces el vato iba y le ponía coca al hielo a la coca y la señora le decía no hay. Uh-huh. Y el muchacho le decía sí, esta señora puede decir que no hay y yo le estoy sirviendo que sí y dice que no hay. Oh. ¿Cómo que no hay? Y ya fue el mesero, excuse me, okay, a coke no ice. Okay, entonces el muchacho pensó que decía una coca no ice, no hay.
1: O sea,
0: y él
1: que
0: le
1: no
0: seguía
1: hay.
0: Trayendo coca con hielo.
1: Ay, no,
0: y le decía,
1: wey.
0: No hay, sí hay, sí es coca, sí hay, es coca, y bien tapadote.
1: Ay, no, güey.
0: ¿Por qué te dan ternura, Giselle?
1: Porque se me hace como muy inocente, y que a todos nos puede pasar en algún punto, pobrecito. ¿Cuál le ha pasado a usted? ¿A usted le pasó de que recuerde viejo cuando apenas llegó acá?
0: Ah, no, tengo bien hartas.
1: Ya, yo sé que ya ha contado varias,
0: ya
1: pero...
0: varias, pues sí, está... Por ejemplo, cuando yo llegué, era en un momento, ves que se le apretaba el vasito para que te cayera la soda, ¿verdad?
1: Ajá.
0: Entonces yo, la primera vez que yo fue una de esas, pues yo nomás no sabía cómo, ¿verdad? Entonces yo nomás le puse el vaso y salió automática el chorro. automático. Entonces yo me asusté y lo moví para el otro lado y lo moví para el otro lado y
1: ay, le salía cada uno. No sabía
0: qué hacer. Porque decía, la estoy tirando, la estoy tirando, pues, la estoy tirando. Bien, entonces yo ya nomás...
1: Bien sacado de onda.
0: No quería retirar el vaso porque sentía que se iba a seguir tirando la soda y que me iban a regañar a mí.
1: Ay, viejo.
0: Ay, tapadito que tú sabes.
1: Bien. No salía de su rancho.
0: Yo la primera vez que llegué, ahí te va la primera bien tapadote. Uh-huh. Nos duré mucho tiempo en poder, en mediar el agua. Es que estoy bien tapado.
1: ¿Cómo?
0: ¿Te das de cuenta que yo la primera vez, yo nomás le abría la llave?
1: ¿Y dónde topara, ok?
0: Y salió abajo nomás. Abajo.
1: Ok.
0: Entonces yo, esa la contó también el chino, que él se tuvo que bañar sentado así, ¿verdad?
1: ¡Ay, no!
0: Yo después le abría la llave y salió caliente. Y yo dije, está bien tapapelar pollos esta madre, pero así me bañaba. Porque no sabía que la otra era la fría y la podía mediar a que regularla, que saliera tibia.
1: Sí.
0: Entonces yo nomás le abría la caliente y como dos días me bañé así como para pelar pollos.
1: Ay, viejo.
0: Bien escaldado. Dice, don Cheto, mi cuñada se vino a vivir a Estados Unidos. Y un día me dijo, oiga, cuñado, ¿y aquí dónde están los tinacos del agua?
1: No puede.
0: Porque ella no miraba los tinacos arriba
1: de las casas.
0: De las casas. Ah.
1: Ternurita.
0: No, es que aquí hay agua, pues, las 24 horas, oiga. Sí, ¿dónde están los tinacos aquí?
1: ¿Dónde los guardas?
0: Ya me va mi jefa viniendo. ¿Cuándo toca el agua aquí? ¿Los miércoles y los viernes o qué? Dice don Cheto, cuando yo llegué, mi primo decía, no, pues que mañana va a ser día de la coneja. Y yo pensaba que era día de la revista Playboy.
1: Ay, no manches. Ay, qué casualidad. Yeah, right. Qué casualidad. El día de las de Playboy, el día de
0: conejo, mira. Era Pascua, ¿verdad?
2: Dice, mi jefe bien tapado, cuando llegamos al norte, el primer día de trabajo, nos pusieron a trabajar y llegó la lonchera. Pues fuimos a comer a la lonchera. Y ya cuando se iba a la lonchera, mi papá traía su botella de su coca y ahí correteando a la lonchera para regresar el envase.
0: ¡Ah! ¡El envase!
2: ¡Ay, bien tapado!
0: Era para regresar el casco. ¡Ay, bien tapadito!
1: ¡Inocente! ¿Pero por qué hacían ese propósito? ¿Como para reciclar o qué?
0: No, pues es que aquí te cobran el envase y en México no. Mm. O sea, tú compras una coca de vidrio, aquí algo de vidrio.
1: Sí.
0: Ahí dice atrás,
1: como algo centavos.
0: Dice sí, te están cobrando el envase. En México no te cobran el envase, no te lo cobran, por eso tienes que regresarlo. ¿Ves que en muchas coca luego dice no retornable?
1: Yeah.
0: Las de plástico,
1: sí.
0: Pues esas no las tienes que regresar. Pues las de vidrio tú tenías que... Pues todavía en los tiempos era
2: ¿no
0: que...
2: ¿No te tocó?
0: A ti
2: no
0: tocó ir a la tienda por cocas y llevar tú los cascos vacíos.
2: No, mandaba a Jaime.
0: ¡Tres cocas! Y ya... Te llevabas tres cascos y te daban tres cocas.
1: No, viejo, la
0: neta. O te decían, me regresas la botella, el casco. Pum, le hice el casco.
1: Ajá.
0: ¿Verdad? Y ya tenías que ir a tu casa, te tomaba la coca y ya tenías que ir a regresarle a la tienda el casco.
2: Para que te pagaran tu retorno.
0: Sí. Dice, en los ranchos te la dejaban ir sin pagar un importe. Porque éramos conocidos.
2: O sea, sabían que le ibas
0: pero
2: a...
0: Pero ya sabían
1: pero
0: que
1: ya en una ciudad...
0: dos cascos, sí.
2: Dice, pues yo bien tapadote, dice Jaime. Duré años, viejo, años comiendo cebolla, porque no sabía decir no onions, please. Oh,
0: ¿Te suenas recién levantado, mendigo chino?
2: ¿No?
1: Sí. La traes aguardientosa.
0: La traes bien aguardientosa todavía. O sea, el vato no sabe decir no onions.
2: No onions, y por eso, por años... Se tuvo que tragar.
0: No, yo mucho tiempo. Ahí te va una que va a hacer llorar, Giselle. Yo me acuerdo que la primera vez que fui a McDonald's me salí.
1: ¿Por qué?
0: Porque no sabía pedir. Entonces me quedaba nomás viendo.
1: Ay, no manches, viejo.
0: Y decía yo, no, mejor voy a donde hablan.
1: No, güey.
0: Sí, verdad, Dios. Verdad, Diosito Santo.
1: Ay, no.
0: Verdad, Diosito Santo.
1: Pero no había tanto latino como ahora.
0: No había tanto latino como ahorita que es puro latino. Entonces yo decía, no voy a saber pedir.
1: Ordenar.
0: ¿Verdad? No voy a saber ordenar.
1: Ay, no
0: y llegaba y me le quedaba viendo ahí, miraba las hamburguesas pasar y yo, pues, ¿cómo les digo?
1: No, es que ahora con tu ChatGPT, con tu Google Translate. Pues,
0: dile tú, vale, no, dile tú sabes más. No, dile tú. Así con el otro vato.
1: O sea que los dos no sabían.
0: Tú sí sabes, ¿no? Dile tú, bueno, pues.
1: Ay.
0: Vamos pues a 7-Eleven por el hot dog, vamos pues ya.
1: ¿Y se iba? pobrecito, viejo, me da ternura.
0: Pero ahorita soy un perro para el inglés.
1: Ahorita iré a la pellizca al inglés.
3: Ahorita number five, number ten.
0: Quarter pounder, no cheese. Miriam Fries en Dr. Piv.
3: ¿Qué?
1: ¿Qué?
0: Dr. Piv.
1: ¿Quién es Dr. Piv?
0: Dr. Piv. El otro, pues, como el Dr. Pepper. Dr. Piv. En Dr. Piv.
1: Ese yo nunca había escuchado, el Dr. Piv.
0: No, pues no. Pero el,
2: ni lo escucharás.
0: Es como, pues, como la capirata del Dr. Pepe.
1: El Temu, pues.
0: El Dr. Pib. Mr. Pib. ¿Es Mr. Pib?
1: No sé, viejo, yo jamás lo había.
0: Ay, perdón, tú que tragas pura aquapana y pura voz.
1: Lo que es.
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0: Giselle, no le hace falta barrio a la bofona.
1: Un poquitín, un poquitín.
0: Está bien, a ver, como que era. Dice, el chino suena al dormidón, dice aquí el mi copa Mayo. Poquillo, es que atrae la voz aguardientosa. ¡Estamos en vivo! Sí, estamos en vivo, mi querido Jorge. No tienes, tienes de a 100, de 100 ya se me acabaron, hijo.
2: Dice, Don Cheto, ahí le va la mía bien tapado. Cuando llegué, mis compas me decían, hey, ¿quieres una birria? Yo, Simón. Yo esperaba mi birria con su cebollita, su chilito. Y me traían chelas y chelas y chelas.
1: Ay,
2: y
1: no.
2: ¿A qué hora llega la birria?
1: O birria. O sea, una beer.
0: ¿Una beer?
2: Sí. Bien, una birria. Hasta en el snack.
0: Ay, este vato no, está bien tapadito. Estaba Santiago Nava. Este vato dice, Don Cheto, yo cuando llegué aquí no sabía inglés, entonces compraba ropa en una segunda. Una vez vi una playera con una pitufa como cholilla. Y yo dije, ok, esta me gusta, una pitufa cholilla, y yo era cholillo en el rancho.
1: Okay.
0: Cuando llegué al trabajo me dijo mi patrón, ¿por qué traes esa playera? Le dije, oh, es que me gustó porque tiene una pitufa como cholilla. Y dice, ¿sabes lo que dice? No, dice, soy la más bella del mundo. La, o sea, la playera la decía, I'm the most beautiful of the world. Dice, una pitufa chola.
2: Bien,
0: bien tapadote.
1: Y ahí están los que se vuelven virales, que dicen frases así bien subidas de tono y es un doncito.
0: Dice, me la pelan todos, Don Cheto. JJ Hernández.
1: Lúcate.
0: Yo iba al KFC y decía, chicken bye bye, que pollo para llevar.
2: Chicken
1: ay,
2: bye bye.
1: No, güey, no puede ser.
0: Chicken bye bye. Yeah.
2: Chicken bye bye.
0: Chicken bye bye. Chicken bye bye.
1: Yo pienso que ese se lleva el bien tapado del día. Sí, la neta. Bye bye.
2: No,
1: chicken
2: no puede
1: bye
2: ser.
1: Bye.
0: Chicken bye bye.
1: Chúpate ese boli.
2: Dice, yo cuando llegué, aquí llegué con una tía, yo tenía como 10, 11 años, y la vecina de mi tía murió, y yo le pregunté a mi tía que si íbamos a ir en la noche al velorio a su casa de la vecina. Bien tapadito.
1: Ah, ¿como en México?
2: Tapado. Sí, aquí no hay.
0: A ver, ahí te va, dice, Don Cheto, aquí en Salinas hay un restaurante, no sé si allá lo tengan, que se llama Black Bear. Sí, el Black Bear Diner, hay en todos lados, en Texas también.
2: ¿Qué?
0: Black Bear Diner.
1: No lo he visto.
0: Enfrente y el dealer de la Mercedes, donde está el Barça Noble.
2: Ok.
0: Ahí está el Black Bear Diner. Ahí en la Valencia y la...
2: Sí, ya me acordé.
0: Corre, llévate los morres. Los panquichos tan grandes. Dice, bueno, fuimos allí y un día mi primo dijo, ah, vamos a ir ahí a comer al oso negro. Y cuando llegué yo andaba bien calladito, ¿verdad? Y me dijo mi primo, ¿por qué andas callado? Es que no sé si quiera comer carne de oso.
1: Ay, no puede ser.
0: Como yo miraba los osos afuera, pensaba que me vendían carne de oso.
1: Ay, no.
2: Bien, tapadito.
1: Me da tristeza esa.
0: ¿Qué? La tapadez, hijo.
1: Porque imagínate, o sea, que en el McDonald's decía, ay, no voy a comer porque no quiero comer payaso, no sé, güey.
2: Ahí le va esta. Yo cuando llegué, la policía me paró porque iba manejando mal. Pero iba manejando mal porque ya me estaba cayendo de sueño. Y no sabía cómo decirle que tenía sueño. Yo le decía, I have a dream.
0: Martin Luther King, ¿o qué?
1: I have a dream.
2: I have a dream.
1: I have a dream.
2: A dream.
1: What's your dream?
0: Man, I created equal. ¿Qué es Martin Luther King, o qué sigue?
1: ¿Y el which one is it?
2: Ay, no.
1: Ay, pobrecito, güey.
0: Dice Don Cheto, Martín. Ay, Martín, se me hace que tú vas a ganar hoy, Martín, ¿eh?
1: No creo, el otro iba
0: no, a ganar. No, te va a ganar. Martín Cisneros va a ganar, sí, Don Cheto. Yo cuando llegué aquí, venía del pueblo. Entonces yo dije, no, puedo ir al baño. Y entré y no. Y yo dije, ¿y aquí dónde hago? Yo no sabía que era un toilet. Oriné al lado.
1: Güey, no es cierto.
0: No. Hacia al lado, pues, de ahí, de pues, ¿dónde me aquí yo? Pues en la pared.
1: ¿Pero cómo no sabía que era un toilet?
0: No, pues, ¿quién sabe de qué rancho vendría este?
2: No, ese está bien tapado.
0: Está tapadísimo. Te hubieras aventado una vez como la de mi jefe ahí en la casa, que hizo una bardita así para sentarnos de tabique allí, la enjarró.
1: Viejo, no manches, así está cañón.
2: Dice, yo estaba tan tapado que cuando llegué un amigo me invitó al Burger King y mi amigo me dijo, hey, agárrate unos onion rings. Y como no supe ordenarlas, me dice, güey, y cuando llegué a la mesa les dije, que no tienen. y te...
1: Ay, no,
0: que no tiene, ya no les acabaron.
2: No, que no van a tener.
0: No puede ser. A ver, ahí te va Daniel Cadenas. Este vato también está perro. Dice,
1: van dos,
0: Don
1: van
0: Cheto,
1: dos.
0: Cuando yo llegué, pensé que en Estados Unidos nomás comían pizza y hamburguesas por las películas que miraba. Y cuando llegué, que iba llegando a la casa, dije, ay, ahorita voy a probar la pizza y las hamburguesas. Y me recibió mi abuela con frijoles y tortillas.
1: Ay, no, se topó.
0: Se topó con la cruda.
1: Con la realidad, viejo.
0: Ah, cuando yo llegué en el 2003, me decían, ¿ya ponchaste? ¿Ya ponchaste? Corre y poncha. Y yo decía, híjole, ¿pero dónde? ¿A qué carro?
2: ¿Qué poncho?
0: Entonces andaba buscando algo como una navaja para cuando me dijeran a quién ponchar, yo ponchar.
2: No, ahí le va, está bien tapada.
0: O sea, ya corre y poncha. Y, ay, ¿qué poncho? ¿Qué poncho?
2: Dice, oh, no. Mi compa andaba buscando una muñeca para su hija porque iba a ser su cumpleaños, pero su hija quería la muñeca que llora. Y él estaba desesperado porque no sabía cómo decirles. Llegaba a las tiendas y se ponía a llorar. Ay, no entendí.
0: La muñeca que...
2: ¿Eso qué?
1: ¿Eso qué? Hey, there's no way, dude.
2: Pues sí, es que no.
0: Oye,
2: no,
0: dice el Tecatito Chino, tomándonos al mensaje, dice, oiga, Don Cheto, por favor, si le va a decir al chino que vaya al Black Bear Diner, dígale exactamente la dirección. Si le di de referencia un Barnes & Noble, no va a salir.
2: Bien tapado. Don Cheto.
3: ¿Qué tal? Ya son las 9 de la mañana con 40 minutos. Vámonos de volada al informe carretero. Si vas circulando por la 101, dirección este a la altura de Parkway Calabazas, por ahí te vas a encontrar con complicaciones. 605 Norte a la altura de Valley Boulevard y, por último, 605 Sur a la altura de South Street. 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
1: Buenos días a todos, vale.
2: Pero ahorita andamos en Big Little Secret. Mande su Big Little Secret a través de las redes sociales. Don Cheto al aire. Bravo Giselle. Sí, soy Said, la chica Ferrari, el chino al aire, que aquí se puede desahogar. Y comenzamos, dice Chino. Yo me pasé de lanza. Dice, me eché a mi comadre, esposa de mi cuñado, hermana de mi ex. Sí me arrepiento, pero la neta era un forrazo, la neta. No digas mi nombre, bueno, di que me llamo Fello. La morra era muy coqueta conmigo y pues el niño es risueño y le hacen cosquillas, caí.
1: Luego te mandan a ti puras cochinadas, Chinel.
2: Pues aquí no, me mandaron.
3: ¿Y dices se achinó?
1: Puras cochinadas y hasta me achiné. Ahí te va una cochinona también. Ahora con un libro secret cochinón. Dice, el fin de semana fui a la casa de una morra. Este es un vato, ¿verdad? Uh-huh. Pasó lo que iba a pasar. Entonces, estando ya allí, le dije, oye, ¿no tienes un cargador? Y me dijo, sí, ahí está en el nightstand, ahí en el cajoncito del nightstand. Uh-huh. Y entonces yo le abrí y le miré que tenía varios juguetes.
4: Trácalas. Eróticos.
1: Y le dije, oye, tienes varias cositas, y nomás se rió y le dio vergüenza.
4: Yeah. O sea, la viejona era atascadona.
3: Dice por aquí, ayer fui a revisar el buzón y me di cuenta que había dos cheques del hospital de 1,000 cada uno que me regresaron de unos pagos que se habían hecho. ¿Me achino y no le digo a mi ruca o lo dejo como un Big Little Secret? No.
4: ¿Por qué le tiene miedo decirles hablar del dinero con las mujeres? No entiendo.
1: ¿Por qué? Tú dime, tú eres mujer, porque luego dicen echa pa' acá.
4: No, pero se me hace tan como... ¿Cómo le digo? Yo, ¿por qué las morras son tan pederas, perdón por la palabra, pero con el dinero, en cuestión de que, güey, pues lo que es de uno es del otro? Y el vato también de que tenga miedo de compartirle eso con la mujer.
1: Sí, tiene razón. Yo estoy de acuerdo ahí contigo.
4: ¿Por qué?
2: ¿Cuál es el miedo?
4: Ajá.
2: Es lana.
4: Pues es lana de los dos, entiendo, pero a lo mejor que quiera ahorritos también, pero pues también no sean tan intensas en cuestión de eso. Si hay manera y no le va a quitar a tu hogar.
3: Pero es que muchas veces mis comadres se enojan. Porque para ellos, para los hombres es muy fácil gastar en cualquier cosa y ya cuando hay alguna necesidad de la casa dicen que no tienen.
4: Por eso digo, si no le está quitando a tu hogar, ¿para qué le haces de tos?
1: ¿Qué se le haces de tos? De toferina y tuétano.
3: A ver, sí, compró un case para mi celular y se me quebró al ponerlo. Me achiné y le dije a Amazon que me salió mal y me regresaron el dinero.
1: Me achiné.
2: Ah, yo también así le hice a Amazon.
1: A ver, entonces compró un case y se le quebró y le dijo a Amazon, no, me salió mal. O que está bien, se achinó allí.
2: Está chido ese, pero ese, ey.
1: Una vez el chino me ayudó a hacer una tranza, era cosa rara.
3: ¿Cosa rara?
1: No me acuerdo con qué, dijo, mira, compramos esta tranza en la Best Buy, cambias el que se madrió, le dices que el que acabas de comprar salió defectuoso, ya tiene dos.
4: Y luego, ¿por qué sí le creo? ¿Verdad?
2: ¿Pegó o no pegó?
1: Era, sí pegó, chinel, sí pegó, pues ahí tú eres bravo para la tranza, hijo.
2: Ese es lo perrón.
1: Para trabajo.
2: Así es, igualitos somos. ¿Por qué crees que sigo aquí? No me pregunte.
3: No, lo dice ahí.
4: De hecho, nadie sabe
3: por qué, ¿sabes? ¿Por qué nadie sabe por qué
1: no sabemos aquí? ¿Por qué está aquí, Chirón? Yo que tú ni mejor, dice, mejor ni digas.
2: Buenos días, apenas regresé de Guadalajara y el sábado de allá, mi esposa platicando con mis suegros. Resulta que mis suegros me tiran rata. Nos vamos a separar después de 35 años juntos. Ajá. Pero no saben cómo decirle a mi esposa y me dijeron, no le digas nada. Ese es mi...
1: O sea, sus suegros se van a separar. Ajá. Y él sabe, pero su esposa no.
2: Correcto. Son los... O sea, que...
4: Y qué fuerte.
1: No, pues tú no les diga, tú no les...
4: No, y que ellos no le van a decir que él sabía, porque si no al rato la mujer se va a emperrar.
1: Sí, ¿por qué no me dices? Si nosotros no tiene que haber, ¿cómo se dice?
4: Secretos.
1: Secretos, y sí.
4: Además son mis papás. Sí.
1: Por algo no te decían pues a ti, baby, no querían que sufriera. Bueno.
4: Sí, claro. No, que sea un trabajo en conjunto entre los padres y él de que... Si se van a guardar la información, que se la guarden bien y no anden tirando rata.
2: Don Cheto, el fin de semana fuimos a la casa de mi comadre y está re buena. Y pues que me presta su baño y que mire sus calzoncitos de ella. Y como buen hombre le di su respectivo toquezón.
1: A ver, ¿me platicas esa del toquezón? O sea, ¿quién eran los calzones? Fue lo que
2: yo me... De la comadre.
1: Ok, entonces él agarró los calzones de la comadre y le dio las tres.
2: Bien.
3: ¿Cuáles tres? Compadre. ¿Cuáles son las tres?
1: Las tres es el
4: olerlo, bebé.
1: El olerlo, sí. O sea, como agarras tú mis calzones y le das las...
3: ¡Ay, cuándo, perras!
1: ¡Ay, huelen a hombre!
3: Mira, aquí hay un Big Little Secret que es como continuación a otro que ya nos habían hecho, pero, ¡ay, tengo muchas dudas! A ver. Dice, mi Big Little Secret es que la roomie nos encontró en la acción a mi señora y a mí, y la roomie empezó a besar y a tocar a mi esposa. Pero aún no se arma el triciclo con la roomie. Yo pienso que ya no falta mucho, pero a ver.
1: Este era el de la otra vez, ¿no?
3: Sí, hold your horses. A ver, vienes tú a donde mí a decir que tú tienes en tu casa públicamente en la sala cuando tienes un roomie intimidad con tu esposa, o la roomie puede, como Pedro por su casa, abrir tu cuarto y meterse. Y dos, ¿por qué tú permites que la roomie toque a tu esposa?
1: Porque el vato es pues a China.
4: Sí, es atascadón, ¿no viste el otro?
2: Perdón, ahora en ese momento, ¿qué entra el achinarse?
1: Pues que es muy...
4: dirty.
1: Pues que es muy... tiene
3: ¿Puercón?
1: La...
4: pervert.
1: No.
3: Sí.
1: Pues que...
4: maniac.
3: Friki.
4: Sick.
1: Maniaco. Sí. Maniacón.
3: Sick. Loca.
1: Así estaba así ya chino, el maniacón.
4: Maniacón.
1: El maniacón.
2: O sea, el chinarse no nomás es tranza.
3: No,
1: es maníaco, rabo verde.
3: Creepy, infiel.
1: Creepy.
4: Enfermo.
3: Tranza, ratilla, raterillo.
1: Raterillo.
4: O sea, abarca varias definiciones, es lo bueno.
1: Copión.
3: Sí.
4: Copión.
2: Chale.
1: ¿En qué mal concepto me
4: chapulín,
1: tiene?
4: Chapulín también.
1: ¿En qué mal concepto me tiene, China?
2: Me duele que piensen eso de mí.
4: A ver, no pensamos. Tú mismo
5: lo eres.
4: Has hecho eso.
1: Estamos totalmente seguros de lo que estamos bien, Gine. Okay. A ver, pero esta no sé qué decir, porque pues... ¿Por qué no se armó la cochenda si ya estaba ella tocando ahí?
3: La cochenda.
1: ¿Por qué no se armó la cochenda si ya estaban ellas toqueteándose? Digo, no es que yo decía que se arme la cochenda, ¿verdad? Pero...
2: pues, pero sí.
1: ¿Qué?
2: Dice,
1: ¿ya
2: bueno,
1: estaban allí?
3: That's weird.
2: Dice, buenos días, su excelencia. Lo que sospechaba al 100% se hizo realidad.
1: A ver.
2: Mi suegra está engañando a mi suegro con el papá de un niño que juega en el mismo equipo donde juega mi cuñado. Hijo de mi
1: suegra. ¿Cómo supo?
2: ¿Cómo supo? No me dijo, pero ahí está. Comprobado. Dice, no sé qué hacer. Pues no hagas nada, no es tu pedo. ¿Qué están metiendo ahí?
1: No es tu pedo.
4: ¿Es su suegra?
1: Sí, José, él descubrió que su suegra...
4: Fuera tu mamá, tu papá, sí. Pero
1: él descubrió que su suegra anda de coscolina con uno de los papás de los chiquillos que juegan fútbol.
3: Podemos decir se achinó. Su suegra se achinó.
2: No, manche. No. Ahí te voy a decir, don estúpido.
1: A ver.
2: Chinel, me he gastado $20,000 en TikTok de donador. Estoy bien endeudado por ese dinero que era para gastos del negocio. Y mi esposa no sabe, pero me dejé llevar por las colombianas que cada vez que me decían amor, y pues yo...
1: ¡Tan pura galaxia!
2: Y yo soy un estúpido, me di cuenta de
1: más.
4: ¡Eres un estúpido! ¿Cómo se llama?
1: ¡Dale, no podemos decir
4: así! Sí, es un estúpido. ¿Cómo vas a gastar tu dinero? Es a lo que vamos. Cuando son cosas que sí le estás quitando a tu hogar o cosas así, tienes que reconocerlo, viejo.
3: Sí, es un estúpido.
4: Es un estúpido.
1: Pues sí.
4: Ojalá te cache tu vieja.
1: $20,000...
3: Y además te tengo noticias, dólares. Ninguna de esas colombianas en tu vida te va si quieres apelar.
1: Eso es lo malo, que en realidad, pues sí.
2: O sea, yo no digo que no gaste. Sí gasta, está bien. Después, yo lo veo como un hobby.
4: Pero me extraña que nunca lo va a apelar, güey, no manches.
1: Ni está cerca de ella, ni no, nada, no, ni mejor te hubieras metido a OnlyFans y ahí a lo mejor te hubiera mandado un video,
2: hombre. El Acuarios en Caliente te manda hasta video, hombre, pues luego.
4: ¿De eso?
2: Pues no. ¿A poco no? Es más, la Challenger.
1: ¡Cállate!
2: La Challenger en caliente fotos de volada, compa. Tracas. Y te sale más barato, 25 bolas, vámonos.
4: ¡Cállate! Te sale más barato.
2: Ah, no, ¿verdad? ¿No tiene que decir eso?
1: No,
2: es otra que conozco.
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0: pasa una, me pasa, me sucede algunas veces cuando me uno en el estrés. Uh-huh. No, me dijo a usted, me sucede algunas veces cuando me uno en el estrés. No, que cuando no duermo bien es cuando más prendido ando en la radio, ¿tú?
1: Sí.
0: ¿Verdad?
2: Ajá. Ya me mandó mensaje Tomás.
0: Venga, ¿qué dice tu carnal?
2: Y... sí se manchó, así no es Chocotlán. Bueno, no todo.
0: ¡Bien, Tomás! Sí, ¡bien, hijo!
1: Así. Es que
0: oye,
1: sabe.
0: ¿No vieron que Donald Trump lo llevaron a Donald Trump? Esta es una nueva, ahí le va, le va, le va, le va. Ya, ya sabía, agarró cremita. Es que no, chiquilla. Ok, aquí, tírame aquí, tírame aquí, aquí, aquí, aquí a mí, tú, fito aquí. Ok, ahí te va. Llevan a Donald Trump y dice, señor, vamos a bordo del Air Force One, vamos a sobrevolar ahorita. Oh, va Donald Trump a bordo del Air Force One. Y entonces el vato se asoma y dice, híjole, qué gacho, estamos bombardeando Irán. Y volteó para abajo así. Qué gacho, estamos bombardeando Irán. No, mira, más vamos ganando. Y le dijo el piloto, no, señor, aquí es Chocotlán, es Coco. No, lo que está viendo
2: ya chico, sabía
0: es,
2: yo
0: es el Estado de México, no es Irán. Y así, así, así de gacho. Vamos a nuestro tema de hoy, que el público pidió Fast and Furious. Tema... chismes de tu trabajo.
2: De tu trabajo.
0: Con anonimato total, ¿ok? Un chisme que anda ahorita en tu jale. Van a correr a alguien, ya cacharon a Zambari con Zambari. ¿Qué onda ahí con chismes del trabajo? Entonces, se abren las
1: líneas,
0: puertas, y se abren las líneas para que la raza nos cuente los chismes de trabajo, que es muy parecido al ¿cómo se llama? Al Little Secret, pero
3: yo le cuento dos chismes de estrenamos nueva locutora.
0: ¡Oh, wow!
3: Sí, para Midday, que viene de...
0: ¡Otra
3: de
0: vez, Pilar. Acuarios! ¿Tú cómo le tienes fe a esa cabrón?
3: No.
2: ¡Acuarios y la Ferrari juntas, no!
0: ¡Cómo le tienes
3: fe! No van a ser Acuarios y la Ferrari, no. Entonces ya la presentaremos, pero esta semana estrenamos nueva locutora.
0: Dice... No, puro chisme de jale ahorita, Puro chisme de jale.
1: Saludos no.
0: Saludos ya no, porque la rata mandó todavía saludos.
3: No digas mi nombre. Aquí en el trabajo, una compañera engaña a su marido con varios. El otro día la miré masturbando a su amante por...
0: poco a poco su mirada angelical, así como el huevo que está con el Gisela así en blanco, así en la migra. Oh, o sea, la vio estorbar, ¿sí? La vio estorbar.
2: La agarraste con el huevo en la boca.
0: El huevo en la boca, era.
2: Mira,
0: así pone los ojos. Así pone los ojos el amigo por abajo de la mesa, ahí, sí, mira.
2: Así,
0: mira,
2: así. Mira. Cuando tiene el huevo en la boca.
0: Oye, sí. Pero, a ver, ahí te va una. Estaba hablando yo con mi primo y le digo, ¿qué anda, pre? ¿Cómo anda la costra? Y dice, no, aquí ando trabajando para la playa. Y dice, no, me pasan unas morras bien güeneras aquí, cada corriendo. Le digo, pues, no, y luego ya aquí toda la cuadrilla, hay una que engaña al marido. A ver, ¿cómo estás, Igali? Dice que ellos andan jalando ahí arriba, ¿verdad?
2: Claro.
0: Y pues obviamente se ve para abajo los departamentos. Entonces hay una señora, una morra, que sale y le dice adiós al marido. Y el marido se va en una baica. Entonces, cuando el marido se va en la baica, la ñora se mete y como a los 10 minutos otra vez sale y llega un vato en una ranfla y se dan la trinchila ahí en la camioneta un ratillo y se va el vato, después se atrinchilan en la camioneta, se dan una remangona en la camioneta y ya el vato nomás le hace una algada y ya se mete y se va el vato de la ranfla.
2: ¿Pero cómo haces
0: entonces
2: eso?
0: El vato, entonces dice que son gabachos. Entonces dice mi primo, nosotros aquí en la cuadrilla le gritamos al vato, ¡tú ruca te anda cuerdeando! Y el vato nomás voltea a ver como estos mexicanos que traen. Fíjate, son jales de trabajo, o sea, chismes de jales.
1: Qué fuerte.
2: Pero, no, afuera de la casa, esa sí es mujer alfa.
0: Esa sí es alfa.
1: Qué fuerte.
2: O sea, uno de YouTube ya lo quitó, bueno, que era de que en su trabajo lo van a cambiar de compañía y él ni sabía.
0: ¿A quién? ¿A ti o qué, güey?
2: No, lo pusieron de comentarios en YouTube.
1: Ah, sí lo vi, que dijo que en su trabajo lo van a cambiar, pero que él no sabía. ¿Pero cómo no sabía?
2: Pues no sé.
3: Dice, en la compañía de construcción en la que trabajo, la secretaria, cada rato en su turno, se ve echar sus repegones, sus acostones y sus fajes con el mecánico. Mientras toda la maquinaria está descompuesta y la excavadora igual.
0: Pero ella está bien arregladita, chiquillo.
3: Pero ella bien feliz y a mercado.
0: Ella sí, ella está, la maquinaria no servirá, pero ella, ¿qué tal anda?
1: Puro millonzón.
0: Le viene a bien, dijo Chucheras.
2: Le
0: viene a bien, dijo Chucheras.
1: El Enrique Guzmán, 1016 en YouTube, dice, chisme. El manager tenía su casa chica bien instalada, la capilla ya con 3 bebés, y lo descubrió la esposa y todo ya se cayó y sigue con la esposa.
0: Se le cayó la amante, pues.
1: Pues sí, se le cayó.
3: Oye, pero a ver, cuando descubres ya que tu marido no solamente tiene un amante, sino tiene otra familia.
0: Sanosa, bien gacho.
3: Pero, a ver, ¿qué migajera deberías de ser como para perdonarlo y seguir con él?
1: Literal.
0: Ok. Fíjate que una vez estaba leyendo una situación que decía que cuando hay engaño en la pareja, que los hombres siempre le preguntamos a la... O sea, supongo que somos pareja y ella me engaña.
3: Conmigo.
0: La primera pregunta del hombre es que si tuvo sexo. Y la primera pregunta de la mujer es...
1: ¿Te enamoraste?
0: ¿Te enamoraste? Curioso. A ver, ahí te va una. Don Cheto, aquí en mi jale hay una morra que está bien fea. Ah, sí, y anda con el manager.
1: O sea, le debe estar entregando la caricia.
0: Oye, pues los hombres hasta cáliz pelones agarran, hasta cáliz pelones. Sí. Andan agarrando.
3: En el trabajo andan diciendo que la supervisora anda con alguien y todo el mundo rumora que está engañando a su esposo. Uy. Y que el esposo la anda cuidando. Lo que no saben es que la amantito soy yo.
0: A ver, espérate, pero mejor hay que cambiar el tema y que sea de puro engaño en el trabajo.
3: No, pues de chisme, puede ser chisme.
1: Aquí dice Sergio Álvarez en YouTube. Acá en mi trabajo nos mandaron a layoff por culpa de la esposa del jefe. Se están divorciando y quiere vender para quedarse con la mitad la viejona.
2: ¿Dónde? ¿Qué? Dice, les comento, aquí en mi trabajo hay una morra fea, pero fea. Le pusimos el vaso de agua, porque eso sí, no se le niega a nadie. Y gracias a
0: ya
2: eso...
0: ¡Ya la leí!
2: Sí. No, lo dijo, sí, lo dijo.
1: Sí, ya lo dijo. Yo no lo del vaso de agua. Anda con el manager.
0: Era innecesario, hay que saber.
2: Ah, no, pues diga, pues por eso uno no entiende. Ah, no. Pues pon atención, pero póngale a lo demás.
0: Ahí te va. No, tú dale, ya déjalo así, líbela y tal. Tras mí. Ya lo leí yo. Había un señor aquí en mi jale de 50 y tantos años, 30 años trabajando, y un día ya no estaba, lo corrieron. Empezamos a preguntar por qué lo corrieron. Resulta que empezó a acosar a una morrilla de 18 años que acababa de entrar y le mandó un mensaje que decía: oye, si tienes dudas sexuales, tenme confianza a mí.
1: ¡Ay, qué horror!
0: Y
1: el vato, pues.
0: El señor, el ruco, le dijo a la morrilla:
1: ¡puerco!
0: Hey, si tienes dudas sexuales, dime a mí, tenme confianza. Y lo corrieron al vato. 30 años laborando ahí.
1: ¡Qué puerco!
0: Más merece.
3: Dice, chisme del jale. Hay una güera de 30 años, joven. Ya le he puesto 2 o 3 agasajadas machín.
0: Agasajadas machín.
3: Empezamos a tener nuestros fajecillos cuando ella tenía 28 y yo 48. Ah, la cuestión es que yo ya quiero respetar a mi mujer y ella sigue insistiendo que quiere pedo la babosa.
0: Pedo la babosa.
3: Sí. Pues... le hago, mire, y hasta me manda foto de la güera, ¿quiere verla?
0: Dile que no. ¿Esta es la güera de la que
3: sí, los tramadones? Sí, los tramadones.
2: Pues sigue ahí, hombre. Pues total.
0: Y su.
2: Dice esta morra.
0: No, pues, como dijo Chucheras, siente sí. Vara de bien a bien. Sí.
1: No,
0: no, no, no. Lee una, tú.
1: ¿Qué le pasa, Don Cheto? Dice Elvin Martínez en YouTube: chisme de mi trabajo sin anonimato. Acá el viejillo bofón de Goyo no deja de tomar Coca-Cola aunque ande bien malo de la presión, pero solo toma aquí en el trabajo, en su casa, no sabe nada. Esas no nos gustan. No.
0: Queremos de sexualidad.
1: Sí, queremos. Va
2: esta de, es una morra. Nada más no digas mi nombre porque pues van a saber que tiré rata. Aquí en el restaurante donde trabajo, unos compañeros se metieron a hacer cochinadas en el baño. Vamos. Pero resultó que no eran 2, eran 3. Oh, y tenés. Lo que estaban ahí, llegó el dueño y se dio cuenta. No dijo nada, nomás se rió y les dijo: hey, ya sálganse a trabajar.
1: O sea, 2 vatos y una morra. O
2: 3.
0: A ver, queremos saber qué sexo era.
2: ¿Qué sexo? 3 vatos, 2 una mujer, 3 morras, 2 vatos. ¿Qué?
0: Una morra y 2 vatos, 2 vatos y una morra, 2 morras y 1 vato. A ver, queremos saber detalles.
3: Dice, chisme de la compañía. La compañía de construcción en la que trabajo, la mano derecha del patrón se está comiendo al más morrito de la compañía. El encargado tiene 43 y el morrito 22.
0: Pero
3: dice, saludos a mi primo que es el morrito.
0: ¿Quién anda con quién anda con la
3: con el encargado?
1: Encargado.
3: Con el encargado.
0: O sea, es una relación homosexual.
3: Homosexual, sí.
0: Homosexual. Sí. Dilo bien, se dice homosexual.
3: No se dice homosexual.
0: ¿Qué hace la Cira?
3: ¿Y por qué así como el Betty
1: no
3: la fea así?
1: Con ojitos pispiretos.
0: Estamos hablando educadamente. Ah. ¿Es una relación homosexual?
3: ¿Una relación homosexual? No creo.
0: Ok, es una relación homosexual. Pero, ay, ¿tu primo qué es? ¿El de arriba o el de abajo, viejo? No mames.
1: ¡Ay!
0: ¡Sí! ¡Yo sí quiero saber! ¿Quién quiere saber si el primo es el de arriba o el de abajo?
2: ¡Yo!
1: ¡No!
0: ¿Esto es una relación homosexual?
3: A mí me parece que solo los que se les antoja quieren saber si es el de arriba o el de abajo.
0: ¡Pura curiosidad!
2: ¡Ah, esta está fuerte! A pero ver, no es engaño, pues dice. ¡Chisme del jale, chisme del jale!
0: ¡Chisme del jale!
2: Aquí en el jale hay gente que tiene... hace pagando su aseguranza de vida. Pero, ¿qué creen? No la tienen. ¿Qué? La morra de recursos humanos se dio cuenta y ya la corrieron para que no hubiera chisme. En pocas palabras, si uno fallece, a la pareja no le van a dar nada porque no están pagando aseguranza. No.
1: Pues, ¿pero cómo?
4: Demanda.
1: Si te lo están descontando de tu cheque, ¿es ilegal?
2: Chisme.
3: Y si yo me ando comiendo la contadora de mi jale y nadie sabe y soy...
0: ¿Sí? Dice, ahí le va una que me contó mi marido. Mi marido me contó que su patrón le dice, ay, encárgate del trabajo, voy a la Home Depot, y no se va a la Home Depot, va a ver a chicas en un strip bar.
1: Ay, no. Ir el Pérez Ramos.
2: Oh, me invitaron a un strip bar. Ah,
0: todavía existen los strip bars.
2: Sí, ¿te acuerdas que cerraron, que di la noticia? Que hay varios aquí.
0: ¿Dónde?
2: Pues allá que en el sur.
3: Ay, chino, dejas como que tú no sabes.
2: No,
3: si
2: no, no.
0: ¿Todavía la raza va a los strippers?
2: Sí.
0: ¿Sí?
1: Chino. Dice, donde trabaja un compañero le está midiendo el aceite al patrón. Exclamó y lo descubrió.
0: La delicada flor.
1: Así puso el vato. Dice, lo descubrimos ayer en el almacén. Pérez Ramos en YouTube.
0: Está midiendo el aceite al patrón. O sea, aquí es una relación
2: homosexual.
0: Pero aquí está, él es el de arriba, el compa.
3: No sabemos.
2: Sí, no, sí, le está midiendo el aceite, sí.
0: Compa, pues
3: dice.
0: Ni modo, pues a ver, tiene que caminar uno.
3: En mi trabajo, la que es mi mejor amiga, tiene su pareja joven afuera del trabajo, pero en el trabajo anda con uno de más de 60, porque él le da para sus gastos y el otro para sus gustos.
2: Bien, así a ver, debe ser.
0: Esa frase que dijiste.
3: Que el de 60 le da para sus gastos y el joven le da para sus gustos.
2: Dice esta morra, en mi trabajo hay una que se cree muy santa, pero el marido le encontró mensajes con un compañero de trabajo mucho menor que ella. Ella 40, él 18. ¡Oh! Y el marido anda buscando estar al morrillo para madrearlo.
0: A ver, ahí te voy una de otra relación. Dice, un compañero mío es colombiano y anda con otro mexicano. Es, ya hasta dice los nombres. No lo voy a decir.
3: No, dígame. No.
0: Dice, los dos están casados con pareja, con esposas, pero ellos ahí se...
3: Se traman.
0: Se dan sus tramadones.
1: No es cierto.
0: Esto es lo que se llama una relación
2: homosexual.
3: No, pero todavía no saquemos a la gente del closet.
0: No, pues ya salieron ellos. Ya lo
3: no han salido. Si tienen esposas, no saben. Lo que pasa es que...
0: siguen en el closet, pero de Narnia, porque una vez que entran en el closet, entran en otro mundo.
1: Ah, está bueno, viejo.
0: A ver, jala.
1: En YouTube dice, yo recomendé a una amiga de mi hermana a mi trabajo y la güey se embarazó del manager, pero la morra es casada.
2: Oh.
0: ¿Se embarazó del Mayanet?
3: Manager.
1: Manager.
0: Oh, ¿y ahora cómo le va a hacer?
1: Pues se lo va a enjaretar a, pues sí.
0: Estúpido. Perdona al esposo.
1: Al cornudo.
0: ¿Qué? A ver, el manager, ¿qué es de otra raza? Al rato le va a salir bien güerito, bien prietito y ay, este chocolatito, ¿qué? Ah. Sepa. No. ¿Genis?
1: Es que mi abuelo. Abuelo. Es que su tatarabuelo tenía otro color.
0: Ah.
1: Qué fuerte está esa.
0: Dice, hay una morra que es de las fregoncitas aquí en... Esta es una morra, ¿eh? Hay una morra que es de las fregoncitas en la empresa y siempre está criticando a las demás porque les dice, viejas, se ven que son bien pirú. Pero lo que no sabe es que ya todas sabemos cuando ella se va con el amante al hotel.
1: No tú.
0: Ajá, ajá. Dice, según eso, el marido la trae bien chequeada, pero ella es bien inteligente, deja su teléfono en el locker para que el marido piense que anda en el trabajo.
1: Anda. La de tener la locación y por
0: ¿pero
1: eso lo deja.
0: ¿Cómo sabía ya todos estos detalles?
1: Porque la de platicar la morra.
0: ¿Sí?
1: Pues sí, o ve o le platica la morra. ¿Qué más?
3: En el trabajo, un compañero está enamorado de la esposa de su primo, y su primo es el jefe, y la esposa trabaja ahí. O sea que anda ahí nomás engatusado por la esposa, cuando la esposa pues es
0: esposa del primo.
3: Del primo y el primo es el jefecillo.
0: No, pues ¿para qué te metes en esos jales, hijo?
1: Es que a los hombres les encanta meterse en camisa de 11 varas, yo no sé.
0: Pues nomás que la morra no ceda, porque, ¿verdad?
1: Sí, pues una cosa es que tú estés enamorado y otra que la morra le dé jalón.
0: Sí, no, que ir contigo, pero tú no le vas a dar entrada.
1: No, para nada.
2: Win-win.
1: No, gracias.
0: En cambio, ahí sí le dio entrada.
2: ¡Ah!
0: Aquí hay entrada y salida.
1: Chino.
3: Ah, sí, yo sí le di.
0: Momento, ¿verdad? Tú di en su momento.
3: En su momento, en su momento. Ahorita ya no.
0: ¿En su momento fue una relación?
3: Homosexual.
2: Ahí sí la hace el güey.
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0: días, Don Cheto.
1: Muy bien, ¿cómo estás tú?
0: Ay, pues ahorita
1: está. Espérame, te hablan por teléfono. ¿Qué va?
0: Oiga, ya.
1: ¿Qué pasó? Dicen, me hablaba.
0: Que ya estamos al aire.
1: Ah, estamos al aire.
0: Que me está hablando a mí.
1: No, te está hablando.
0: Oiga, ¿le puedo contar algo?
1: Cuéntame lo que quieras, que peso estás aquí.
0: Oiga, ¿usted ha ido alguna vez a una playa nudista o algo por el estilo?
1: Ah, no, nunca. Nunca he ido, nunca he ido.
0: ¿Nadie aquí en cabina?
1: Aunque decían, yo una vez, yo trabajaba recién llegado, no recién llegado, como en los ochentas, como en el 81 año antes del 80, como el 85, 86.
0: Ajá.
1: Trabajaba yo de jardinero y unos camaradas de la compañía, porque ajá, era una compañía de jardinería grande, paraba para el área de las playas de todo lo que Long Beach, Seal Beach, todos lados.
0: Ajá.
1: San Pedro y eso. Decían que ellos trabajaban de jardineros en una playa nudista, no recuerdo en qué lugar de por ahí de esas playas de esa costa.
0: ¿A poco?
1: Por ahí, por Long Beach, Huntington Beach.
0: No sabe que acá había.
1: Por dónde, por esos lados.
0: Oiga.
1: Decían, pero decían que no te dejaban. Que si te. Decía la leyenda en los ochentas. Uh-huh. Que si te miraban que tú tenías excitación, te sacaban.
0: ¿A poco?
1: O sea, no podías andar, pues, ¿cómo te diré? El hombre no podía andar.
0: Contento.
1: Firme, firmes ya porque contento. Te sacaban. Contento,
0: Oiga, pues le cuento, esto no necesariamente se trata de una playa, pero acabamiento de mundo porque ya les sacaron, pues, el primer restaurante nudista.
1: ¿Dónde vas tú?
0: ¿En qué?
1: ¿Dónde vas tú a comer en
0: Ay, no,
1: en
0: qué Rinis, horror. En yo Rinis. No podría ver todo eso y
1: Acapela,
0: comiendo.
1: Mira,
0: no.
1: Vamos a poner en. Vamos a poner. ¿Cómo se dice?
0: ¿Por qué me va a poner de imagen?
1: Perspectiva. ¿Cómo se dice? Ahí está. Vamos a ponerte aquí en. Llegas tú.
0: No.
1: Como Dios trajo al mundo.
0: Ay, ya
1: con tu pesar. Pareja, la que te quieras tú andar, con quien quieras andar tú.
0: Con Canelo.
1: Con el Canelo Álvarez. Canelo.
0: ¿Para el chino pa' qué, güey?
1: Andas con el Canelo Álvarez tú, muy a gusto. Te sientas y llega el mesero también en Rinis. Nomás que no lo vas a ver porque trae su mandil. Y llega y dice, sí que van a tomar. Y dice, tú una limonada. Y el Canelo, va, me trae una Fanta de naranja. Entonces, de repente, tú estás como, ¿qué van a ordenar? No, pues, ¿tú qué vas a ordenar? Que un tibón steak.
0: Ajá.
1: Y el Canelo dice, ay, me trae, por favor, una carne en su jugo. Señor, no estamos en Guadalajara. ¿Alguna otra cosa que
0: no
1: del menú? Bueno,
0: juliando.
1: Me trae, por favor, un filete miño. Un filete miño.
0: Ajá.
1: Tú estás a gusto, ustedes dos encueratrices, Carlotus allí,
0: uh-huh.
1: Pero de repente volteas a la mesa de al lado y ahí estoy yo con Carmela.
0: ¡Ay, qué horror!
1: Ahí estoy yo con Carmela y luego estoy platicando así, tú de perfil me ves sentado con la timbota así hasta las rodillas. ¿Verdad? Con esta, la lonja esta que cuando uno de gordo se sienta aquí, agarro el celular y me lo pongo aquí entre la lonja y la.
0: Para que se me detenga.
1: Y de repente tú volteas y a mí se me cae la servilleta.
0: ¡No! ¡No!
1: Entonces yo digo, ay, deja recoger mi servilleta. Me paro de la silla.
0: ¡No, no!
1: Me agacho a recoger la servilleta.
2: ¿Cuál, David?
1: Y en ese momento tú volteas y ¡poño, ño, ño, ño!
0: Quedo traumada de mira. Por vida, Don Cheto.
1: ¿Ves, Ayela?
0: No, ¿por qué me tiene que dar ese tipo de ejemplo?
1: Digo, ¿era que no está chido? Para que vea la gente que no está chido.
0: No, claro que no está chido, pero bueno, de lo que me llamó la atención es que para cocinar este restaurante no usa ni gas ni electricidad. Ya van a empezar los tuiteros a fregar. Aparte, la comida se sirve en vajilla, pues, que se puede comer. Y al mismo tiempo el vino que sirven en el restaurante es orgánico. Pero lo mejor, que eso creo que deberíamos de aplicar en todos los restaurantes, no de andar en cueruchis, sino de que a los clientes se les invita pues a liberarse de los teléfonos, uh-huh. celulares y tal.
1: Claro, pero se les invita para que no tomen fotos. Es como yo, si tú estás con teléfono y volteas, y yo estoy recogiendo los cubiertos y la moneda está en el aire, la moneda
0: Digo,
1: está en el
0: de aquí estoy
1: ¿viste?
0: Para...
1: Hay una foto de Don Cheto en Pinacati.
0: Ay, no.
1: Don Cheto en Pinacati, Zacatecas.
0: Ay.
1: Y la rato la posteas y ya voy a estar yo así, ¿no? Mira. Como la foto del Facebook del albañil
0: que está
1: haciendo la pared.
0: Ay,
1: aquí está
0: no.
1: Don Cheto con la monedona en el aire. ¿Cómo que era?
0: Pero sí será higiénico andar ahí en cuerpo
1: no,
0: y comer
1: creo que
0: y eso.
1: Déjense de cosas.
2: Tú claro que sí. ¿Por qué no va a ser higiénico?
1: Te voy a decir, ¿por qué?
2: ¿Por qué?
1: Porque tú eres de esos vatos.
2: Te rascas a gusto y nadie te va a decir nada.
1: No,
2: ahora sí.
0: Ay, no.
1: Te voy a decir
0: no
1: por qué. Porque tú dicen los que van al gimnasio que tú vas, que tú llegas con tu toallita y limpias el sudor. Entonces ahí vas a sentarte donde yo me senté,
0: ay,
1: las mis nalgas calientes en la silla, y tú vas a llegar y te vas a sentar allí, con mis gérmenes.
0: Con los gorupos de todo mundo.
1: La morrana allí, ya, ya, ya.
0: Bacterias ahí.
1: Bacterias ahí.
0: Gorupos te traigan ahí.
1: No, y ya ni me digan porque le puedo seguir a la... Es infinito ese chiste y le puedo seguir todo el día.
0: Ay, no, ya liendris. Me voy a vomitar, con permiso.
1: ¿Qué es liendris? Gamborimbus.

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1: Don Chetuki.
2: Giselita.
1: Mira, estoy muy enojada con usted.
2: Why you mad me?
1: ¿Por qué? ¿Por qué caen las tentaciones, señor?
2: Y sí, la neta, sí, la regué.
3: Pero no tiene nada de malo. ¿Crees
1: que ayer se
3: malo?
1: Puso su inyección y sí, ya sí. Ahora ya valió Mauser con sus carnitas.
2: No, pero hoy voy a ir a caminar y ya no voy a comer nada malo ya de aquí para el real. O sea, de aquí para el todo el día. Ese ya va a ser mis calorías del día, ¿eh?
1: Mm.
2: Ok, pues, hija, pues sí, pues.
1: Pues bueno. Nomás le digo que le voy a tirar rata con su amigo que le pone su inyección.
2: Bueno, ya nos vamos, Chinampa. ¿Estás en Ohio?
3: No, para nada, al contrario.
2: Tiene calle en Ohio.
3: Pero sí, también, de repente, cuando habla la Giselle, sí me entra un poco de culpabilidad. Porque aunque le diga nomás a usted, pues yo también tragué. Y digo, ching,
2: sí, pues, razón. Pero ya estábamos a palabras con mi compa.
3: De... Ay, aparte son buenas. Yo creo que lo malo es comer diario. De repente, si trajo y...
2: No, yo me estoy portando re bien, aunque no la crean, luego la crean. Yo sé que ahorita, pues, pequija. Pero mira, yo soy capaz... De echarme 8 tacos y me eché 3.
3: Sí, yo también me eché 3.
2: La mera neta.
1: So, no los quiero.
2: No, está bien.
1: Quejando.
2: No, sí me voy a estar quejando.
1: Nomás que venga mañana.
2: A mí me hace daño el puerco. A mí el doctor me dijo que me hacía daño el puerco.
3: Caribal.
2: Yo ya comí a sabiendas que tu morro I'm gonna be sí.
1: No lo quiero quejándose. ¿Eh?
2: No voy a quejar. Pero lloraré en silencio.
1: Sí. Quiero.
2: That's what we do best. Me and Ferrari do best. We cry in silence. Ahí nos vemos mañana, Ferrari. Los quiero mucho.
1: Bye.
3: Vámonos ya, señor.
2: Giselona.
1: Besitos.
2: Nos vemos.
4: Muchas gracias por escucharnos. Si no les gusta, díganos. Y al cabo en este programa, nada más se hace lo que diga el viejillo bofón. Hasta mañana. 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

0: las 11 de la mañana con 5 minutos. Hoy es Memorial Day, un día donde muchos descansan. Hacen que si su carnita asada, que si la convivio, que si los chamacos no fueron a la escuela, que hay que levantarnos tarde. Pero también un día para recordar a quienes dieron su vida para que otros pudieran vivir en libertad aquí en este país. Soberano, próspero, que muchos se quejan que todo está muy caro, pero que también hay que aceptar, reconocer que es un país libre y soberano. Y aunque aquí andamos trabajando de Toyota, de North Hollywood, también queremos mandarle un abrazo a toda la gente que sigue luchando, trabajando y echándole ganas, incluso en días feriados, porque hoy para muestra basta un botón. Por ejemplo, mi amiga Aquarius. Aquarius, muchísimas gracias por venir el día de hoy con nosotros.
1: Hola, gracias, mami. Aquarius. Pues feliz lunes y pues estamos aquí trabajando hoy en este Memorial Day.
0: Bueno, ay, no manches, mana, tú escuchaste como no hay de otra, porque no me queda de otra.
1: No me queda de otra. Así que soy pobre, nací pobre y me toca chambearle. Pero aquí estoy feliz y contenta mientras haya trabajo, ¿verdad?
0: Pues hay sí, que darle mientras haya todo. Trabajo. Porque dicen que el que no trabaja, que no coma. Mi querido Mono Miguel.
2: Buenos días, mami. Buenos días, Los Ángeles. Buenos días a toda la gente que nos escucha, ya sabe, a través de las plataformas. A toda la gente que nos escucha, no solo en California, sino en todo Estados Unidos. Que diga Estados Unidos, en todo México, señores. Gracias por estar aquí de nuevo acompañándonos. Y pues ya sabe, la mejor vibra el día de hoy, que es lunes. Muchos de ustedes descansan, nosotros no nos tocó descansar, así que pues tenemos que echarle ganas.
0: Hay que echarle ganas, hay que echarle ganas, hay que echarle toda la carnita al asador, que este día no solo es de descanso, que también pues sea de gratitud, ¿ok? Así que hoy vamos a arrancar, hoy pregúntese, ¿quién le suma tranquilidad y quién le está robando energía? Porque la vida ya trae suficientes problemas, hombre, como para cargar también con estrés ajeno. Hoy, que es tema de lunes de sabroso, ¿no? Hoy va a haber tema las convivencias, porque en este Memorial Day, el fin de semana, ayer, tenía yo de invitaciones, querían ir a mi casa, mucha gente andaba que si en la carnita asada, que si en la playita, que si para acá y para allá. La neta, hoy vamos a hablar de eso, porque sinceramente yo soy media Grinch cuando hay ese tipo de eventos, ese va a ser el tema del día. Realmente las convivencias en casa son más estrés que diversión. Para los propietarios, sí. Yo me estreso mucho. Yo a veces ni acepto invitaciones porque, bueno, al ratito vamos a hablar de esto, ¿ok? Sobre las convivencias, porque la neta, pues se hace un cochinero, se hace un reguero. Porque antes uno hacía carnita asada, reuniones, convivios, y ahora nomás de pensar de limpiar antes y cocinar, aguantar gente, limpiar después. ¡Ay, no, qué flojera! Pero ahorita platicamos de eso, ¿ok?
2: Amargada.
0: Sí, yo yo sé, pero es que seamos honestos, o sea, calzón quitado, a veces da más bronca que otra cosa, sí, recibir a la gente, pero pues te dejan con todo el mitote y el gasto, eso que ni qué, al ratito vamos a hablar de esto. Además, en el dato que nadie pidió, fíjate que me llamó mucho la atención algo que encontré por ahí, donde habla de la belleza natural de las mujeres, que supuestamente ustedes los hombres les atrae más las mujeres cuando no usan cero maquillaje. La neta, yo, por mí, ni usaría maquillaje, yo a veces uso maquillaje nada más por respeto a la gente que me rodea, pero yo la verdad mejor ni usaría, pero al ratito platicamos de eso. Lo que sí les tengo que decir que hoy es Memorial Day y hoy vamos a trabajar y ahorita nos encontramos desde North Hollywood aquí en Toyota para que te acerques con nosotros, ¿ok? 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Y además, pues qué mejor día que hoy, no trabajaste. 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Mi querido Mono Mike.
2: 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Señores, no se vaya, ya regresamos aquí en Bien y de Buenas con la mami y el Mono.

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1: Oigan, ¿qué hora son ya, mono? ¿Qué hora son? Para que vean que estamos en vivo y que no estamos grabados porque nosotros sí venimos a trabajar hoy 25 de mayo.
2: Señores, son las 9:28 de la noche. No se crean. Las 11:22 de mediodía, señores, ya listos y preparados con toda la actitud.
1: Ancina es, y Ancina quiero que le digan hoy, pues es Memorial Day tú. Hoy es Memorial Day y seguramente mucha gente, pues a lo mejor andan en reuniones, en alberca se juntaron, o ayer tiraron party y hoy andan todos crudos, no lo sé. Pero quiero poner algo sobre la mesa y lo voy a hacer como siempre, pues con el calzón quitado y con el corazón en la mano. Para la gente que está escuchando, nos encontramos aún en las calles. Esta es la última semana donde su amiga la mami, festejando a la mami, vamos a andar en las calles. 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Hoy, las primeras 20 personas en llegar, le daremos su cambio de aceite.
2: ¡Cállate!
1: Necesito un cambio de aceite, ¿eh?
2: Y ¿a más poco? Mira,
1: yo necesito un cambio de aceite.
2: No, amiga,
1: ¿cómo no?
2: Tú.
1: Con mucho gusto. Así que las 20 personas que lleguen y que digan que tienen, bueno, que vengan con su carro Toyota, ya saben, cambio de aceite. Bueno, pero les comento, racita, hoy Memorial Day, seguramente mucha gente anda, pues no sé qué andan haciendo ahorita. Pero yo tengo un amigo, que es mi amigo y que últimamente ya es mi carnalito y aparte mi vecina, andaba de party. Andaba de party, qué chido que se fue de party. Pero las convivencias en casa ya son más estrés que diversión, porque antes hacer reuniones era sinónimo de alegría, no sé, ajaja, jiji, familia, ay, yo llevo que si el traje, no, vamos a hacerlo de traje, yo llevo esto, tú traes esto. Pero a ver, hay gente que dice, no, mejor así, no, gracias, esa soy yo. Honestamente te voy a decir por qué, porque la verdad, para mí es más desgaste. Cuando hago reuniones es mucho desgaste, tengo que prepararme mentalmente, mono, porque una tiene que ser anfitrión, dejan un cochinero, la basura, nadie te ayuda, aparte el gastadero, porque una cosa es convivir y otra muy distinta andar de sirvienta en tu propia casa, porque hay invitados que llegan con topper vacío. Y sí, toman como si patrocinaran la fiesta y usan todo. Y todavía te preguntan, ay, ¿hay para llevar? Pues sí, ni modo que digas que no. Y al final, todos felices, todos, pues se la pasan bien, bailan y demás, pero el dueño de la casa termina limpiando solo y a medianoche. En verdad, yo cuando voy y me invitan a una convivencia, a un lugar, la neta, siempre me quedo a ayudar. Porque sé lo que es eso, pues dejarles ahí todo el cochinero y a mí me da pena ajena, aunque me digan, ay no, mami, no te preocupes, no tires nada, no, ay, deja, diga, no, sí lo hago, porque sé el desgaste que requiere prestar tu casa, ¿verdad? Ese es mi punto de vista. Es realmente el convivir, sí se disfruta. ¿Quién lo disfruta? ¿A ti te gusta recibir gente en casa? A mí me encanta servir. Tú, mono, o sea, tú cuando vas a mi casa o a gente que son de mis allegados, me encanta servirles, pero ya eso, hacer una convivencia y invitar a gente así de la que convivo en el trabajo nomás por invitarla, ahí no. Ay, no.
2: Pues
1: no,
2: mira,
1: te la dejo botando.
2: Ay, comadre, es que también depende de algo. Depende también el tipo de personas que estás invitando a tu casa. Si este tipo de personas que tú dices están llegando a tu casa y te dejan un reguero y no se acomiden, pues qué tipo de amigos y amistades tienes. Te voy a regañar por este lado.
3: ¿No será tú que el brasileño le deja el reguero de ropa ahí tirada?
2: Pues yo creo que esta está acostumbrada a que le dejen ahí todo un reguero.
3: No sé.
2: Pero tienes que tener cuidado con ese tipo de personas, primero que nada, porque tus amigos, las personas que son agradecidas, son esas personas, como tú dices, las personas que se van a quedar a ayudarte a lo mejor a recoger un poquito, incluso también a traer cositas, por más que te digan, no te traigas nada, no traigas nada, tú, la persona que es amable, llega con su seisito, llega con su 12, llega con una bolsita de hielo, llega con algo ya llega. Así que en cuestión de las fiestas y todo lo argüende, a mí me gusta armármelas y siempre ando buscando qué hacer. Incluso a las amigas aquí del trabajo siempre les digo, oigan, nos armamos algo ahí en la casa, en el apartamento, por más pequeño que sea, pero porque yo también conozco a mis amistades. Yo sé que mis amistades van a llegar con su seisito, con su
3: aunque pizza, sea con pan dulce, tú.
2: Con lo que sea, pero van a llegar con algo.
3: Pero sí, con algo. Y también no dejar el reguero.
2: Ándale.
1: Yo lo sé, pero por ejemplo, si yo los invito a ti, mono, y a ti, acuérdense, en mi casa, neta, vayan, porque los aprecio mucho y neta, yo para invitar a alguien a mi casa es porque de a tiro quiero servirles y no les voy a dejar que muevan ningún dedo. Pero mi amiga América, que ya les he hablado de ella y que le mando un saludo, ella hizo una convivencia en su casa. Yo primero lo que pregunto es, ¿quién va a ir?
2: Hey.
1: ¿Quién va a ir? Porque si va Juan y Juan de las Cotorras, yo mejor ni voy.

0: Juan de las Cotorras, no. Te invitaría a ti, mono, a Aquarius, a su familia, porque los quiero y son mis allegados y con gusto hasta les sirvo y con gusto no quiero ni que levanten ni un plato. Pero ya así de que, ah, voy a invitar a, no sé, a ver, no quiero decir nombres, pero gente que no son tan mis allegados, la neta, yo soy de cero convivencia porque no me gusta que la gente nomás va a sus anchas y dejan un marranero y aparte su marranero, no, que de cooperacha y a la mera hora se hacen pato, ay, ni $5 avientan para la carne asada.
1: Pero
0: ni
1: también,
0: nada.
1: Pues si estás haciendo convivio y estás haciendo este argüende, pues tienes que saber que puede que pues llegue ese punto donde obviamente no vas a estar limpiando cada basurita que se te cae al piso en una fiesta. Pues entonces, ¿para qué quieres fiesta?
0: Yo sí soy así. La neta, yo sí soy
1: no,
0: así.
1: No, entonces qué aburrido tampoco. También te tienes que relajar un poquito amargada también. ¿Cómo vas a estar en una fiesta limpiando cada cosa que se vaya cayendo?
0: La neta, yo por
2: y
0: eso...
2: Cada vez que se vaya la... Cabe que se vayan las personas a ir recogiendo las mesas.
1: Ir recogiendo, no, hombre. Hasta vergüenza ajena daría.
2: Quita el mantel y quita las mesas y dóblala.
0: Yo la neta, sinceramente, yo no, díganme amargar lo que ustedes quieran, pero yo soy sincera. Sí me gusta hacer convivios, pero ponte uno así, chiquititos y de la gente de mi allegado. Pero así de, ay, open house, ¿no? Porque hace poquito me dijeron, ¿cuándo vas a hacer un open department para conocerla? Ah, qué chico, no voy a meter
1: nadie. Un housewarming.
0: Esa cosa, no voy a hacer nada de eso, ¿para qué?
1: ¿Por qué ay, no? ¿Para qué? Para que te lleguen no. regalitos, te lleguen cositas ahí.
2: Que la batidora, que una Ándale. Licuadora, que
0: a ti sí
2: el
0: te
2: Mr.
0: Invito.
2: Clean.
0: Y al Aquarius la invito también, con mucho gusto. Pero nosotros voy a invitar no. al Afre, no voy a invitar al Afre.
1: ¿Cómo de que no? El Cafre lleva, ya, mira, aparte el Cafre va bien vestido, con sus zapatitos de charol, con su
0: No, se va a creer maestro de ceremonia ahí, y va a querer cargar el micrófono y hacer todo ahí.
2: El Afre va a poner sus combias de Fito Olivares y va a abrir pista.
0: Pero yo no soy así de, ay, let's go, vamos a hacer algo aquí en la casa. No, señor, yo prefiero, es más, si voy a hacer una fiesta, por ejemplo, supongamos bien un evento especial, prefiero ir a rentar a un lugar donde iban a limpiar. Pero yo, prestar mi casa, ay, que porque hay alberca, no tengo alberca, pero nomás estoy diciendo. Pero supongamos que tengo un cantón bien perro con alberca y todo. Ay, no, yo no.
1: Uy, pero
0: yo
1: que no fuera un brasileño con sus amigos brasileños, porque estás, culebra, en 3 segundos le dirías
0: bueno,
1: caele.
0: Bueno, es que también hay que hablar de diferencia. No es lo mismo recoger platos a recoger ropa del piso.
1: Y tú, no es lo mismo recogerle platos a un feo bigotudo a un brasileño musculoso pompudo.
0: Ay, cállate, déjeme decir al público conocedor, a los que saben la historia, porque Mono se ha encargado de decirlo al aire. Tenemos un vecino brasileño bien bueno, acaba de cumplir años.
1: Ah, sí.
0: Y se tomó unas fotos como que fue a Palm Spring. Yo no sé por qué se van para allá, nunca he ido para allá yo, ¿han ido ustedes?
1: Pues mira,
2: sí, ya se echa a París.
1: Se echa a París allá, y aparte dicen que es un lugar muy de la comunidad LGBTQ+.
0: Cállate los ojos.
2: Se dice,
1: muchos allá viven allá, se hacen muchos...
0: Pues yo vi en sus redes sociales que allá andaba y sin camisa. Yo dije, oh my God, oh, sí te pego. Ay, sí te pego, dije yo. Como para lavar la ropa así a mano, ¿sabes? Ahí en ese lavadero. Sí le andas quitando los percudidos, los calcetines en ese abdomen del brasileño.
1: Es que, señores, cuando le decimos que es un lavadero, ahorita, sí. Lavadero, señores.
0: Algún día lo vamos a traer,
1: ¿verdad? Algún día. Ya dijimos, hasta que lleguemos a los 20,000 seguidores cada quien en el Instagram.
0: Bueno, ay, espérame. Ahorita regresamos, mis amados, mis amadas. Seguimos con el meollo. Si usted quiere dar su opinión de prestar o no prestar su casa para un convivio, el WhatsApp está a su disposición. ¿Cuál es el WhatsApp?
1: Señores, 818-468-6607. 818-468-6607.
0: Regresamos. Viene de buenas con la mami y el mono. Memorial Day. 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
1: Cáiganle.

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1: Bueno, mis amados y mis amadas, son ya las 11:34, mi niñi. ¿Dónde voy a andar? ¿Cómo le va, mi hermano?
2: Así es, compañera, así es. Sí. 11:35 minutos, ya sabe, aquí desde la Qué Buena de Los Ángeles. Reportándole
1: claro que sí,
2: a todos Los Ángeles con toda la actitud, porque hoy día nos tocó trabajar.
1: ¡Ay, estamos bien contentos, bien felices de trabajar cuando todo el mundo está en su casa! ¡Oh, rayos!
2: Así es, mi de compañera hecho, yucateca.
1: Mañana, claro que sí. Ay, imagina. ¿Quién? Ah, que me jaló mi pelo.
2: ¿Qué me jaló mi mañana, pelo?
1: Oye, en la mañana saliendo de mi casa, que venía manejando, y dije, ¿qué es con el COVID? ¿Qué está pasando? ¡Bomba! Ellos se encontraban sola, pumba, iba manejando y dije, ¿dónde está todo el tráfico? No hay ningún carro, vale. Siempre hago como 20 minutos al jale, hoy hice como 10. No hay ningún carro. Vale, neta, está solo, las calles están solas.
2: No digas, así porque van a salir. Paulina,
1: como la Paulina Rubio, las calles son más grandes. Desde que tú te has ido, haz de cuenta así, bien vacío todo. Dije, pues, ¿qué pasó? Pues, ¿dónde está toda la gente? Y de eso me acordé. Dije, ay, pues, es Memorial Day. Y dije, ay, me tocó trabajar. ¡Ay, qué feliz! Pero amamos nuestro trabajo, mono. La neta, amamos nuestro jale.
2: Honestamente, sí. Honestamente, sí.
1: Nos quejamos. La neta, sí nos quejamos. No vamos a decir que no. Pero amo mi trabajo. Amo mi trabajo.
2: Pero yo de lo único que me quejo en cuestión de mi trabajo es cuando no me tienen mi lonchecito, cuando llego aquí a trabajar y quiero tener mi lonchecito aquí al lado de mi micrófono cuando llego y que pues está todo al margen.
1: Y el café, ¿no? Típico, el cafecito que no falta por las mañanas.
3: Y que sirven los micrófonos, mono. Y que sirvan los micrófonos. También tú pidiendo lonche.
1: Estás viendo que no sirven los teléfonos, mono Miguel. Ay, no.
2: Ay, no.
1: Vamos, al rato yo creo que para boletos vamos a tener que hacer señal de humo o algo así para que...
2: vamos a ver, antes no te aventas una carrera, dices, la primera persona que llegue corriendo aquí a la estación te lleva sus boletos.
1: Pues a como vamos, Padre Santo, a como vamos, pero mira, toca madera, esperemos que ya se resuelva eso de las líneas telefónicas, porque nomás los cables no quieren pegar, pero bueno.
2: Pero sabes que ha sido muy padre recibir la comunicación a través del WhatsApp y obviamente escuchar las vocecitas de toda la gente que nos mande sus audios.
1: Miren, el día de hoy usted va a hacer el programa lo que se le pegue la gana. Si usted no está escuchando en su trabajo, en su casa, lo único que tiene que hacer es mandarnos un audio a través del WhatsApp, lo que quiera. Estamos para servirle. El mono y su amiga la mami y hasta el acuario somos materia dispuesta para ustedes.
2: Oye, mami.
1: Haga de ustedes lo que quieran, dime.
2: Improvisando aquí al aire, cambiándote las cosas.
1: Tú cámbiamelo.
2: Hoy es un día relajadito. ¿Qué te parece si el día de hoy tenemos varias de esas que les gustan a la gente? Varias de esos contrincantes. Morrita contra viejitas.
1: Arre,
2: estas
1: sí,
2: canciones.
1: ¿Sabes qué?
2: Relajadito el día de hoy.
1: Simón, me late. Hoy, es más, tira la basura, escaleta.
2: Sí, ¿qué te parece? ¿Qué te parece?
1: ¿Morritas contra viejitas o qué?
2: Morrita contra viejitas. ¿Cuál es el otro que también te gusta?
1: Me gusta Morritas contra Viejitas, me gusta rolitas que disca para bailar o
2: ándale,
1: para mover el bote.
2: ¿Sí?
1: ¿Qué te parece? Ahorita en cuanto regresemos nos vamos preparando con una morrita viejita.
2: Ya dijiste.
1: Para que la gente se vaya acá y la vaya puliendo su WhatsApp. El WhatsApp es por audio, ¿eh? ¿Cuál es el teléfono, mi Aquarius?
3: 818-468-6607. WhatsApp 818-468-6607.
1: Es por audio nada más, raza, ¿eh? 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
2: Ah, hijo, ¿quién más quiere algo ese?
1: ¿Hay un vendedor? ¿Dónde dijo que era? Nicaragua. ¿Qué dice que de Nicaragua?
2: Ey.
1: Que dice que de Nicaragua mezclado con mexicano, y que, pero habla como colombiano.
2: Va.
1: Y que le dicen el papi.
2: ¿Y tiene cara de?
1: Pues no, sí está guapo, ¿eh?
2: Sí. A ver.
3: A él
2: sí
3: le dicen guapo. El papi, a ti la mami.
1: No, pues esa me la quiso vender. Dije, ay, mijito, ya me la han aplicado. Me dijo, ay, si usted es la mami, yo soy el papi. Dije, ay,
2: ¡Pajido!
1: ¡Cállate tú! Ay,
2: te van a acabar cambiando el aceite a ti. Ay,
1: ¿qué? Con mucho gusto.
2: Con mucho gusto.
1: Que me hagan el tune-up.
2: Que te hagan un elemento ahí de las llantas, dices tú.
1: Oigan, regresamos. ¿Qué hace nosotros? Regresamos con morritas contra viejitas. Vete preparando tú también, tú. Una, Aquarius, ¿eh? Tú también agárrate una.
3: Ok.
2: No, ok,
1: y canción
2: dice
1: también,
2: ella.
1: Y canción también.
4: Regresamos.

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0: ¿Qué pasó?
1: Querido público conocedor, en este momento ya son las 11:52 a.m. Viene de Buenas con la Mami y el Mono. 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
1: Ya escucharon a mi querido Jorge, que hoy viene de corbata, muy guapo y toda la cosa. Que no se la amarró él la corbata, se la amarró su señora. Pero aquí andamos y hasta las 3 de la tarde está metiendo totalmente en vivo. Regresando, nos vamos a aventar un tiro entre Aquarius, el Mono y yo, a ver qué rol es la que tocamos completita.

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2: DJ.
3: DJ.
4: DJ Thrive. Dale, dale, dale, dale, dale, dale, dale, dale, dale, dale, dale. Ya son las 12 con un minutito. Eso significa que es momento de sacar el lonche.
2: Karina López.
4: Karina López.
2: Te tengo que regañar.
4: ¿Por qué?
2: ¿Qué es esto que acabas de subir en las redes sociales?
4: Ah, ¿es inteligencia artificial?
2: ¿Es inteligencia artificial o es de verdad? ¿Qué andas haciendo?
4: Es inteligencia
2: artificial. Ay, Karina, por más que uno trata de defenderte, de apoyarte.
4: Es inteligencia artificial.
2: Ahí vas con tus migajeras, agarrando lo primero que se atraviesa enfrente.
4: Es para el programa, nomás es para el programa. Ay, es puro cotorreo. Ay, chíquense, no. Arroba la mami locutora mami con Y. Arroba la mami locutora mami con Y.
2: No, pero que yo, si uno sube ¿qué? Una foto con alguien ahí, luego se la andan haciendo de todo.
4: No se
2: pero
4: le ve la cara, no. Ay, se le ve la cara, déjame no decirte. Yo no subo de total, yo nomás subo así rastros. Pero jamás nunca el rostro, jamás nunca, porque seré una mujer soltera, pero jamás sola.
2: Ay, no, Karina, yo por más que trato de defenderte, me sales contar. Parece que tengo una niña de 3 años contigo.
4: Pero yo me porto bien, yo me porto
2: esto
4: bien.
2: Esto no es portarse bien.
4: ¿Por qué no? Me tomé una foto con un muchacho que tiene unos brazos.
5: Y luego viste que hay tatuaje, no será un cholo tú.
2: Luego tatuado y toda la cosa, y aparte ahorcándote.
5: Te va a dar mala vida.
4: No me está ahorcando, mami.
2: Ahorcándote por detrás.
4: Es programa, muchachos, es mi amigo.
5: Y bien sonriente la mami, ¿eh?
2: Ajá. Y luego bien horcada y
5: en
2: bien
5: vez de que ahora hay un muchacho de la construcción, un jardinero, alguien que le va a dar buena vida. Ay, va a atascarse con el solo.
2: Ay, no.
4: A mí me encanta que me manden a terapia. Ay, me encanta.
5: Dios. Traumada.
4: Amigos y amigas, hay que disfrutar el lunch mix del DJ. Try like this. Let's go.
2: Ahora.
4: Push the red button. Súbele que gasta la misma luz, Acuario. Súbele.

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0: Dale, hoy es lunes, hoy es día de... hoy es Memorial Day.
1: Memorial Day. Ajá.
0: Pero nosotros estamos trabajando y eso no nos quita que nos vamos a divertir, ¿verdad, mono?
1: Así es, señores, así es un día para relajarnos, así que el día de hoy le dije a la mami que hoy teníamos que relajarnos. Obviamente, toda la gente que está ahí en su casita, que está escuchando, también es día para que usted se involucre aquí con nosotros. Y a nosotros nos tocó chambear, a usted también.
0: Sí, claro, porque tiene que participar a través del WhatsApp mandando audio. Ojo, yo voy a defender una rola, Acuarios va a defender una rola y Mono va a defender una rola.
1: Así es.
0: La rola que tenga sus primeras tres llamadas a favor, sus primeros audios a favor, tres audios a favor, la tocamos completa.
1: Va. ¿Sí? ¡Qué miedo!
0: ¿Te parece?
1: Sí.
0: Yo digo que comience tú, Mono, tú eres el hombre de la casa, dinos quién va a comenzar.
1: Vamos a comenzar con Cindy la Acuarios, primero va. Las damitas. A ver, Cindy, ¿tú estás lista?
2: Yo estoy lista.
1: A ver, lista. Defiende tu rola, preséntanos tu rola. ¿Cuál canción vas a poner el día de hoy?
2: Yo me voy hoy con Banda El Recodo, El Manicero.
1: Vamos a ponerle un poquito de la rola, Banda El Recodo, El Manicero.
2: Quita la otra canción.
1: Ok.
0: ¿Cuántos segundos? Nomás fueron 20, ¿eh?
1: Fueron nomás unos... Fueron 15 segundos de la canción nada más.
0: ¿Nomás vamos a tocarla 15 segundos?
1: Sí, pues para que la gente nomás agarre un poquito.
0: Bueno. ¿Quieres que siga yo o tú?
1: Sigues tú, comadre.
0: A ver. Yo me voy con una canción que para mí es una rola de añoranza. Son de las cumbias sabrosas, de esas cumbias originales, de esas cumbias que tú nomás escuchabas las primeras tres notas y dices, ¿cómo no? Esta canción tiene algo que muchas rolas modernas perdieron, ¿eh? Identidad. Nomás empieza y todo el mundo sabe cuál es. Es más, ni se ocupa presentar, porque siempre comienza como... A Marina le gustaba la canela.
1: Vamos.
0: Yo siempre le decía su rajita de canela. Ponle play, Acuarios. Esta rolita ya tiene sus añitos, 1965. Ponle. Hoy, un pedacito. ¡Uy! ¡Cómo no! ¡Esta es mi rola! Dale. 15 segundos.
2: Ahí andas con el Afre bailando, ¿no tú?
0: ¡Claro!
1: Se me hace que el Afre te dio esta canción.
0: A Marina le gustaba la canela y yo siempre le tenía tu rajita de
1: ¡tiempo!
0: Canela. Y ella siempre me decía, no te lo puedo dar, no te la puedo... Esta es mi canción de Mickey Laure.
1: Ya, también.
0: ¿Y la tuya?
1: ¡Lista, señores! El día de hoy, ya saben, me voy con esta rolita, una morrita... Que se fue viral en las redes sociales, señores, con este grupazo, ya sabes, señores. Me voy con Alacranes Musical, señores, El Zapateado en Fierrado, porque no puedo decirle, ya sabe.
0: No creo que gane.
1: ¿Cómo es
0: no
1: que
0: creo.
1: No?
0: ¡Ea!
3: ¡Ese es el Zapateado,
1: cabrón!
0: ¡Ah! ¡Creo!
1: ¡Que le pide
3: la bota! ¡Que se oiga,
1: amigo!
3: ¡Para que se oiga!
0: ¿Qué es eso?
1: ¡El Zapateado!
0: ¡15 segundos!
1: Le faltó la primera parte.
0: Intro.
2: Pues también a la mía le faltó.
0: Ya, 15 segundos. Tiene mucho de intro tú.
1: Ah, hijo.
0: Así que usted dirá, ¿cuál quiere que toquemos completita? ¿La de Rajita de Canela de Mickey Laure? ¿O la de Acuarios que se llama? ¿Cuál? ¿Cómo Acuarios?
2: El Manicero con Banda El Recodo.
0: ¿Y la tuya, Mono?
1: Señores, el mío es el Zapateado Enfierrado, para no decir
0: Zapateado Enfierrado.
1: Enfierrado.
0: ¿Cuál es la palabra?
1: Pues en
0: encabronado. ¿En qué?
1: Encabronado.
0: ¿Y no podemos decirlo?
1: No.
0: Ay, no es grosería.
1: Sí.
0: ¿A poco sí? O sea, decir encabronation.
1: Sí, sí.
0: ¿Para qué no? Bueno, vámonos al WhatsApp. ¿Cuál es el WhatsApp?
2: 818-468-6607. Puro mensaje de audio, mi gente.
1: Puro mensaje de audio.
0: Que digan, me voy con la de la mami. Yo nomás necesito tres seguiditas para poder

0: charla a través de la Qué Buena, mi cancioncita, mi rajita de canela. Es audio, nada más audio, señores, ¿ok?
1: Así para que no se los olvide, señores, el número en cabina es el 818-468-6607. Así que mande su audio, usted diga, yo me voy con la de la mami, yo me voy con la de la Cindy, yo me voy con la de la, con el mono. Así que recuerde a través del WhatsApp. Y esa que vaya ganando es quien se lleva la, pues la rola de
0: la rola completa.
1: La rola completa.
2: Pero tienen que decir, yo me voy con la del mono.
1: Ajá.
0: Yo me voy con la del mono. Simón.
2: Yo me voy con así la que, mami.
0: Ancina es la primera tres personas. Así que irá, ponme un pedacito. ¿Les parece si nos ponemos un pedacito cada quien?
1: Sí, porque se quedaron con las ganas. Ahí sí, nos vamos primero con la de la Cindy de nuevo. De lo que sigue, después de la pausa, ¿va?
0: Arre. A ver.

0: tiempo. Fueron 10 segundos.
1: No manches.
0: Es que, pues, ¿quién les anda ordenando ahí canciones de 10, 30 minutos de intro? Vámonos con la de la mami, la rajita de canela, lo que sigue.
1: Mickey Laure.
0: La de Mickey Laure.
2: Somos la candela.
1: ¡Ay, cómo no!

0: qué asco?
1: Hasta ahorita están entendiendo qué es lo que está diciendo.
2: Sí, pues creo que dijo el patrón que él amaneció con rajita de canela.
1: Ah, hijo.
2: Porque le fue muy bien allá en
1: el. Y por último, guapo. Ahí va, espérense, la clara en musical está pateado, enfierrado.
0: Esa es la tuya. Esa es la tuya. ¿De dónde?

0: párale, párale, te luces. Dijimos nomás.
1: Qué buena rola, qué buena rola. Ahí va, listo, no, tenemos algunos audios. A ver, vamos a los audios.
2: Yo me voy con la rola del zapateado encanijado de mi compa Mon.
1: Bueno, eso. A ver, vámonos a otro.
3: Vamos por zapateado encabronado.
0: ¡Eso!
3: ¡Vale!
0: Aquí hay otra. No, estás haciendo yo, complot.
4: Yo quiero la de la mami y arriba Guadalajara.
1: ¡Ay!
0: Rajita de canela, llevamos 2-1. Rajita de canela, necesitamos dos más a favor mío, obviamente. Para poner
1: uno más a favor de Mono Miguel, señores.
5: Y
1: uno
5: tres míos.
1: Y tres míos.
5: Échenme tres, por favor.
0: 818-468-6607, nada más audio, ¿eh? 818-468-6607. Que ese es en donde tienen que mandar audio al WhatsApp de cabina. Porque dispensen, en este momento no contamos con las líneas telefónicas debido a que tenemos un problema técnico debido a la empresa.
1: Debido a que llovió muy fuerte anoche y el granizo real pues nos tiró la línea.
5: Y a los incendios.
0: Y los incendios que ha habido últimamente y la toxicidad también. Así que vamos a ver.
5: Acá hay otro.
1: A ver, dámonos otro audio.
5: A ver qué dice esta gente.
0: Mándenle audio al mío, no sean así.
6: Yo veo muy fuerte a la noche.
2: Yo me voy con el Mono Miguel.
0: ¡Eso! Ya sabías tú, tramposo. No, ya sabías que era para ti.
1: Bravo, no, señores, manche. Ganó la de Alacranes Musicales, el zapateado.
0: Habla tú, güey. Zapateado encabritado.
1: Encabritado. Pues ya. Pues. ¿Qué más?
0: Pues ya, está bien.
5: Échate la mano.
0: Yo sé perder.
1: Va. Échate, señores, aquí les dejamos este zapateado encabronado de Alacranes Musicales.

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2: Mujeres, hombres y tóxicos también, escuchen esto porque se puso interesante. En el dato que nadie pidió, te lo cuento en este momentito. Hay un estudio realizado por varias universidades, pero en específico la de Bangor University y una que se encuentra en University of Aberdeen, encontró algo que sorprendió a muchos, que muchas personas consideran más atractivo una mujer a cara lavada, sin tanto maquillaje natural o mejor nada. Ahora, ¿sí? ¿Sí? Pudiese ser. No es por nada, pero yo, bueno, según yo, ¿verdad? Yo digo que no me veo tan mal sin maquillaje, pero yo me pongo maquillaje por respeto a mis compañeros, porque digo, también me van a ver con cara de espanto, tú, ¿vale? No lo sé. Para este estudio usaron varias fotografías de mujeres con distintos niveles de maquillaje, poquito, maquillaje medio, maquillaje natural. Hicieron como un experimento, vaya. Y la mayoría, las personas tenían, hombres y mujeres, tenían que elegir fotografía del cual se les hacía más atractiva. Más atractiva. ¿Cuál les atraía más? Y de hecho, el estudio dice que la gente prefirió casi por más del 60% las personas que tenían cero maquillaje o menos maquillaje que las que andaban más productivas. Ajá. O sea, muchas veces ellos piensan, ah, bueno, le voy a poner más contour, más pestañita, más base, más iluminador, pues para verme más menos peor, ¿verdad? Pero ojo, eso no significa que maquillarse esté mal, sino que al momento, ya al ojo óptico, o sea, ya nada más así de ver, es más atractivo una mujer sin tanto maquillaje o menos maquillaje o nada maquillaje que una que sí trae mucho maquillaje. Atracción, vaya. No estamos hablando de que se vea más presentable. A lo mejor, pues, obviamente una mujer maquilladita, dependiendo de dónde vaya, se ve más presentable. Pero aquí estamos hablando de la atracción. Supuestamente las mujeres más atractivas, según el experimento que hicieron, fueron las que usaban menos maquillaje. What are you thinking about it, mi querido Mono Mike?
3: Es que, ¿sabes qué? Es que creo que es el hecho de que pues ya cuando una mujer se maquilla demasiado, empieza a quitarle las características personales o auténticas de ellas, y ya vas haciendo como una máscara, más ¿cómo te diré? Pues una máscara que todas traen, vaya, ¿me entiendes? Uh-huh. Así que creo que va por ese lado. Y obviamente creo que también el hecho de que la gente, cuando se presenta demasiado maquillada, nunca tenemos la percepción de cómo se ven ellas sin maquillaje. Así que el día que ves a una comadre sin maquillaje, te dices, ¡ah, hijo! ¿Y esta quién es? Pero no es por el hecho de que digas, es que está feíta. Es por el hecho de que no le conocemos sus rastros normales, como sí, es ella.
2: Sí.
3: El primer día que yo te vi sin maquillaje, dije, ay, perdón, me equivoqué de apartamento.
2: ¡Cállate!
3: ¿Qué?
2: Mira, y mira que a veces digo, ay, chale, sí, me veo bien jodidona sin maquillaje. Pero, pues, bueno, pues, te lo prometo, mono, que a mí no me gusta maquillarme, me choca maquillarme. Yo, la neta, lo hago, pues, porque, pues, tengo que salir así a la calle, así. Pero yo soy feliz a cara lavada con bloqueador y tan punto se acabó, con poquito gloss en los labios. Y a lo mejor me pellizco aquí las, ¿cómo se llaman esta parte aquí? Pómulos. Y con eso. Y ya, tan. Pero bueno, no lo digo yo, lo dice según este experimento. Ojo, no es una verdad absoluta. Nada más se hizo un experimento y encontraron, se les hizo chistoso, curioso o relevante que en este estudio, este experimento, surgió que las mujeres atractivas son las que usan menos maquillaje o nada de maquillaje. Ahí nomás se las dejo botando. Ya son las 12:58. Quédense con nosotros porque todavía esto falta muchísimo, ¿eh? Al ratito nos vamos a aventar otro tiro acá, Mono Mike y el Aquarius y su servilleta, para ver qué rolitas son las que tocamos el día de hoy, porque recuerde que hoy es lunes relax, hoy es lunes de Memorial Day. Quédate con nosotros, viene de buenas con la mami y el mono.

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1: ¿Ya escucharon? Es el top 10, el top 10 regional, el top 10 de Viene de Buenas con la Mami y el Mono, el top 10 de la que buena. Antes que nada, quiero recordarles a Racita que andamos en las calles. Recuerda, ponte truchas toda esta semana. Andamos todavía por algunos rumbos de los LA para que estén muy pendientes, porque por ahí ya tengo destino para el día de mañana, ¿eh? Ay, nomás para que veas, chécate las redes sociales de la que buena para que te enteres dónde vamos a andar. Mañana vamos a andar en la puente. Allá vamos a estar en Valley Boulevard, por allá en la pescadería El Pescador. Pero antes de que otra cosa, Chocheta, vámonos a esta posición, porque pues hay que empezar con la posición número...
0: En el número 10.
1: ¡Ande pollo, eh! Ya tenía rato que no aparecía primer grado. Arrancamos el top 10 con actitud de billete, porque hay gente que aunque no tenga millones, se siente millonaria, ¿eh? Cuando te trae trocas, corridos y ganas de pistear. Y esta rola, pues se convirtió en himno para los que dicen, pobre andar quebrado, pero humilde jamás. Suena primer grado, esto es, soy millonario, posición número 10.

0: señoras, entonces, entonces, unas suben, otras bajan. ¿Por qué? Pues que ha sido de sello público. Y hoy vamos a irnos a otra posición. Fíjate, son de las que, pues bueno, son las que le ponen más play, le suben más volumen, porque esta es la posición número...
1: En el número 9.
0: En el número 9 tenemos esta canción. Esta canción que cuando se la dedicas a alguien, híjole, ya la diste, compadre, ya la diste. Porque decirle chulada a una mujer ya no es piropo, es declaración oficial, Llega Memo Garza y Luis R. con R. Cigarro. Se aventaron una rolita romántica pero con barrio. Y claro que tienen que entrar en el top 10 del día de hoy. Así que vámonos con esto, Memo Garza y Luis R. Chulada.

0: ahí quedó, señores. Nos vamos a la posición, a la posición.
1: En el número 8.
0: Señores, todos hemos tenido esa etapa donde últimamente andamos medio raritos, ahí que más fríos, más dolidos, más pensativos, y hasta subiendo en directas que es que en el Facebook y en el Instagram, señores. Pero esta rola pega porque habla justo de eso. Cuando alguien anda, pues como que ya no nos andan amando igual, señores. Los dejamos con Últimamente de Evil Luna y La Tracalosa.

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2: Muchas suben, otras bajan. Querido público conocedor, esto es el Top 10. El Top 10 de la Qué Buena. Ya les voy a poner otra, por supuesto, porque apenas esto va agarrando saborcito al caldo. Oye, todavía ni llego ni a la quinta. Vamos a la siguiente posición, que es la posición número...
0: En el número 7.
2: A ver. Calmantes, montes, elescantos, pintos, pájaros, cantores, culebras y rioneras. ¿Por qué no me pican ahora que traigo mis chaparreras?
3: ¡Hola!
2: Vámonos con esta. Esta sí es para dedicar con flores y hasta con depósito, ¿eh? A mí con depósito. Sí.
3: ¿Cuándo
2: yo
3: no?
2: Cuando no, claro, y se sabe. No, a mí ya no me andan, no voy a andar sufriendo yo por penas ajenas. Mira, Jos Favela tiene este estilo romántico, pero pícaro, ¿eh? Y esta canción está perfecta para los enamorados intensos, porque cuando alguien te trae babiando, no dice qué linda, dice qué belleza de mujer. Y así se llama esta canción hoy nomás, Jos Favela y La Receta.

0: unas suben, otras bajan, unas bajan, otras suben y otras ni aparecen de nuevo, ¿eh? Vamos a la siguiente posición, mis amados y mis amadas. Esta rola tiene nombre raro. Tiene nombre raro, pero pues sentimiento bien claro. ¿Ok? Vamos a esta posición, que es la posición número...
1: En el número 6.
0: In the number 6, baby, in the number 6, we have this relation. They have a weird name, but I love feeling, porque habla de cuando uno da amor de a gratis.
2: Se te conoce, comadre, se te conoce.
0: Mientras el otro nomás anda viendo qué sacar, pues, ¿sabes cómo? Y cuando no, a ver, tú dime, ¿cuántos no hemos amado sin ganancia, sin interés? Ay. Y hasta perdiéndote. Ah, mira, a mí me podrán decir que yo jamás he andado así, yo nunca he andado con un güey por interés, por dinero, por tonta, por estúpida, por babosa, sí, pero por dinero jamás. Vámonos con esta, que es la ventaja y se tiene
3: el mal ajeno, no
0: de lucro.
3: Échale. Es más bien todo lo contrario. Lo

0: ahí quedó, señores. Nos vamos a la posición
1: número 5. En el número 5.
0: Por si se le pasó, señores. Nos vamos con esta cancioncita. Hay canciones que, pues, no necesita que gritar para doler, señores. Este, pues, ya se sabe que Espinoza Paz es experto en esto, señores. Tú te vas, es una de esas rolitas que parece tranquilitas, pero destruyen poquito a poquito. Porque aceptar que alguien ya se quiere ir, pues, ay, esa, eso sí cala hasta los meritos vuestros, señores. Nos vamos con Tú te vas de Espinoza Paz.

0: 3, 2, 1. Dale, dale, dale. Mis amados, ¿saben qué? Ya como que nos estamos acercando a las mejores posiciones. Recuerda que las mejores posiciones, pues, siempre son del 5 para abajo. La verdad, lo que sea de cada quien. Y mira esta posición. ¿A quién no le gusta la posición número?
1: En el número 4.
0: ¿Quién no le gusta la posición número 4, eh? ¿Quién no le gusta? ¿Quién no le gusta la posición? No somos monos. Vámonos con esto. Ay, nomás, Eden Muñoz sabe perfectamente cómo prender el ambiente, ¿eh? Y con doble sentido y estilo callejero. Ay, nomás, Eden Muñoz. Traigo saldo y ganas de, mejor ponle play, posición número 4.

0: estás escuchando. Aquí viene de buenas con la mami y el mono. Vámonos ahora sí a conocer las mejores rolas, las 3, la 2 y la 1, porque esta es la posición número...
1: ¡En el número 3!
0: Ay, esta voz que tiene ese don de hacerte sentir dolido, aunque ni pareja tengas, ¿eh? Quisiera saber, pega, porque todos alguna vez nos hemos quedado pensando, ¿por qué cambió todo? Una rolita para manejar de noche y sobrepensar hasta la existencia. Es Cari León. Quisiera saber. ¡Ay! Posición número 3 del top 10 de Viene de Buenas con la Mami y el Mono. ¡Súbele! ¡Súbele! ¡Que gaste la misma luz, hombre!

0: En el número 2.
1: Amigos, en el número 2 los dejamos con Te Amo de Josy Cuen y Jorge Medina. Señores, esta rolita que ya saben, nomás la escucha uno y hasta enamorarse dan ganas, señores. Te Amo de Josy Cuen y Jorge Medina.

0: conocedor, público conocedor, aguántame las carnitas porque falta que conozcamos quién se encuentra en la posición number one. Y ahorita regresando no me lo van a creer, pero es una posición bien ganada. ¿Quieren saber cuál de qué se trata? Porque esta posición número uno hasta te va a hacer bailar, ¿eh? Viene de Buena Escuela Mami, el mono a través de la que vuela muy pendiente. Regresamos con posición número uno del Top Ten. ¡Qué sabroso!
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14: Qué rico, qué sabroso eso que está escuchando. Efectivamente, se tiene que ganar la posición número uno. Y claro, tenía que ser así, con estilo sabrosón. Ya nadie se queda sentado con esta rolita. Esta rolita se convirtió en la favorita de los bailes, carne asada, TikTok. Es más, ¿cuántas visitas tiene esta rola en redes tú, mi querido
15: amigos, Mono Mike? Con más de 157 millones. Millones, hola. Imagínate.
14: Ahora nomás, ya se estaba tardando en aparecer en el top 10 y hoy la tenemos, pero en la posición número 1, Conjunto Nuevo Amanecer y La Cumbre, agarraron este estilo fiestero, pegajoso. Por favor, ponle play desde el principio para que la gente la baile.
15: Sa, ándale, sa, sa,
14: el tacatá.

Así cerramos el conteo de lo que más sonó en la semana pasada. No olvides pedir tu rola favorita y estamos contigo en el próximo Top 10. Top 10, aquí en La Qué Buena.

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1: Conocedor, viene de buenas con la mami y el mono. Ya casi las 2 de la tarde. Pero aguántame las carritas, nomás te quiero recordar que estoy acá en North Hollywood Toyota, para que vengas para acá. Te estoy esperando una hora más, transmitiendo totalmente en vivo. Y toda la semana vamos a andar en las calles. Mañana vamos allá, andar allá por la fuente. Chécate las redes sociales para que te enteres dónde vamos a andar, ¿eh? Viene de buenas con la mami y el mono a través de la que buena, mis amados.
2: Así es, señores, no se vaya, porque ahí se vienen los espectáculos, señores, los deportes.
1: Deporte.
2: Sí, señores. Y aparte, el chismesado, todo lo que sucedió este fin de semana, ahí andan diciendo que algunos del regional mexicano, pues como que ya no cantan, comadre, que ya nomás están yendo a empedar a los conciertos. ¿Tú qué piensas?
1: Sí, pues veremos. Sí, tienes toda la razón. La verdad, a veces uno dice, no, fíjate, si yo fuera a pagar un boletito por un cantante y veo que el cantante está más allá que para acá porque anda bien en Pedocles, digo, puta, ahora resulta,
2: es,
1: ¿no?
2: Que,
1: pero bueno.
2: Gran tema del día, ¿qué? ¿Disfrutamos más que los artistas vayan y se pongan un fiestón ahí con nosotros o que nos canten?
1: Que nos canten, pues yo voy a que me cante, chale, yo digo, ¿no? Pienso yo, pero bueno, ahorita nos contaremos el chisme.
2: Así, señores, no se vaya, bien y de buenas con la mami y el mono. Ya regresamos.
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1: Que no falte el mundo deportivo, la voz del deporte que tenemos con nosotros aquí viene de buenas con la mami, el mono a través de la que buena. Él es Burrito, Leiva. Burrito, ¿cómo estás? ¿Qué me cuentas los pormenores del deporte?
2: Mami, excelente inicio de semana, gracias a ti, un saludo para Aquarius, para Mono, para toda la gente bonita de la que buena. Fíjate que ayer se empató la serie de los Spurs de San Antonio contra Oklahoma City Thunder y pues se ponen bien requete buenas las finales de conferencia de la NBA. Pero la información que también llamó la atención y que aquí lo dijimos fue el triunfo en la Fórmula 1 del señor Kimi Antonelli, este muchacho italiano que ya suma su cuarta victoria consecutiva en la F1, se impuso en Canadá. Llegó también junto con él el señor Hamilton, que en la última curva rebasó a Max Verstappen. Es así como se conforma el podio. Mercedes número uno, Hamilton con Ferrari en el dos, Max Verstappen en el tres. El señor Checo Pérez, nuestro Chequito Pérez, tuvo un problema en su unidad, en su automotor, y tuvo que abandonar la carrera.
1: Chale, no me digas eso, sí, tuvo una falla mecánica en su Cadillac, pero bueno, la segunda mitad del Gran Premio, ¿no? Y mi querido Burrito, para la gente que también sepa en esta fiebre futbolera, no me lo vas a creer.
2: ¿Qué pacho?
1: Lionel Messi salió lesionado a 3 semanas del Mundial. Hazme el favor. El capitán argentino pidió el cambio por precaución después de sentir molestias, buscando pues así evitar riesgo, ¿no? A pocas semanitas del inicio del Mundial, tanto en Argentina como el Inter, no hombre, en el de Miami, pues consideran positivo este panorama, ya que pues todo apunta a una simple sobrecarga física y pues a un desgarro, ¿verdad? O que se salga más caldo, ¿cómo dicen? Más caldo que las albóndigas, pues. Aunque seguirá bajo observación, vamos a ver en qué termina todo esto, porque pues ahorita está cuidándolo, pues imagínate, tenemos que cuidarlo, porque tú sabes, estamos hablando de Lionel Messi. Deja tú que...
2: No me imagino un mundial sin Messi, aparte imagínate, que es campeón con la Argentina, no, qué bueno que se cuide para que tengamos, porque ya el Mundial está a 20 días, mami, 20 días.
1: Así es, esperemos y se mejore, y pues obviamente lo van a cuidar, pero con pincitas de oro, caray.
2: Oye, otra cosa que nos pone muy contentos, por decirlo así, a los de Tijuana, es que la selección de Irán ya dijo, y la FIFA se lo autorizó, que van a estar entrenando durante su participación en el Mundial en la ciudad de Tijuana. No se le garantizaron a esta selección su seguridad del todo en los Estados Unidos por los conflictos que ya conocemos, pero pues el club de los Xolos le dijo, aquí está el estadio, aquí está el gimnasio, aquí están todas las amenidades que ustedes necesitan, e Irán eligió Tijuana para estar participando en el Mundial. Es algo que es una buena noticia y que esperemos les vaya muy bien.
1: ¿Qué hubo, eh? Ay, no más. Y bueno, ¿qué te puedo decir, mi querido Burrito? Aquí lo que estamos en unos minutitos, aquí estoy en North Hollywood, en Toyota, aquí en esta área. Ya llegaron unos que traen orgullosamente la del Cruz Azul. Ay, hijos de su madre. Tenía que ser. Pues es que ¿qué podemos decir? Muy merecido, muy ganado. La gente con esta fiebre, Cruz Azul conquista 10ª estrella, cerrando la final con un marcador global de 2-1. El equipo dirigido por Joel Wiki logró dejar atrás, no, años de frustraciones y críticas. Hay gente que anda insoportable, Burrito, insoportable.
2: Fíjate que a mí me gustó la final, mami, perdón que te interrumpa, pero me gustó que fueron dos técnicos mexicanos los que llegaron a competir, Efraín Juárez y el Wiki. El Wiki es de Sinaloa, es sinaloense, para ambos hubiera sido su primer campeonato. Entonces, ver a dos equipos que son de los favoritos, igual no de todos, pero sí tienen mucha gente, y un juego no de muchos goles, hubo un autogol, incluso sí me tocó verlo, sufrirlo. Felicidades a la máquina, y sobre todo a esto que te digo, hace mucho no se enfrentaban dos técnicos mexicanos en la final del fútbol mexicano. Así que, pues a soportar, ni modo, a soportar ahora que se creen mucho los del Cruz Azul.
1: No, bueno, los cementeros andan llorando, abrazándose y hasta hablándole bonito a la vida. O sea, Cruz Azul campeón y con la décima, bueno, con esta estrella, después de tantos memes, tantas burlas, tantas finales sufridas, pues esto demuestra algo bien cañón, ¿no? El aficionado verdadero aguanta humillaciones, corajes y años de terapia deportiva, pon tú, pero nunca deja de creer. Mi querido Burrito, gracias por siempre traernos lo mejor del deporte.
2: Gracias a ti, mami. Y seguramente hoy el jugador de Dodgers, Quique Hernández, va a debutar. Hoy estuvo malo con una cirugía del codo izquierdo. 4.5 millones de dólares cobró. Y pues enhorabuena, que le vaya bien a Quique Hernández si le toca debutar hoy con los Dodgers. Hasta luego.
1: Hasta luego, mi querido burrito. Ahí va la voz del deporte aquí de Viene de Buenas con la mami y el mono. Esto fue el deporte. Regresamos. Quédate con nosotros. Son las 2:12. 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
2: Oh my God, el mitote que no falte y mucho menos hoy, aunque usted probablemente esté descansando. Nosotros aquí estamos para usted, porque nosotros qué seríamos sin el público conocedor, mi querido Mono Miguel. Nada. Nos debemos al público y por eso estamos el día de hoy aquí, presentes. Se ve, se siente, el mono está presente con su espectáculo.
3: Así es, señores, y obviamente ante todo el periodismo, porque ya sabe que uno nunca para de trabajar. Y hablando de periodismo, señores, me di la tarea de darles esta nota. Me fui a una investigación porque se está abriendo una conversación allí fuerte en las redes sociales sobre si algunos artistas hoy en día pues están pasando con la fiesta arriba del escenario. Pues es que usuarias en TikTok y otras plataformas pues están comentando que algunos conciertos ya se sienten más como una reunión entre de copas que un show musical, o que se está viendo que ya los artistas no le están echando ganas a la función. Pues entre los nombres que han salido a la conversación aparece que Grupo Firme, que Julián Álvarez, que Alfredo Olivas, que Virlán García. Y esto viene después de varios videos que todas estas personas que yo he nombrado tienen esos videos virales en las redes sociales, donde que ya no saben cantar, que se les subieron las copitas, que a los se andan cayendo, que ya traen los guardaespaldas ahí cuidándolos que no se vayan a caer de los escenarios. Pues es que está abriendo este tema bastante fuerte, ¿eh? Me escuché varios, ahí un poquito de español, pero pues ahí... ¡Hostia, tío! ¡Los españoles!
2: Mira, es que tienes toda la razón, ¿eh? Y mira que últimamente también yo he visto eso y digo, ¡qué flojera! Da hasta pena ajena que ni se pueden ni parar. A veces ponen hasta la chancla. Y tú, bueno, ¿qué no supone que yo pague un boleto por parte de respeto y disciplina a tu jale y también a tu público? Óyeme, yo no vengo a que te pistees y que estés ahí ahogado como artista. A mí canta. Si no, pues me hubiera ido yo a mi casa a pistear.
3: Es
2: ¿Me
3: que
2: explico?
3: Te explico. Muchos fans los están defendiendo diciendo que pues el regional mexicano siempre ha tenido ese ambiente de convivencia, que el brindis, que la fiesta con el público... Pero también hay otros que aseguran que el problema empieza cuando el artista parece que está más enfocado en la celebración o echarse las copitas que realmente en cantar o dar un buen espectáculo. La pregunta para ustedes, señores, es ¿usted cree que está bien que estos artistas se pongan ahí un poquito borrachines al escenario? Usted decida, y si usted sigue asistiendo a estos conciertos.
2: Yo por eso no voy a ningún concierto, ¿vale? No voy.
3: Pero porque no te invitan. Voy.
2: ¿Por qué no me invitan? No, es que la neta, para andar, yo sí, sí opino y creo yo, si tú vas a pagar un boleto, el boleto no está nada barato.
3: No, nada.
2: Últimamente los artistas dejan caer la greña muy gacho. Dices tú, para ir y que apenas pueda cantar, o está también la otra cara de la moneda, de que el artista nomás canta 2-3 pedacitos y luego pone el micrófono para que la gente siga cantando. No, mijo, pues vine a verte cantar a ti, no cantar yo.
3: Que ojo, que no estamos diciendo que no tienen derecho a echarse sus copitas. Sí, obviamente tienen su derecho a enfiestarse y a ambientar. Pero una cosa también es que te estés echando tus copitas, y otra cosa que ya no puedas cantar por las copitas.
2: ¿Verdad? Ay, sí. No, qué barbaridad. Por eso no tomo,
3: Yo no tomo.
2: Se ve uno muy feo, yo no tomo ni consejos. Yo nomás me tomo de la mano de Dios.
3: Ay, ahora, que de la mano de Dios. ¿Cómo no dijiste eso ahorita de que conociste a mi amigo ahí, Alex, del concesionario de North Hollywood?
2: ¿Qué? ¿Amor es compartir? ¿Y es mi amiguito?
3: Señores, y hablando de regional mexicano, pues les cuento que Cristian Nodal dio mucho de qué hablar este fin de semana, porque sorprendió a todos, varios espectadores ahí en Guadalajara, en el auditorio Telmex. Pues que resulta que en medio del concierto, señores, pues que invita a nada más y nada menos que a Julián Álvarez, obviamente esta eminencia del regional mexicano, y pues obviamente el público inmediatamente se volvió loco, porque pues obviamente Julián Álvarez tiene algunas fechitas ahí en México, pero ya paró tour, y el hecho de que lo haya invitado en este momento, pues también como que dejó buen sabor de boca, especialmente ahorita que Nodal, pues como que ya no anda en el gusto del público, comadre.
2: Y se sabe, disculpe, pero se sabe, y se olía, y se miraba venir, pero pues bueno, también es que tanto me oye, hombre, ya no haya ni cómo tapar el hoyo, y dices, pues bueno, no tiene que reinventarse, algo tiene que hacer el Val, es que también la le llueve sobre mojado al pobre, ni cómo ayudarle.
3: Pero creo que le acabó sirviendo, porque muchos subieron ahí sus videitos en las redes sociales, uh-huh. Y muchos comentarios dicen que era el palomazo histórico que se veía venir, y la gente los está pidiendo juntos, así que a lo mejor, veremos. Y en una de esas se aventan hasta un tour juntos.
2: Veremos, esperemos que sí, si sobre todo si es para el bien de los dos, why not, dijo el otro, ¿no? Why not.
3: Así. Oigan, y por último les cuento que a todos los fanáticos de Dana Paola, pues les cuento que ya se anunció por ahí que va a sacar su reality, la serie se llama Dana Visions, la serie, que es un reality donde pues mostrará realmente el detrás de cámaras de su nueva etapa musical y todo el proceso creativo detrás de la visión. Se conoce que Dana ha tratado de mantenerse ya un poquito low-key, tratando de no estar en las cámaras después de que pues creció literal con una cámara enfrente desde casi que los 3 años. Y uh-huh. ya la gente como que la extrañaba un poquito en la televisión, y es por eso que ahora está sacando este reality donde se dice que va a mostrar realmente un lado de Dana Paola que la gente no está acostumbrada. No sé si a lo mejor vayamos a ver una Dana Paola un poquito más exigente porque se habla de su música, un poquito más ruda, porque pues cuando ella habla de su chamba, pues se pone las pilas y se pone seria.
2: Todo el mundo quiere hacer realities, ¿no? Ya se nos está durmiendo el gallo, mono. Como que ya estoy pensando en carburar aquella idea que nos platicaste fuera del aire, de que todos los locutores debiéramos irnos a vivir en una mansión, todos, y que pusiéramos cámaras.
3: ¿Sabes, Silvia? ¿Bueno, dijiste eso? Yo también estaba al tanto de ese proyecto, de que tal vez nos metieran a todos aquí, los de la que van en una casa, pero después de conocerle varias cosas a cada uno de mis compañeros aquí de locutores, como que no, qué hueva tener que pasar por pasillos donde huela feo, otros que se estén rascando la panza, otras comadres que tengan a cada 3 vatos ahí en la casa. No.
2: Pues yo no soy, porque yo no hago eso. Yo no.
3: Yo no dije nombres. Que tú te haya quedado el saco, bebé, pues
2: no,
3: ahí.
2: No.
3: Yo no dije que eras tú.
2: Yo no soy, yo no sé, yo no poleo. Yo no poleo con la gente que es buena. Yo no poleo. No, eso es mentira, pero deberíamos hacer algo así, hombre. Pues todo el mundo haciendo reality, chance, chicle y pegue.
3: Nunca sabes, imagínate. Todos transmitiendo ahí desde la casa.
2: Sí, why not.
3: Pues así los espectáculos del día de hoy, señores. Mono Miguel en las redes sociales, Mono Miguel en las redes sociales. Ya saben que el mejor espectáculo lo trae Mono Miguel. Y acuérdense que estamos ahí en las plataformas, en vivo, cada noche a las 8 de la noche.
2: Ande pollo. Y mañana vamos a andar al área de la Puente, en la Pescadería El Pescador. Ahí vamos a estar, Pescadería El Pescador. Fíjate, nada más ahí se llama Pescadería El Pescador. Mañana en la 17245 Valley Boulevard, en la Puente. Vamos a estar mañana, para que le caigas allá. Regresamos, viene Buenas con la Mami y el Mono, 2:29.
1: Esto es para ti, ingrata.

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1: Yo quiero que la voz de Rancho se aviente en el corrido de Baltasar.
2: Pero en la que es buena, la que sí suena, raza.
1: ¡Vámonos, señores!

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1: Familia bonita, ¿cómo estamos? Viene de buenas con la mami y el mono, ya saben, a través siempre de la qué buena. 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

0: Familia bonita, gracias por estar sintonizando bien y de buenas con la mami y el mono. Pero antes de irnos, por favor, acuérdense, muchísimas gracias por estar ahí como la pulpo que eres.
1: Muchas gracias, mami. Nos escuchamos y nos vemos mañana, martes. Un placer estar aquí con ustedes en este Memorial Day. Y acuérdense, mi gente, que me pueden encontrar en las redes sociales como Cindy Laquarius, Cindy Laquarius.
0: Mi querido mono Miguel, ¿qué sería mi día sin ti?
2: Pues yo creo que nada, honestamente, porque al fin del día se sabe que soy la luz de este programa. Tú claro. Eres, ¿qué serías tú en este programa?
0: Yo soy, ¿qué será? No sé, haz de cuenta que yo soy la luna.
2: ¿La luna? ¿El reflector?
0: La luna se pone de grandota como una pelotota y alumbra el callejón.
2: Varias pelotas, yo diría.
0: Ay, Jesús, ay, y soy el maullido de un triste gato viudo con su lomo peludo.
2: Señores, muchas gracias por estar aquí el día de hoy con nosotros. Hoy no se trabajó, pero pues ya sabe que nosotros, ante todo, le debemos a ustedes este cariño, claro, y acompañarlos. Así que Mono Miguel en las redes sociales, Mono Miguel en las redes sociales.
0: Porque esto no es trabajo, esto es amor al arte. Nosotros claro. Venimos amor al arte. Por eso venimos y con mucho gusto, con todo el placer. Pero antes de despedirnos, buenas tardes con el patrón. Patrón, ¿qué tenemos contigo el día de hoy?
3: Aquí llegó tu sol, mija. Aquí llegó tu sol ya. Crudo, pero llegó. Llegamos después de un día ayer muy movido allá en el Toro Guapo de Pérez. Saludos a la gente que
0: muy entierrado.
3: Que saludamos allá en el Toro Guapo, la neta bien machín. Gracias a toda la plebada que se dejó que la greña. Y el día de hoy venimos cruz, pero con ilusión de darles un show el día de hoy en lo que se pueda. Hoy hablamos del día del Memorial Day, un día, un show especial, recordando a todos aquellos que pues no llegaron a su casa, que los papás que están esperando que algún día volvés a reencontrar con aquellos seres queridos que perdieron la vida en una guerra, y vamos a estar viendo eso. Stephanie Castellanos, yo creo que anda cruda todavía porque ganó su pita pita maquinita, anda insoportable la mujer porque ganó el Cruz Azul, así que vamos a ver qué pasa hoy en Buenas Tardes con el patrón, el show número 2 de la radio plebada.
0: Qué bueno, te escuchas bien emocionado, bien entusiasmado, me late.
3: Crudo, ando crudo, yo no ando fingiendo que andan hechos pedazos y ay sí, ¿para qué?
2: Porque ¿sabes qué? Porque algunos de nosotros sabemos ser profesionales.
0: Exactamente, humanos, compañero, no defiéndanos.
2: Algunos de nosotros sabemos ser profesionales, que aunque traigamos, aunque acabábamos de ahorita a lo mejor de guacarearnos, señores, el día de hoy.
0: Exacto, mono.
2: Me prenden el micrófono y ¡zas!
3: Eso se llama hipocresía, se llama.
0: No, señor, se trata profesional. Claro que no, mono, échale.
3: Y ahorita, y luego termina y ponen el off y ay, ya me quiero ir, ya no quiero estar aquí.
2: Ay, patrón, si contara las veces que la hipocresía vive dentro de ti, bebé, no, créeme que no. Todo el programa se acabaría en 3 segundos.
0: Mono, al menos nosotros no grabamos.
3: Así es la gente. Así es la gente gay.
2: Ahora, unadísimo en este momento, señores.
0: Patrón, retráctate. Ay, no, Jesús, no, el huerto.
3: Ya, quédense buenas tardes con el patrón.
2: Ya no saben ni qué decir, ya déjalo.
0: Ay, ya, por favor, sí, damas y caballeros. Ah, lo bueno que cuentan con excelente armonía y compañerismo, ¿verdad? Aquí en la empresa todos nos amamos, todos nos queremos.
2: ¿Y todavía quieres que yo arme una casa de la qué buena? No, imagínate vivir con esto.
3: No.
0: Pues ni modo, ¿te va a poner bueno?
3: No lo hago.
0: ¿Te va a poner bueno?
2: No.
0: Ahorita les llevo algo para la cruda, ¿cómo no?
3: Ando crudo.
0: Te encanta sentir la cruda.
3: Macizo.
0: Queridos y queridas, gracias por habernos acompañado. El día de mañana, como les digo, vamos a andar en la puente, en la pescadería El Pescador, 17245 Valley Boulevard. Ahí vamos a estar mañana, 26 de mayo. Vámonos, no sin antes decirles, sí, hoy es Memorial Day. No sea solo descanso, también sea gratitud, porque la vida pues cambia rápido. Bien lo dijo ahorita el patrón. A veces los momentos más simples terminan siendo los recuerdos más valiosos. Así que si hoy tienes la oportunidad de llamar, decir te quiero, hazlo, porque mañana pues nunca está comprometido y nunca se sabe. Yo soy Tomía la Mami, te viene de buenas con la mami y el mono, su lechita, y a seguir.
4: Terminamos por hoy. Disfruten de su lechita y a seguir. Prometemos regresar mañana con más buenas. Hasta mañana. 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

0: No se van a caer. 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
1: Tengo muchas cosas que
0: decir. Hoy en este día 25 de mayo, ¿qué vas a decir? ¿Qué vas a decir?
1: Primero quiero darle las gracias a Max por haberle ido a los Pumas, porque nuevamente confirmo mi teoría.
0: Yo dije que iban a ganar los Pumas, la neta, estuvieron a punto.
1: Estuvieron a punto, y mira, puedo creer en ti porque básicamente el autogol.
0: Sí.
1: Pumas metió más goles, ajá.
0: Sí, teoría. Autogol y todo el rollo, o sea, en teoría yo tuve la razón. Ajá. O sea, en teoría yo tuve la razón. Plebada, pero bueno, felicidades a todos los del Pita Pita Maquinita.
1: Chulada.
0: Que se coronaron campeones del fútbol mexicano. Primero que nada, soy el patrón. Salud para toda la gente que anda escuchándonos ahorita. Si hay alguien que nos escuche, porque todo el mundo anda ahorita en la vacación, a todo lo que da. Pero bueno, el día del Memorial Day, hoy este 25 de mayo. Felicidades nuevamente a todos los cruzazulinos. La número 10, ¿no?
1: La décima. Ah, chulada.
0: La décima de Cruz Azul.
1: Qué bonito. No me hables. Ando insoportable.
0: Los de la Chiva, güey, que ya casi los alcanzan los del Cruz Azul.
1: Nada, todavía faltan otras tres.
0: Pero ya no faltan.
1: No, ya no falta mucho, ¿no?
0: Bueno. Felicidades, Cruz Azulinos, a toda la gente. Tengo muchos amigos que le van al Cruz Azul.
1: Nice.
0: De hecho, allá cuando vivía en Oregon, en Portland, con los que jugaba fútbol, el equipo que jugaba fútbol,
1: eran cementeros.
0: Todos los Jaramillo, todos le iban al Cruz Azul, güey. Saludos a la familia Jaramillo allá en Portland, Oregon. Allá andan al tirante los plebados. Son de Cruz Azul. De hecho, el equipo se llama Cruz Azul.
1: Ah, ándale. O sea que jugaste para el Cruz Azul. Algo por el estilo.
0: En una liga guanga, pero jugué para el Cruz Azul. Aunque ustedes no lo creen. Pero bueno, hoy es día también, plebada, como todos lo saben, mucha gente anda de vacación, mucha gente anda ahorita descansando en estos días porque hoy no se trabaja, excepto nosotros que somos unos perros amarillos del mercado.
1: Ay, plebe.
0: Pero hoy es el Memorial Day.
1: El famosísimo Memorial Day.
0: Correcto.
1: ¿Y qué se conmemora el día de hoy, patrón?
0: Y durante el show, plebada, vamos a estar recordando este tipo de detalles, datos. Vamos a estar cotorreando sobre este día del Memorial Day, que celebra el último lunes del mes de mayo todos los años en los Estados Unidos de Norteamérica, el país donde vivimos. Y el propósito fundamental de esto es honrar a los militares estadounidenses que han muerto al servicio, al servicio de la patria. Originalmente se llamaba, ¿sabes qué se llamaba? Decoration Day, porque las familias pues iban a los panteones y empezaban a decorar las tumbas de los soldados con flores y banderas. Pero surgió después de la guerra civil en Estados Unidos. Empezaron a recordar a los caídos de ambos bandos, ¿no? Y una de las tradiciones es colocar una bandera estadounidense en cada tumba de los cementerios. También marca el inicio no oficial del verano en Estados Unidos, por lo que muchas familias aprovechan para hacer viajes, parrilladas, reuniones. Y bueno, uno de los eventos más importantes ocurre en el Arlington National Cemetery, el Cementerio Nacional de Arlington. Me tocó visitarlo.
1: Sí, ha sido.
0: Sí, me tocó ir, estuve un tiempo ahí en Washington, D.C., y es impresionante, güey. Es impresionante este Arlington National Cemetery, donde están aquellos, todos los que han caído en una guerra y que están ahí descansando.
1: Qué fuerte.
0: Está bastante impresionante ese cementerio. Así que el día de hoy vamos a estar recordando por qué usted tal vez no está trabajando, por qué usted está en un día de asueto, porque más allá de un día libre, es un dato, es un día para recordar a todos aquellos que dieron la vida por este país que nos ha acogido y que nos ha dado, nos ha abierto las puertas. Sabemos que son tal vez días complicados para muchos acá en Estados Unidos, pero al fin y al cabo, este es el país donde vivimos y tenemos que estar agradecidos por todo lo que nos da. También otra de las cosas que se promueven hoy en el Día de los Caídos, por lo general es a las 3 de la tarde, diferentes horas del día, pero se promueve un día nacional de remembranza, un minuto de silencio en honor a todos aquellos caídos. Y ahorita vamos a regresar también, ¿sabes para qué?
1: ¿Para qué? Para
0: recomendarle unas películas.
1: Ah, ok, va.
0: Tengo una lista de películas donde tú puedes también, pues, ver para que más o menos entiendas un poco más sobre esto que sucede hoy en los Estados Unidos. Esto es Buenas Tardes con el patrón, el show número 2 de la radio, con todo respeto para todas aquellas familias que hoy recuerdan a sus caídos. Y aquí también les guardamos ese minuto, no de silencio, pero sí de reflexión. Un minuto de reflexión para ustedes que nos están sintonizando en este momento y que han perdido algún familiar, en estos días se pone un poco más frágil el corazón.
1: Claro.
0: Y recuerdas a todas aquellas personas que han

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1: Exactamente, don Bosenov. Y bueno, vamos a estar, le voy a recomendar el día de hoy para usted que nos está sintonizando y que está de alguna u otra forma quiere recordar el Día de los Caídos, el Memorial Day. Pues el día de hoy es algo patriótico, ¿no? Algo que se hace patrióticamente. Uh-huh. Y pues bueno, el Memorial Day es el único día donde el tío prende el asador desde las 8 de la mañana, plebada, y las hamburguesas se comen hasta las 3 de la tarde.
2: No seas así.
1: Siempre hay un tío, ¿sí o no? Que desde las 8 de la mañana ya anda queriendo prender el carbón. Y nunca falta el que dice, yo sé prender el carbón. Y la neta, termino usando, la carne sabe a gasolina, de tanto que le echan gasolina.
2: Ay, sabe a gasolina.
1: No, hombre, hay gente que no sabe prender el carbón, pero aferrados a que sí saben, pero... Pero vamos, mi gente, la neta, plebada, este día, no solamente para la carnita asada, la alberca o las ofertas del colchón matrimonial que siempre he soñado, no. También es para recordar a los soldados que dieron la vida por este país. Así que mientras el primo anda jugando fútbol en chanclas y el tío ya anda en la tercera zona de cero para no engordar, pues también es bueno tomarse un minuto para agradecer y recordar a todos aquellos que han caído. Porque gracias a ellos, hoy podemos estar tranquilos haciendo carnita asada, peleándonos por la última tortilla y porque se acabó el guacamole, por ejemplo. Hoy, feliz Memorial Day, plebada. Hoy, así que, ¿cómo la van a pasar el día de hoy? Muchos, pues descansando, haciendo cosas en el hogar, otros curándose la cruda, otros festejando, no sé. Uh-huh. Hay muchas formas de festejar el Memorial Day, pero siempre es bueno tener un minuto de espacio para recordar a los caídos, Stephanie.
2: Así es, y de reflexión también, patrón.
1: De reflexión, porque eso, estamos en un país bélico, y se siguen perdiendo vidas hasta el día de hoy por estos conflictos, no nos gustaría que sucedieran, pero...
2: Suena bastante fuerte, pero todavía hay gente que está yendo a dar su vida porque tengamos una nación, digamos...
1: Y oportunidades.
2: Claro.
1: Muchos nos quejamos y muchos también ponemos el dedo, pero... ¿Qué le puedo decir? Hay muchos allá afuera que están haciendo lo mejor y entregan la vida por este país. Están escuchando Buenas Tardes con el Patrón hoy en este Memorial Day. Buenas tardes, plebada. Ya regresamos y así todo el día vamos a estar recordando este gran día.

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1: Levada, hoy en Memorial Day todo el mundo, muchos también pierden la cabeza, Stephanie, por las ofertas, porque hay mucha gente que se va de compras ahorita, sobre todo las señoras, porque hay muchas ofertas, sobre todo en internet, porque ahorita casi todo va en contracerrado, para empezar. Pero hay muchas ofertas, Stephanie.
2: Oye, sí es cierto, yo venía de camino aquí a los estudios y vi que habían bastantes lugares cerrados, o sea, casi todo está cerrado.
1: Yeah.
2: Y efectivamente, las compras, ¿dónde las haces? ¿Dónde aprovechas estas ofertas?
1: No, pero, pues en línea. Pues en línea, pero sí hay partes donde sí algunas tiendas están abiertas, pero... Sí,
2: en los grandes moles. Yo creo que los negocios más pequeños son los que están cerrados en este momento.
1: Sí, pero entras tú por un paquete de agua y sales financiando una tele de 90 pulgadas siempre. Porque la ves barata, pues, en estos días, porque hay muchas ofertas en Memorial Day.
2: De patrón no vamos a estar hablando, gracias.
1: No, hombre, ahorita las muchos malls parecen estadio mundialista.
2: Es que la verdad, sí te apantallan estas ofertas de Memorial Day. A veces sí hay buenos días y que dices, ¿es ahora o es de aquí a que haya otra ofertona? No,
1: otro año de Memorial Day. Pero mire, entre la locura de los descuentos y todo este asunto que estamos platicando, que a lo mejor cotorreamos nosotros, hay que recordar que existe, por qué existe este día, que es un homenaje a quienes pues sirvieron y murieron en las Fuerzas Armadas de los Estados Unidos. Y así que cómprese lo que quiera, pero no se agarre a golpes con la señora también de un lado, porque le ganaron esa oferta que usted quiere. Así que, porque va a terminar el Memorial Day para siempre. O sea, se va a acordar toda. Pues que toda la vida se va a acordar de los madrazos que se dio con la señora de un lado. Bye day no more. Y que plebada, no. Hoy, día de Memorial Day, si usted también dedicó el tiempo para ir de compras, también para... Es momento de agradecer.
2: Sí, claro.
1: Y recordar a todos nuestros caídos, Stephanie Castellanos. Y aquí lo recordamos en Buenas Tardes con el Patrón.
2: Así es, patrón. Aquí lo recordamos y aquí estamos con toda la actitud y obviamente manteniendo, justamente como lo dice el día, la memoria de nuestros caídos.
1: Ya regresamos. Esto es Buenas Tardes con el Patrón. Hoy este show especial en el Memorial Day. Si tú tienes una persona que ha caído, recuérdala con mucho cariño y agradécela.

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1: Oye, si tú nos escuchas, show buenas tardes con el patrón en una ciudad que es complicada para el tráfico, pues, ¿qué le cuento? Aunque sea Memorial Day, no es como otros días que son de asueto, como que son de que la gente no sale. Al contrario, es un día, va a ser un día con tráfico. Si usted no está sintonizando, va a sentir el tráfico hoy en el Memorial Day. Tenga mucha paciencia porque el tráfico está peor que las filas de las mendigas tortillas cuando anunciaban que así iba a ir la luz en el rancho. Y en agua se ponía hasta la... Así que todos parece que deciden salir al mismo tiempo. Tenga cuidado porque las carreteras, sobre todo los freeway, highway y todo esto, hay mucha gente manejando ahorita.
2: Así es que, patrón, hay muchos eventos alrededor de las ciudades, no importa en dónde te encuentres. Siempre hay organizaciones que están manteniendo estos eventos para que recordemos juntos la memoria de los caídos. Entonces, obviamente, la gente sale y, pues, trafiquito.
1: El tráfico, pero fíjate que... En este día también hay muchos espectáculos aéreos, no sé si te has dado cuenta. También. Ahorita que venía acá a la estación, me tocó ver así un espectáculo en el cielo.
2: Oh, ¿de verdad?
1: Cuatro aviones que iban. No alcancé a tomar video porque pues iba manejando, pero se me hizo muy chido de pronto ver este tipo de cosas. Y pues bueno, lo bueno que este fin de semana también sirve para muchos reunirnos con las familias, con los amigos. Así que relájese, plebada. Usted que nos está sintonizando, ponga música y no ande peleando con el GPS, por favor. Póngase a los Creedence ahorita, a todo lo que da.
2: No, patrón. ¿No?
1: Ah, bueno, pues.
2: Que sigan escuchando.
1: A Ramón Ayala.
2: Perdón,
1: sí, no le cambie.
2: No le cambie.
1: Sigan escuchando buenas tardes con el patrón, porque el verdadero espíritu de este día es compartir, agradecer.
2: Ey.
1: A los caídos.
2: Sí.
1: Y sobrevivir al tráfico. Es el espíritu del día. Y seguir escuchando.
2: Buenas tardes con el patrón.
1: Recuerda que tenemos un podcast donde nos puede escuchar.
2: Así es, buenas tardes con el patrón.
1: En todas las plataformas digitales. Ahí me encuentra como el patrón al aire.
2: Y a mí como @steph.castellanos.
1: Ya regresamos. Hoy en el Día de los Caídos, este show especial. No le cambie.

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1: Vamos en modo veterano, en modo a todo lo que da, recordando hoy en el Memorial Day. Y pues bueno, plebe, usted que está encendiendo la radio, este show especial el día de hoy. Recuerda que el día, el Memorial Day, para la gente que no sepa o que tal vez viene llegando a este país y nos está escuchando, se celebra el último lunes de mayo acá en los Estados Unidos.
2: Ey.
1: Y hoy es el último lunes de mayo.
2: Acabas de mencionar algo muy importante, patrón. Mucha de nuestra gente pues viene llegando o a veces no tiene realmente idea de qué se conmemora el Memorial Day, ¿no? Te lo digo porque a mí en lo personal, el primer año que me pasó decía, pero Memorial, ¿y esto de qué es o por qué es, ¿no? ¿Qué clase de holiday es este, ¿no? Y poco a poco te vas empapando de la cultura y obviamente también de las festividades y de las conmemoraciones, tal como el caso del día de hoy. Y pues bueno, aquí estamos pues compartiendo un poco de lo que es el Memorial Day.
1: Sí, porque mira, a mí me gusta mucho estos días de hacer algo diferente e informar y empapar a todo nuestro público de estos días, porque bien lo dices tú, muchas veces no sabemos qué está pasando a nuestro alrededor. Sí. Y si te has dado cuenta en los shows que hemos hecho en días en Memorials o como nos,
2: pues los holidays, ¿no? Que le llaman aquí, los días festivos.
1: Trato de que pues empaparnos todos. ¿Por qué? Porque vivimos en este país y necesitamos también conocer la cultura de nuestro vecino.
2: Sí, claro.
1: Conocer la cultura, o sea, conocer cuando menos por qué el día de hoy es un día diferente acá en los Estados Unidos. Empaparnos, conocer y por supuesto también, pues sabes, bromear también, ¿no?
2: Pero, no, claro, por supuesto.
1: Pero es parte del show, porque cuando tú llegas a vivir a la casa de tu vecino, pues tienes que acostumbrarte a sus costumbres también.
2: También, claro.
1: Sí, aunque mucha gente en las redes sociales también veo que critican mucho de que no, ni que te fueras gringo. No, no se trata de eso. Es simplemente de conocer qué es lo que está pasando en el país donde vives.
2: Así es.
1: Y hoy en este Memorial Day es el día de recordar a todos aquellos que han caído en la batalla, que están... ¿sabías tú que más de 1,000,000 de soldados estadounidenses han muerto en conflictos a lo largo de la historia del país?
2: Ay, me imagino.
1: Y el Memorial Day está dedicado específicamente a ellos, o sea, el día de hoy. Claro. No a todos los veteranos, el Día de los Veteranos es otra cosa.
2: Sí, claro, es para los veteranos, tal y como lo dices.
1: Sí,
2: ¿no?
1: Y este es para los caídos, a los que han muerto en batalla. Para honrar a todos los veteranos hay que recordar que es el día 11 de noviembre.
2: Ey.
1: Que no tiene nada que ver con esta fecha porque mucha gente también se confunde.
2: Sí, claro.
1: Sí, hoy es Día de los Caídos.
2: Está relacionado, ¿no? Con la gente que va a luchar por el país, pero pues una es para la gente que pues afortunadamente pues se retiró y pues el día de hoy es para la gente que lamentablemente pues...
1: perdió la vida. Sí. Más de 1,000,000 de soldados estadounidenses han muerto en conflictos a lo largo de la historia. Ya regresamos. Entonces, buenas tardes con el patrón, el show número 2 de la radio, hoy en este Memorial Day. Ya estará la carnita asada.
2: Ufa.
1: Que como dijo el otro, ¿se va a hacer o no se va a hacer la carnita asada el día de hoy? Aquí en Buenas Tardes con el Patrón. Ya regresamos, no le cambie.
3: ¿Entonces qué? ¿Se va a hacer la carnita asada o no?
4: ¡Claro que se va a hacer la carnita asada! Oye, mi compa, sería lo último que nos hiciera.

0: Reporte del tráfico 4 de la tarde con 12 minutos, autopista 110 en dirección hacia el norte a la altura de la calle 9. Está reportando tráfico con lentitud, un poquillo ahí nada más. 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
1: Tremenda, soy su compa el patrón de la Qué Buena. Buenas tardes con el patrón y buenas tardes porque una vez más está con nosotros nuestra amiga Adriana Gallardo en este segmento Mente de Tiburón. No sea charal, sea un tiburón.
2: Exacto. Si va a llegar, llegue con todo o no llegue.
1: Sea depredador, no sea presa.
2: Ándale. ¿Cómo estás?
1: Muy bien, Adriana. Gusto tenerte con nosotros nuevamente. Y el día de hoy vamos a hablar sobre un tema que tal vez usted está pasando por eso, o tal vez usted lo está haciendo inconscientemente. Cuando nos echamos tierra, literal, agarramos tierra y nos echamos nosotros solo en la cabeza para hundirnos solos, Adriana.
2: Es cierto. La conversación más peligrosa es la que tenemos con nosotros mismos.
1: Ay, esas.
2: Es de esas verdades que se tienen que decir. ¿Qué te estás contando? ¿Qué historia te sigues repitiendo? Porque esa es la razón por la que estás estancado.
1: Y recordarle a usted que nos está sintonizando que una mentira dicha constantemente se vuelve en una realidad. Si usted dice y se pronuncia todos los días y se cachetea y dice que es un tonto, que es un estúpido, va a terminar siendo.
2: ¿Qué cree? Pues lo es.
1: Exactamente, Adriana.
2: Es cierto. Nuestra mente es la tierra más fértil. Tenemos que estar conscientes, patrón, de lo que nos decimos. A veces hablamos a la ligera y nos decimos, ah, es que sos remensa, ah, es que sos retonto. Es cierto, si te lo repites eso constantemente, se vuelve una realidad. Y a mí me preocupa más cómo modelamos a nuestros hijos.
1: Correcto.
2: Este
1: comportamiento. Ver esos patrones, sí. ¿No? Que van a.
2: Sí, porque ellos aprenden de nosotros. Sobre todo aquí que estamos en un país donde ahí están las oportunidades. Y si siempre nos vamos a decir, ah, es que yo no puedo, es que yo soy retonto, es que en mi familia nadie la hizo. Y nos seguimos contando esta historia, vamos a seguir estancados.
1: Y vas arrastrando todo lo que está a tu alrededor. Y es bien importante tomar eso en cuenta, las cosas que nos decimos, porque somos mucho, y yo pienso que a lo hemos platicado fuera de micrófonos, Adriana, y lo que hemos platicado por fuera, y todos estos procesos que platicamos aquí en Mente de Tiburón, no es una casualidad que Adriana esté aquí, son cosas que a ti te han pasado y que has superado y que has salido adelante y que te ha convertido en la mujer que eres ahora.
2: Y que es un trabajo de todos los días, o sea, no es algo de que ya lo aprendí, ya, no, es estar consciente de la historia que me estoy contando desde que me levanto, porque el día es igual para todos, pero a cada quien le va a ir de acuerdo a la historia que se cuente. Si tú dices, ay, me levanté con el pie izquierdo, empiezas a ver todo negativo.
1: El pesimismo,
2: de verdad. Entonces, ¿por qué es tan peligroso hablarnos mal? Bueno, pues porque nuestra mente no distingue entre lo que es real y lo falso.
1: Yo siempre he dicho una cosa, Adriana. Para mí lo más poderoso siempre ha sido Dios en mi camino, en mi carrera y en lo que hago. Y después la mente, porque lo que tú te creas en la mente sobre pensar, decir tantas cosas, así como lo negativo lo atraes, también lo positivo lo puedes atraer.
2: Totalmente. Yo siempre he dicho que uno tiene la habilidad de crear la vida que quiere vivir. Todo primero tiene que existir en la mente. Tú tienes que pintarte una foto completa de cómo quieres que sea esa vida que deseas. Y verla, sentirla, palparla, olerla, involucrar todos tus sentidos, porque nuestro cerebro va a ir a buscar esa imagen que le has puesto. Así como también si le hablas del pasado, pues te va a mantener en el pasado, te va a mantener estancado.
1: Oye, Adriana, eso que acabas de decir, hay gente, yo conozco gente que es muy pesimista. La verdad trato de evitarlas porque también es bien importante evitarlas.
2: Sí.
1: Pero es gente que vive del pasado, que vive hundido, que sigue como que está como ahí encarcelado en ese pasado, que no los deja avanzar también.
2: Sí, en el hubiera. El hubiera no existe. El momento es ahí. Las oportunidades son para todos. ¿Por qué a uno les va mejor que a otros? Porque hay quien se atreve. Hay quien se atreve a desafiar el miedo. Hay quien se atreve a pesar del miedo, a pesar del avance lento. Estamos muy mal acostumbrados también a tener respuestas rápidas. Y entonces no tenemos paciencia. Y para tener éxito hay que tener constancia, hay que tener disciplina y paciencia. Paciencia y también estar dispuestos a pues hacer el ridículo.
1: Exacto.
2: A que te cierren la puerta en la cara, a que te digan no y regresar con tus honores y volver a tocar otra puerta y otra y otra y otra porque una se va a abrir.
1: ¿Cuántas veces tocaste la puerta?
2: Oh, muchísimas.
1: ¿Cuántas las tumbaste?
2: Muchísimas.
1: Ah, ¿verdad?
2: Y muchas veces me metí por la ventana y dije, ¿sabes qué? Yo no vengo a ver si puedo, sino porque puedo, no vengo. Pero es que ese es una historia que me conté. Primero me la contó mi mamá. Fíjate el impacto tan grande que tenemos también como padres. Tenemos que estar empoderando a nuestros hijos. Decirles, hijo, usted puede, sí puede. Porque mira, historias nos podemos contar. Pues no tengo papeles. Yo no tenía papeles. Yo no hablaba inglés. Yo no tenía dinero. Y yo estaba muerta de miedo. Entonces no le estoy pidiendo a la gente que haga algo que no he hecho yo.
1: Es bastante interesante porque personas como tú, Adriana, que son exitosas en este país, en la industria, tienen una historia que contar, y usted que nos está viendo, que nos está sintonizando en la radio, son historias que también usted se puede ver reflejado en ello. Y empecemos por un ejercicio. ¿Qué les recomiendas? ¿Que se levanten en la mañana? ¿O cuál es lo que tú hacías para decir, seguir adelante y sacarte eso a la cabeza, los malos pensamientos?
2: Fíjate que yo pienso que debemos vivir con intención. No es lo mismo tener buenas intenciones que vivir con intención, es decir, consciente. Poder identificar los pensamientos negativos como el tráfico, ¿no? O sea, ves un pensamiento negativo e inmediatamente para pararlo, agradece por lo que tienes. No tienes que ir en contra de ese pensamiento ni decir, ay, no quiero pensar negativo, no quiero pensar que soy tonta. No, simplemente agradece lo que tienes y piensa, sí puedo, ¿qué necesito hacer para que esto salga, para que funcione? ¿Por qué vas a gastar la misma energía en pensar, ay, no puedo, eso no es para mí porque yo ni hablo inglés, en decir, bueno, no hablo inglés, pero ¿qué cosas sí tengo? ¿Qué talento tengo? ¿A dónde me tengo que meter? ¿Con quién tengo que hablar? Porque si hablas con alguien que te dice no, eso es una señal de que estás hablando con la persona equivocada.
1: Correcto.
2: Así que vaya y busque el sí.
1: Busque, y además, vamos a decir, Adrián, aléjese de las personas negativas. Aléjate lo más que puedas de ellos. Incluso, ahí le va algo muy fuerte, que también tú no me dejas mentir, Adriana. Incluso hay personas en nuestra propia familia, que puede ser un hermano, incluso nuestros papás, sí, que también tenemos que alejarnos a veces una que otra vez.
2: Es cierto.
1: Es fuerte, pero es real.
2: Es que sí, tenemos que resguardar nuestra mente, pero también nuestro entorno. Todo lo que crece sano crece en un entorno controlado. Entonces sí debemos controlar a quién le damos nuestra energía y a quién le damos tiempo para que nos esté contando, pues, sus historias negativas, o peor aún, que no te apoyan y te dicen, ay, sí, sueña mexicano, o sí, no, eso no va a ser para ti. ¿Quién te dijo que tú puedes, no? Y bueno, yo creo que decirle, okay, ¿sabes qué? Yo estoy trabajando en un proyecto nuevo y voy a estar ocupado y pues ahí te ves.
1: Porque los tiburones también se juntan con tiburones y hay que tener una mente de tiburón para salir adelante. El 30 de mayo hay un eventazo que tienes, sí, en Irvine. Haz la invitación a toda
2: la
1: gente.
2: Este evento es para las personas que están pasando por una separación, un divorcio, te engañaron, te usaron, te dejaron por otra o por otro. Ven a este evento que se llama ¿Cómo superar una separación y no morirse del miedo? 30 de mayo a las 5 de la tarde van a poder aprender las herramientas que se necesitan para poderte reinventar, para decir, ¿sabes qué? Después del divorcio sí hay amor.
1: Sí hay vida, sí hay algo más allá.
2: Sí, y bueno, aparte, pues bueno, vamos a pasar muy bien porque vamos a cantar, voy a tener expertos que nos van a hablar también.
1: Sexólogo,
2: voy a tener a Sibad, el que la pareja ahorita de
1: Alicia Villarreal.
2: De Alicia Villarreal, la pareja

0: encontrar más información de este evento, 30 de mayo en la ciudad de Irvine, California, no se lo puede perder, un evento interactivo donde también usted va a ser parte también de todo esto. O sea, no nomás van a ir espectadores a ver y a escuchar, no, se van a involucrar todos.
1: Todos, nos la vamos a pasar increíble, se los prometo, pero vayan con una amiga, vayan con alguien para divertirse más.
0: Ya lo escucharon, esto es Buenas Tardes con el Patrón aquí atrás de la Qué Buena. Y síganos escuchando, síganos viendo, porque nuestra amiga Adriana Gallardo va a seguir con nosotros aquí en este segmento de Mente Tiburón, aquí en Buenas Tardes con el Patrón. Que sea un tiburón, usted no sea presa y siga adelante. Y recuérdelo siempre, siempre, siempre, nunca me voy a cansar de decirlo, en esta vida no solamente se ocupa corazón y ganas, se ocupa una mente de tiburón.

0: estamos de regreso. Estás escuchando Buenas Tardes con el Patrón. Hoy estamos hablando del Memorial Day. ¡Ay! ¡Ay! Mi tío veterano que se fue a la guerra y no volvió.
1: En muchas familias, plebada, usted que nos está sintonizando, Buenas Tardes con el Patrón. Hay un tío, sí, muchas veces, muchos de ustedes tienen algún tío que sirvió al ejército. Y ese tío del día de hoy lleva desde las 5 de la mañana sentado afuera, orgulloso. En Memorial Day mucha gente aprovecha para agradecer a los veteranos y recordar a quienes ya no están. Es lo que platicábamos en el segmento pasado, que si usted no lo escuchó, ¿dónde lo puede escuchar, Stephanie?
2: En su plataforma de audio digital favorita, Patrón, ya sea que sea Spotify, Amazon Music, Apple Podcasts, Deezer o entre otras muchas plataformas más, únicamente tienen que buscarnos como Buenas Tardes con el Patrón.
1: Así es, plebada. Sí, le comentábamos que no es la misma el Día de los Veteranos, que es el 11 de noviembre, al Memorial Day, pero siempre hay como una conexión,
2: claro,
1: por aquellos que regresaron de la guerra sanos y salvos.
2: Afortunadamente.

0: afortunadamente.
1: O algunos no tan sanos, pero han regresado de una guerra y que son reconocidos. Y siempre es un honor saludar a todos aquellos que han servido a la patria y que el día de hoy están vivos para contarlo, porque muchos de ellos, más de un millón, como lo decíamos también en el segmento anterior, no vivieron para contarlo.
0: Y que hay muchos veteranos, patrón, que perdieron amigos ahí dentro del servicio, ¿no? Que lamentablemente perdieron a alguien, y que seguir, muchas veces se dice fácil el que sigas, pero también un reconocimiento para ellos, pues, porque, ¿cómo decirlo sin que se oiga tan
1: fuerte,
0: no? Pero pues ellos también sufrieron, y probablemente muchos de los veteranos vieron amigos, a familiares caer, y pues también para ellos es un día de conmemoración muy fuerte el día de hoy también.
1: Es un día para muchos, algunos es complicado.
0: Sí.
1: ¿Qué te parece si ahorita regresamos en el siguiente segmento, Stephanie? Vamos a platicar sobre esas películas que han marcado, que han dejado huella.
0: Ok.
1: Y que seguramente usted va a recordar, se va a familiarizar con algunas de ellas, las películas que hablan más crudamente de todos aquellos que han caído en batalla.
0: Bacá,
1: que por cierto está a punto de estrenarse una también, no recuerdo el nombre ahorita. Ay, con este actor que salía en La Momia. Ay, se me olvidó el rollo. Pero bueno, ahorita regresamos con las películas que hablan y te van a contar la cruda realidad de aquellos que caen en batalla. Hoy, Día de los Caídos, es Memorial Day. Los recordamos aquí en Buenas Tardes con el Patrón. No le cambie, ya regresamos.

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0: estás escuchando. Buenas tardes con el patrón, el show número 2 de la radio. Hoy en el Día de los Caídos, Memorial Day.
1: Exactamente, don Bocenov. Y bueno, vamos a estar platicando y le vamos a estar comentando en este par de segmentos sobre las películas, Stephanie, que se han estrenado y que hemos visto también en la pantalla grande, que hablan sobre mucho sobre estos caídos, porque la cinematografía norteamericana pues has hecho cientos, yo creo que hasta miles de películas,
2: sí,
1: basadas en guerras.
2: Uf, que si no, bastante.
1: Que en la Segunda Guerra Mundial, que en Vietnam, que en el Golfo Pérsico, que a la última pues allá en Afganistán y uh-huh. Bueno, tantas historias, películas para ver en Memorial Day. Tenemos la primera, yo pienso que la voy a recomendar para ver, que sin duda alguna pues ha sido un antes y un después de este tipo de películas, Rescatando al Soldado Ryan.
2: ¿La has visto? Sí.
1: Condecorada como una de las películas bélicas más realistas en la historia de la cinematografía, dirigida por Steven Spielberg. Se llama Salvando al Soldado Ryan. Se estrenó en 1998, un peliculón, ¿eh? Yo ya la vi, es un peliculón, plebada. En la número 2, Fuimos Héroes. Pues también ya la vi. Esta de Fuimos Héroes, que fue estrenada en el 2002, es basada en la batalla de Drac durante la guerra de Vietnam. No sé si la hayan visto, pero es basada en esa, en la guerra de Vietnam. Sale Mel Gibson. De hecho, en la portada sale Mel Gibson en esa película. Y la neta, oh my God, como dijo el gringo, oh my God.
2: Oh
1: my God. No, esta está bastante fuerte, bastante cruda sobre esta tan polémica y pues debatida guerra de Vietnam, ¿no? Que causó muchas bajas estadounidenses, una guerra perdida, por cierto. La número 3 de estas recomendaciones que le voy a dar el día de hoy para ver películas en el Día de los Caídos, en el Memorial Day, La Caída del Halcón Negro, en el 2001, relata la batalla de en Somalia, una batalla que hubo en 1993, y esta película, La Caída del Halcón Negro, es bastante, bastante fuerte y bastante cruda, de la guerra en Somalia, donde Estados Unidos también intervino, y se llama la película La Caída del Halcón Negro. Otra que le voy a recomendar, hay una que se llama Banderas de Nuestros Padres. No sé si ya la has visto.
2: No.
1: Apúntale bien, oiga. Esta película narra la historia detrás de una famosa fotografía de Iwo Jima. De una fotografía. Mírela, está muy, pero muy. Está más que en el rollo de cuestión bélica. Está muy llegadora. Muy así, como muy profunda esa película. Y bueno, también otra película que le puedo recomendar. Otra que se llama Hasta el Último Hombre. También es muy buena película bélica. Yo creo que de las más nuevas que le puedo recomendar para ver en el Día de los Caídos. ¿Cuál será? Por ejemplo, le puedo la de American Sniper, la del 2014, que fue basada en una historia real de Chris Kyle, este francotirador que supuestamente ha sido el francotirador con más bajas registradas por el ejército de los Estados Unidos.
2: Wow.
1: Que el vato lo asesinaron en su casa.
2: Válgame, esa no la he visto,
1: Patrón. Mírala, está Sniper, se llama American Sniper, se llama la película. O francotirador. Buenísima la película, basada en hechos reales totalmente. De hecho, al final de la película, no es, voy a aventar un spoiler, salen imágenes reales del funeral de este francotirador.
2: Qué fuerte. ¿Sabes qué? Ese tipo de película siempre me hace llorar cuando empiezan a mezclar las imágenes de archivo, que se le llaman, o sea, las imágenes reales. Y ¿cómo se llama? Y vinculas toda la película y te das cuenta que es literal algo que pasó.
1: Sí, correcto.
2: Si te llega a machine.
1: Sí te llega. Y digo, la mayoría de esas películas son basadas en historias reales. Una la clásica que también no te puedes perder, que puedes escuchar, que puedes ver, perdón, es la de Pelotón.
2: Pelotón.
1: Sí, esa peliculón. Sí, la de Pelotón es un peliculón muy cruda, la neta. Bastante fuerte para, sobre todo en aquella época cuando salió la película de Pelotón, un clásico de guerra de Vietnam, por cierto. Y hay una miniserie también, ya para finalizar, que le voy a recomendar, Hermanos de Sangre. No sé si la hayas visto, Hermanos de Sangre, ahí la puedes ver en streaming. Y pues, aunque no es una película, pues la verdad, mucha gente considera, muchos consideran, que tienes que verla hoy en el Memorial Day por su relato de los soldados de la Segunda Guerra Mundial. Esos son relatos.
2: Wow.
1: Hermanos de sangre. Están las recomendaciones.
2: En Apple TV me parece que está esa serie.
1: Hermanos de sangre, buenísima.
2: Y también antes de que nos fuéramos a la pausa, patrón, habías mencionado esta película que es del día de Bajo Presión.
1: Sí, es cuando el desembarque de Normandía en la Segunda Guerra Mundial.
2: Ajá.
1: Cuando los Estados Unidos y los aliados llegan a las costas francesas, Normandía es sobre esa batalla. Que en esa batalla de Normandía, en ese día de, es como empieza la película de Rescatando al soldado Ryan, por cierto.
2: Ok.
1: Que es la historia de rescatan al soldado Ryan. Un soldado estadounidense. Bueno, vea las películas. Te las recomiendo al 100%. Hoy en Memorial Day.
2: El patrón peliculero salió.
1: Ya regresamos. Buenas tardes con el patrón, el show número 2 de la radio en este Memorial Day Show especial. Buenas tardes, plebada.

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